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¿Listos para conectar? Señal sincronizada en todo el país. Muy bien, esto es RadioTubers, la revista que enciende tu mente y te mueve al ritmo de la educación. Porque aquí no solo hablamos de notas y exámenes, hablamos de tus historias, tus pasiones y lo que pasa en los pasillos y más allá. Todo al son de la mejor música. Hoy, el equipo de Fe y Alegría Educomunicación se ha desplegado para ustedes. Agradecemos la guía de la profesora Vidalina Campos desde la Dirección Nacional, el impulso de Wirmelis Villalobos en la Subdirección de Comunicaciones y la magia técnica de Anthony Galindo en la Producción y Programación Nacional. Y por supuesto, la cabina está que arde, porque al frente de los controles, lista para hacer vibrar sus audífonos, se encuentra esta radiotuber llamada Cecilia Martínez. Abróchense los cascos, suban el volumen y acompáñennos. Esto es RadioTubers. ¡Comenzamos!

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1: Les recordamos que sintonizan RadioTubers. Si te acabas de conectar, te ponemos al día. Arrancamos nuestro tema de hoy, el cual es un poco extenso, pero lo estaremos tratando en diferentes momentos para aprovecharlo al máximo. Esta tarde estaremos descifrando el mundo de la inteligencia artificial, así que toma nota. La inteligencia artificial, o conocida como la IA, es un campo de la informática dedicado a desarrollar sistemas capaces de realizar tareas que requieren inteligencia humana, como aprender, razonar, percibir, resolver problemas y entender el lenguaje. Se basa en algoritmos, aprendizaje automático, machine learning y grandes volúmenes de datos para tomar decisiones autónomas o generar contenidos nuevos. Aquí hay detalles clave sobre la IA. Se divide en máquinas reactivas, bajo reglas fijas y memoria limitada. En este grupo entra la mayoría de la IA moderna, que usan datos históricos para mejorar. Incluye aprendizaje, adquisición de información, razonamiento, uso de reglas y autocorrección. Se utiliza en asistentes personales como Siri o Alexa, en motores de búsqueda, vehículos autónomos y traducción automática, aunque también puede ser empleada para el análisis de datos complejos. La IA nos permite automatizar tareas repetitivas, acelerar la investigación y mejorar la eficiencia en múltiples industrias. Incluye preocupaciones éticas sobre sesgos en los datos, seguridad y el impacto en el mercado laboral.

¿Qué es la inteligencia artificial? Seguramente escuchas inteligencia artificial hoy en todas partes, pero ¿sabes qué es realmente? Imagina que una computadora o un sistema puede realizar tareas que antes solo hacíamos los humanos. Imagina que una computadora o un sistema puede realizar tareas que antes solo hacíamos los seres humanos, como reconocer tu voz, aprender de tus errores, resolver problemas de lógica o hasta tomar decisiones. No es un robot que piensa por sí solo, es un conjunto de algoritmos y datos diseñados para procesar información a una velocidad increíble.

0: ¿Crees que la inteligencia artificial nació ayer? ¿Con un chat en tu celular? Ni de cerca. Para entender el presente, tenemos que viajar a la mente de un genio, Alan Turing. En los años 50, este matemático británico se hizo una pregunta que cambió la historia. ¿Pueden las máquinas pensar? Turing diseñó una prueba para medir si una computadora podía engañarnos haciéndose pasar por un humano. Ese fue el primer chispazo de lo que hoy usamos a diario. Pero la frase inteligencia artificial no se dio oficialmente hasta 1956, en la famosa conferencia Dartmouth. Allí figuras como John McCarthy, quien años después ganaría el prestigioso premio Turing, considerado el Nobel de la informática, acuñaron el término por primera vez para describir este nuevo campo de la ciencia. McCarthy y otros pioneros soñaron con máquinas que pudieran resolver problemas de lógica y razonamiento, tal como lo haces tú en tus clases de técnica. Hoy, la IA es una herramienta transversal en tu aprendizaje y en el mundo del trabajo. Úsala para potenciar tu creatividad, pero recuerda, la curiosidad humana fue la que encendió la primera chispa. Innovar es conocer nuestra historia para construir el futuro. Reportó Baker Rangel.
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0: es tu programa RadioTubers, un espacio juvenil y educativo de Fe y Alegría Educomunicación. Hoy comenzamos nuestra serie IA al aire con una pregunta clave. ¿Qué es realmente la inteligencia artificial? La IA no es un robot con cerebro de metal. Es, básicamente, la capacidad de las máquinas para aprender y tomar decisiones como si tuvieran inteligencia humana. Y lo usamos más de lo que creemos. Cuando TikTok te muestra videos que te encantan, cuando Google completa tus búsquedas o cuando el filtro de Instagram te pone orejitas de perro. Todo eso es IA. Qué importante es ir aprendiendo del uso responsable de las IA, tomando en cuenta los baches que deja la inteligencia artificial. Vamos a seguir aprendiendo más del tema cuando volvamos. Es momento de hacer nuestra primera pausa. Ya regresamos.
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3: Nueve de la noche y 18 minutos.

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2: Ya estamos de regreso. Si te acabas de unir a la sintonía de RadioTubers, te contamos que hoy estamos hablando del boom de la IA o inteligencia artificial. Y retomando el tema, te comento. Según expertos, la inteligencia artificial tiene tres niveles. La IA estrecha, que es la que usamos hoy. La IA general, compuesta por máquinas que piensan como humanos. Y la superinteligencia, esa que vemos en películas. ¿Sabían que existen IAs que componen poemas, dibujan arte y hasta componen música? Escucha nuestro jingle identificador. Está hecho con IA, qué genialidad, ¿no? Operador, suéltalo.

0: Si te acabas de conectar, hoy arrancamos nuestra serie El Boom de las IA y estamos descifrando el mundo de la inteligencia artificial. Queremos saber, ¿qué piensan ustedes? En nuestra sección Dos Cabezas Piensan Más Que Una, hoy debatimos, ¿la IA nos facilita la vida o nos vuelve dependientes? Así es, ya escuchamos este apoyo que nos dejó la cabeza dando vueltas. Es que en esta sección, Dos Cabezas Piensan Más Que Una, queremos que tú seas el protagonista del repaso de hoy. El debate está servido en la mesa. ¿La IA realmente nos facilita la vida o nos está volviendo peligrosamente dependientes? Si hay algo que debemos resaltar es que contar con la IA es como tener un asistente 24/7. Pero aquí viene la otra cara de la moneda. ¿Qué pasa con nuestro propio esfuerzo? ¿Será que por tener la respuesta a un clic estamos dejando de lado el razonamiento lógico? ¿Estamos dejando de pensar y analizar por nosotros mismos solo por la comodidad de un resultado rápido? ¿A ti qué te parece? Queremos escucharlos a ustedes que están allá en el liceo, en el taller o en casa. Queremos que este espacio sea un verdadero ejercicio de ciudadanía y pensamiento crítico. ¿Cómo usan ustedes la IA en sus proyectos escolares? ¿Sienten que les abre puertas o les cierra la creatividad?
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2: ¿Qué es el pensamiento crítico? De los filósofos a la era de la IA. Seguramente has escuchado que en RadioTubers insistimos mucho en el pensamiento crítico. ¿Pero qué es realmente? No es simplemente llevar la contraria. Es la herramienta más poderosa que ha inventado el ser humano para no vivir engañado. Todo comenzó hace más de 2000 años, en la antigua Grecia. Filósofos como Sócrates nos enseñaron que la sabiduría empieza por dudar. Él no daba respuestas, hacía preguntas. Su método, la mayéutica, buscaba que cada persona diera a luz su propio conocimiento a través de la lógica. Luego vino Aristóteles, quien puso orden a esas ideas y nos regaló las reglas del razonamiento. Para ellos, pensar críticamente era la base de ser un buen ciudadano libre. Con el paso del tiempo, el pensamiento crítico se convirtió en el motor de la ciencia. Filósofos como René Descartes nos dijeron, pienso, luego existo. Nos invitaron a no aceptar nada como una verdad absoluta, sino pasaba por un filtro de la evidencia y la razón. Hoy, en el pleno boom de la inteligencia artificial, el pensamiento crítico es más urgente que nunca. La IA puede procesar millones de datos en un segundo, pero no tiene conciencia ni ética ni contexto social. La IA te puede dar una respuesta, pero solo el pensamiento crítico te dirá si esa respuesta es verídica, si es justa o es útil para tu comunidad en fe y alegría. Pensar críticamente hoy significa analizar la fuente de lo que lees en internet, detectar noticias falsas y sobre todo preguntarte, ¿por qué esto es así? Es la habilidad de desarmar una idea para ver cómo funciona por dentro antes de aceptarla como propia. En tu formación como técnico y como ciudadano, la técnica te da las herramientas, pero el pensamiento crítico te da el propósito. No dejes que los algoritmos decidan por ti. Usa tu cabeza, cuestiona, analiza y construye tu propio criterio. Porque al fin del día, la tecnología puede ser artificial, pero tu capacidad de pensar debe ser real y soberana. Reporta para ustedes Amelie Neda.

0: nuevamente este espacio RadioTubers y hoy estamos analizando el boom de las IA o inteligencia artificial. Al regreso, venimos con más sorpresas en tu revista juvenil RadioTubers por la Red Nacional de Radio Fe y Alegría.
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3: De la noche y 33 minutos.
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0: Ya estamos de vuelta, subiéndole la temperatura a la radio y activando las neuronas. Si te acabas de unir a la señal de Fe y Alegría, esto es RadioTubers. Y hoy estamos navegando en la ola de la IA o la inteligencia artificial. Y antes de irnos a la música, hablamos de cómo el pensamiento crítico es nuestro escudo para no volvernos dependientes de las máquinas. Pero ahora queremos poner los pies en la tierra. ¿Cómo afecta esto a nuestro futuro profesional? Es una pregunta clave porque para nosotros los chamos de media técnica, la IA no es solo para hacer tareas. Es una herramienta que ya se está usando en las empresas donde vamos a hacer pasantías, en los talleres de mecánica, en administración y hasta en el diseño gráfico. Por eso, en este tercer bloque queremos que piensen en la IA como un compañero de equipo. La IA no es la que hace solita el trabajo, es la que te guía y ayuda a que tu trabajo sea de otro nivel. Como dicen por ahí, no te va a reemplazar la IA, te va a reemplazar alguien que sepa usarla mejor que tú.

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1: La IA como herramienta transversal en la formación profesional. Seguramente te has preguntado, ¿de qué me sirve saber sobre la inteligencia artificial si yo lo que estudio es mecánica, contabilidad o informática? La respuesta es sencilla. La IA ya no es el futuro, es el presente de cada una de nuestras menciones técnicas en Fe y Alegría. Imagina por un momento que estás en tu periodo de pasantías. Si estás en administración, la IA ya está automatizando hojas de cálculo y detectando errores financieros en segundos. Si estás en informática, los asistentes de código están ayudando a programar aplicaciones de forma más rápida. E incluso en áreas como agropecuaria, drones con inteligencia artificial están analizando cultivos para saber exactamente cuánta agua o fertilizante necesitan. El boom de las IA no ha venido a quitarte el puesto, ha venido a transformar la forma en que trabajas. Pero atención, RadioTubers, aquí es donde la formación técnica de Fe y Alegría marca la diferencia. La máquina puede procesar datos, pero no tiene la ética para manejar los recursos de una empresa, ni la sensibilidad para entender las necesidades de una comunidad, ni el ingenio para reparar una pieza mecánica, que requiere una solución creativa en el momento. En el mercado laboral que te espera afuera, las empresas ya no solo buscan a alguien que sepa usar un software, buscan jóvenes con habilidades transversales, personas que sepan usar la IA para ser más eficientes, pero que mantengan el control del proceso. Es lo que llamamos aumentar nuestra capacidad. Si aprendes a usar estas herramientas hoy, estarás un paso por delante mañana. No le tengas miedo a que un algoritmo haga una parte de tu trabajo. Ocúpate de aprender cómo funciona ese algoritmo para que tú seas quien lo dirija. La técnica te da el saber, la tecnología te da la velocidad, pero tu compromiso y tus valores humanos te dan la excelencia profesional. El futuro del trabajo ya está aquí y en RadioTubers nos estamos preparando para liderarlo. Reporto Baker Rangel.
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2: ¡Qué interesante! Me queda claro que la curiosidad es nuestro mejor motor. No hay que tenerle miedo al cambio, sino hambre de aprender para que no nos dejen atrás. Yo me anoto, pero hoy no vamos a cualquier playa. Vamos a un sitio donde las estrellas y la tecnología se encuentran. Pónganse el abrigo que nos vamos a los Andes.
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1: Cerramos los ojos y nos trasladamos a uno de los puntos más altos de nuestra geografía, Llano del Hato, en el estado de Mérida, a 3.600 metros sobre el nivel del mar, a donde el frío te corta la respiración, se encuentran cuatro cúpulas blancas que guardan los ojos de Venezuela hacia el universo. Hablamos del Observatorio Astronómico Nacional. Aquí, la inteligencia humana lleva décadas usando tecnología de punta para descifrar los secretos de las galaxias. ¿Sabías que este es uno de los observatorios más altos del mundo? Pero lo más increíble es cómo, hoy en día, la astronomía también vive su propio boom tecnológico. Los científicos ya no solo miran por un lente, usan potentes sistemas de procesamiento de datos muy similares a la inteligencia artificial de la que hablamos hoy, para analizar la luz de estrellas que están a millones de años luz. Es el lugar perfecto para recordar que Venezuela tiene una historia de ciencia y tecnología que nos pertenece a todos. Visitar este observatorio es entender que, desde nuestras montañas, también somos ciudadanos del cosmos. Si tienes la oportunidad de ir, verás que la curiosidad no tiene límites. Venezuela es la ciencia, es altura y es futuro. Habla para ustedes, Baker Rangel.
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1: Brutal. Definitivamente para llegar alto como esos telescopios hay que estudiar y usar las herramientas que tenemos a mano. Pero familia, nos toca hacer la última parada técnica. Ustedes quédense a escucharnos, porque al regreso venimos con más de RadioTubers, una revista juvenil hecha por chamos y para chamos.
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4: De la noche y 47 minutos.
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Último tramo del camino, familia. Estamos de vuelta en RadioTubers. Si te perdiste los bloques anteriores, te hacemos un repaso muy rapidito. Hoy hemos descifrado la IA o inteligencia artificial estudiando su origen con Alan Turing y analizando cómo la tecnología nos está ayudando en las pasantías y en la ciencia en nuestro observatorio de Mérida. Ha sido un viaje intenso, pero antes de irnos tenemos que hablar algo que nos afecta a todos, usemos IA o no. El tiempo. Es que a veces sentimos que se nos escapa entre los dedos, o mejor dicho, entre los videos de TikTok. Lo confieso, soy culpable porque también me pasa. Pero para eso tenemos nuestra sección favorita de bienestar. Vamos a frotar la lámpara para que aparezca el genio de la organización,

0: Hola. Saludos, RadioTubers. Has llegado al espacio donde los deseos se cumplen, pero solo si tienes un plan. Hoy, el genio de la lámpara te trae el regalo más valioso que puedas tener: tu tiempo. ¿Te ha pasado que abres una herramienta de IA para que te ayude con la tarea y terminas 2 horas viendo videos que no tienen nada que ver? El boom de la tecnología es maravilloso, pero si no gestionas tu tiempo, se convierte en un laberinto sin salida. Gestionar el tiempo no es trabajar más, es trabajar mejor. Aquí te dejo 3 trucos de magia para tu día a día. Primero, la regla de los 2 minutos. Si una tarea, como responder un correo de tus pasantías o anotar una idea, te toma menos de 2 minutos, hazla ya. No la dejes para después. Segundo, usa la técnica del bloqueo del tiempo. Dedica 25 minutos de concentración total a tu proyecto de media técnica, sin celular, sin distracciones, y luego descansa 5 minutos. Verás que tu cerebro rinde el doble. Y tercero, usa la IA a tu favor. Pídele que te ayude a crear un cronograma de estudio y que te resuma los puntos claves de un tema largo para que vayas directo al grano. Recuerda, la tecnología debe ser tu asistente, no tu jefa. Al final del día, quien decide en qué invierte sus horas eres tú. No dejes que el reloj te controle. Toma tú el mando de las agujas. Organiza tu mente, organiza tu tiempo y verás cómo la magia ocurre. Les acompañó Amelie Neda.
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0: Hemos hablado de historia, de técnica y de herramientas. Pero para cerrar este ciclo sobre el boom de la IA, tenemos que hacernos la pregunta más importante: ¿hacia dónde vamos? La inteligencia artificial no es solo un destino final, es un vehículo, y en RadioTubers tenemos claro que los pilotos de ese vehículo son ustedes. Estamos entrando en una era donde la capacidad de memorizar datos ya no es lo más valioso. Ahora, lo que cuenta es la capacidad de conectar con esos datos para resolver problemas reales. Como estudiantes de media técnica, ustedes tienen una ventaja. Saben cómo funcionan las cosas en el mundo real. Ya sea reparando un motor, gestionando una oficina o sembrando la tierra. Ustedes tienen el contexto que ninguna otra máquina podrá igualar. Sin embargo, navegar este boom tecnológico exige una brújula ética. La IA puede generar imágenes, escribir textos y hasta componer canciones, pero carece de algo fundamental: valores. Una IA no sabe qué es solidaridad, no entiende el concepto de educación para la vida, ni siente la alegría de ayudar a un compañero que se ha quedado atrás. Esa es la verdadera ventaja competitiva del ser humano: nuestra capacidad de sentir empatía y de buscar el bien común. El reto para la generación de fe y alegría es liderar esta transformación. No sean solo consumidores de tecnología, sean creadores. Usen la IA para cerrar las brechas digitales en sus comunidades, para inventar soluciones que cuiden el medio ambiente y para que la educación llegue a donde nunca antes ha llegado. El futuro no es algo que nos va a pasar, es algo que estamos construyendo, bloque a bloque, código a código, pensamiento a pensamiento. La inteligencia puede ser artificial, pero el impacto que ustedes dejan en el mundo será totalmente real. El control está en tus manos, RadioTuber. El futuro no se espera, se diseña. Habló para ustedes Amelie Neda.

0: buenos tips. Definitivamente la mejor inteligencia artificial es la que aplicamos para organizar nuestra propia vida. Menos distracciones y más acción. Y así llegamos al final de nuestra ruta tecnológica de hoy. Esperamos que este boom de las IAs o inteligencia artificial les haya servido para entender la chispa de la curiosidad y el pensamiento crítico. RadioTubers es una producción de Radio Fe y Alegría Venezuela, bajo la dirección nacional de la profesora Vidalina Campos. En la subdirección de comunicaciones contamos con el impulso de Wirmelis Villalobos. La producción nacional, programación y la magia de los controles estuvo a cargo de Anthony Galindo. En los micrófonos tuvo el placer de acompañarlos Cecilia Martínez. Nos escuchamos en la próxima entrega. Sigan en sintonía de la Red Nacional de Radio Fe y Alegría. Se les quiere. Chao, chao.
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3: 10 de la noche y 3 minutos.
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Bienvenidos a Puerto de Libros, librería radiofónica. Les habla Luis Peroso Cervantes, quien de lunes a viernes de 9 a 10 de la noche trae para ustedes este programa a través de la Red Nacional de Emisoras Radio Fe y Alegría. 21 emisoras conectadas para llevar a sus hogares libros, literatura, intelectualidad, buena música, ideas y, ¿por qué no?, este boleto para que usted zarpe a bordo de una embarcación de papel, de un barquito de papel, de estos libros geniales que nos llevan de una orilla a la otra de la humanidad. Hoy estaremos emitiendo nuestro programa número 204 programas llevando a sus hogares buenos libros, libros geniales. Y hoy hablaremos de un libro en específico. Estaremos leyendo las páginas de un libro editado por Sultana del Lago Editores, Rosas Marianas, que es una antología que tiene como subtítulo La Chinita y los Poetas Zulianos, donde se reúnen 54 poetas, con varios poemas, la mayoría de ellos dedicados a la Virgen del Chiquinquirá. No piensen que estamos adelantando las Navidades, como hay mucha gente que ya está poniendo el pesebre, otros están poniendo el arbolito porque dicen, ya quiero que se acabe el 2020. Bueno, nosotros no queremos que se acabe, lo que queremos es recordarte que nuestras tradiciones, que nuestra idiosincrasia, nuestra fe y nuestra forma de ver el mundo se mantiene firme a pesar de que sean ahora las nuevas tecnologías las que imperen en el mundo o que por culpa de la pandemia los ires y venires de nuestras tradiciones se vean afectados. Aún así, aquí está este libro que salió este año, Rosas Marianas, La Chinita y los Poetas Zulianos, de la autoría de Jesús Ángel Semprún Parra, que vamos a estar conversando esta noche. Puedes escribirnos tus opiniones, reportar tu sintonía al 0424-672-3597, 0424-672-3597, o a nuestras redes sociales, @ Librería Radio en Twitter y en Instagram. También está nuestra página web, libreriaradio.org, o nuestro blog, que es radio.puertodelibros.com.be. También puedes escucharnos en más de 25 plataformas de podcast a nivel mundial. 25 o más, creo que ya son más, ya estamos por 28 o 29, pero estamos en las más importantes. Así que no dejes de escuchar ninguno de nuestros programas anteriores. Este es el 204, y tenemos 203 programas anteriores que ya puedes escuchar en las plataformas de podcast y en nuestra página web. Antes de comenzar, escuchemos los mensajes que tienen para nosotros nuestros anunciantes, esas personas que hacen posible que Puerto de Libros, librería radiofónica, llegue a sus hogares de lunes a viernes, de 9 a 10 de la noche, por la Red Nacional de Emisoras Radio Fe.

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Bueno, hoy vamos a estar conversando sobre una antología bastante reciente que publicó Sultana del Lago Editores. Me refiero a Rosas Marianas de Jesús Ángel Semprún Parra. Es un libro que tiene 312 páginas de poesía zuliana y poesía venezolana por el mismo sentido, ¿no? Tiene un epígrafe de Udón Pérez, el más excelente de los poetas zulianos de la antigüedad, digo yo, de principios del siglo XX. Esta cita es lo único que se conoce de Udón Pérez directamente relacionado a la Virgen de la Chinita. Dice: a ti han subido en incesante vuelo más hosanas, más himnos, más loores que arenas tiene el mar, el prado flores y ritmos la selva en luz y astros en el cielo. ¿Qué les parece? La introducción es una pieza maravillosa de ensayística que recoge casi todo lo que hay que saber sobre la Virgen de la Chinita, desde su aparición, su fiesta, su templo, su relación con el pueblo, con los artistas, con los pintores, hasta llegar a lo que nos interesa, la parte final, que sería casi otro ensayo esta introducción, donde se habla de la identidad de los zulianos con la Virgen y posteriormente de los poetas de la Virgen, los poetas que le han cantado a la Virgen, esos que han compuesto esas rosas marianas. Dice algunos fragmentos de este estudio, vamos a estarlos compartiendo ahorita si a ustedes les parece. Recuerda que pueden escribirme al 0424-672-3597. Dicen estos dos primeros párrafos. Dice: la importancia de la Virgen en la vida de la Iglesia viene reflejada no solo por la atención que le dedica la liturgia o el magisterio, sino también por la múltiple resonancia que tiene en todas las facetas de la expresión artística. María ocupa un lugar importante en la escultura, la pintura, la artesanía, la música, la arquitectura y también en la literatura, sobre todo en la poesía. Dentro de esta, es lógico que no falten numerosas muestras de poemas dedicados a la Madre del Redentor. Estas han existido en todas las épocas, bien en forma de oración, desde el célebre Subtum Praesidium, que parece ser la más antigua de las dirigidas a la Virgen María por los primeros cristianos, hasta la primera mención literaria en la época de la poesía épica española durante la Edad Media, haciendo su aparición Gonzalo de Berceo, nacido en 1197 y fallecido en el año 1264, como el primer poeta.

0: acciones y expresiones poéticas que de seguro también están produciendo en la actualidad todos los poetas hispanoamericanos. Juan Pablo II, citado muchas veces, señaló en la carta a los artistas que el arte también podía considerarse como un espacio teológico. De tal manera, y prestando expresión creativa, la poesía tiene especial mención en el campo de la mariología, que es esa ciencia teológica que estudia las expresiones de la creencia en la Virgen María. Jesús Ángel Semprún Parra plantea algunas cosas interesantes en este libro. Habla acerca de tres antologías que han de alguna manera signado o dando representación a la voz de la poesía zuliana para el mundo, y estas antologías él ha estado involucrado. Dice: esta es la tercera antología temática de poesía que realizamos, esta vez sobre la principal advocación mariana del Zulia, donde incluimos la producción de 54 poetas zulianos. La primera antología temática que elaboramos fue la titulada El Lago de los Poetas, 1994, y en edición de Sultana del Lago del año 2020, en coautoría con Carlos Ildemar Pérez. Ese es otro espacio en el que el Lago de Maracaibo se constituye también como símbolo de la identidad, mediador entre lo sagrado y lo humano. Y la segunda antología que se realizó fue Los Poetas Cantan Ordaneta, en coautoría con Luis Guillermo Hernández, que se hizo en el marco del bicentenario del nacimiento general Rafael Urdaneta. Esas dos antologías anteriores tienen la mano de Jesús Ángel Semprún Parra como artífice, como autor, y ahora se presenta esta tercera antología, Las Rosas Marianas, en la cual sí podemos observar la presencia profunda de su creencia religiosa y además de la de los poetas. Son 54 poetas que le escriben a la Virgen de la Chinita, a la Virgen del Chiquinquirá. ¿Ustedes han estado en alguna de las procesiones de la Virgen de la Chinita alguna vez? ¿Han viajado? ¿Han pagado alguna promesa? ¿Creen en ella? ¿O por el contrario, no son creyentes o devotos de ningún tipo de virgen y por el contrario solamente se entienden directamente con Dios? O si son ateos, también me interesa saberlo. Recuerden que pueden escribirme al 0424-672-3597, 0424-672-3597, o a nuestras redes sociales, @ Librería Radio en Twitter y en Instagram. Vamos a hacer una pequeña pausa de 2 minutos y ya volvemos con más de Puerto de Libros, Librería Radiofónica.
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3: 10 de la noche y 18 minutos.
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0: Radiofónica. Hoy estamos leyendo algunas páginas de la antología Rosas Marianas de Jesús Ángel Semprún Parra, donde se reúnen nada más y nada menos que a 54 poetas zulianos dedicados a la Virgen. Ellos hacen de todo un poquito. Vamos a comenzar, vamos a seguir leyendo el estudio más adelante, pero vamos a comenzar por el gran Ildefonso Vázquez, el poeta más excelso de la Virgen, y que la Basílica tiene un par de sus poemas en mármol puestos por allí. El poeta Ildefonso Vázquez, poeta, dramaturgo y médico, nacido en Maracaibo el 27 de mayo del año 1840 y fallecido en la misma ciudad el 18 de mayo de 1920. Fue políglota, manejaba varios idiomas y se le conoció como el príncipe del soneto. Su labor poética, profusa y sostenida, alcanzó más de 20.000 sonetos, abordando temas patrióticos, satíricos, elegíacos, eróticos, místicos o religiosos y descriptivos. Se le ubica en la generación que emergió del periódico El Eco de la Juventud, que tuvo a José Ramón Yepes como uno de sus mentores. Publicó La Lira Zuliana en dos tomos en 1892, La Maracaída de 1910 y Álbum Cinegético de 1918. Vamos a leer algunos de estos sonetos que están aquí del gran Ildefonso Vázquez. Este se llama El Sol y tu Imagen, a Nuestra Señora del Chiquinquirá. El sol es un artista soberano, maestro universal de los pintores. Tiene su lienzo y mezcla sus colores del cielo al mar y de la lumbre al llano. En la rama del huerto dora el grano y el plumaje de alados trovadores. El crepúsculo, el iris y las flores, paisajes son de su pincel galano. Para adorar tu imagen, el más bello matiz quitara de la aurora al prisma y su gloria mayor fundara en ello. Mas la ve retocada por sí misma, recoge al punto el matinal destello y en el espacio con rubor se abisma. Imagínense esa idea, ¿no?, de que el sol se abisma ante la presencia de la Virgen. Y leamos este otro que dice: a Nuestra Señora del Chiquinquirá. Hay una rosa que con gracia suma ostenta en el empirio su corola, con sus tintes al cielo se arrebola, con su olor el ambiente se perfuma. Cuando vemos del mar entre la bruma la nave del vivir náufraga y sola, a serenar la embravecida ola surge esa flor entre la blanca espuma. Y de su tallo, asidos fe y aliento, recobramos al son de la armonía con que a la par susurran agua y viento. Que esa rosa eres tú, dulce María, la cruz, el árbol que la da sustento, y su aroma, el imán que al puerto guía. Esos son dos maravillosos poemas del gran poeta Ildefonso Vázquez, este poeta mariano por excelencia. Dos sonetos, pero espectaculares, muy bien construidos. ¿Conocían ustedes algo de Ildefonso Vázquez? Háganoslo saber al 0424-672-3597, 0424-672-3597. Sigamos revisando el texto introductorio de esta obra. Dice: la presente obra ofrece a los lectores un inusitado y maravilloso compendio de poemas dedicados a Nuestra Señora del Rosario de Chiquinquirá, la Madre de Dios. En ella aparece lo más representativo de los poetas zulianos que se han hecho partícipes de cantarle a la Chinita, como se conoce a esta advocación mariana en el Zulia, abarcando los siglos XIX, XX y comienzos del XXI. Es decir, desde Ildefonso Vázquez, en orden cronológica, considerando el segundo y más prolífico poeta en cantarle a la chinita, ya que el primero fue Carlos L. Marín con A Nuestra Señora del Chiquinquirá en el año 1889, hasta el joven poeta Reinaldo de Fernández con Soberana Empírica, publicado en 2008. Cabe mencionar también a la poetisa Asiloé Espina como la primera mujer en escribirle poemas a la Virgen de Chiquinquirá, titulados Alabanza y Tu Rosario, publicados en 1919. No incluimos al poeta José Ramón Yepes porque no encontramos poemas suyos dedicados a la Virgen de Chiquinquirá que lo hubiera convertido en el primer poeta en cantarle esa advocación mariana. Solo encontramos un poema de su autoría titulado Canto a la Virgen de 1865, pero no dedicado a la Chiquinquirá, que en cambio sí lo convierte en el primer zuliano conocido en escribir un poema a la Virgen María. No obstante, tuvimos referencias de Miguel Montero Herrera, 1814-1896. Fue un poeta zuliano místico y filosófico de estrofas clásicas. Publicó varios libros de poesía en las últimas dos décadas del siglo XIX, La Suma Universal, Viaje Pintoresco por la Otra Vida, Himno Natural y Eucarístico, Rasgos Fisionómicos y otros. También publicó su poesía en la revista La Semana Literaria. Entre esas páginas se consiguen los poemas del año 1898, de los cuales todavía se localizan ejemplares originales empastados y microfilmados en las hemerotecas de Caracas y Mérida. Por nuestra parte fue imposible acceder a ellos, dice el historiador Jesús Ángel Semprunparra en esta introducción que hace de la antología Rosas Marianas, que es el libro, uno de los libros recientemente editados por Sultana del Lago Editores. También nos cuenta que, además de este poeta, ¿no?, que estamos leyendo, que no se pudo incluir, el hombre Miguel Montero Herrera, porque no se consiguieron sus poemas, se habla de que su obra está dispersa por diferentes espacios entre la estructura periodística de su época. Vamos a seguir por aquí. Estoy un poco extraviado, me disculpan. Aquí está. Por otro lado, tampoco incluimos otros poemas de autores zulianos que sabíamos de su existencia, porque fue imposible su localización por la inaccesibilidad a los archivos y a la sección de libros antiguos de las bibliotecas, tanto regionales como nacionales, así como algunas hemerotecas. Nos referimos a Diego Hugo Ramírez, a Abraham Ramírez, a José Guando Bustamante, a Armando Tronconis Montiel, Juan C. Villasmil, Marcelo Hernández, Eduardo Zulbarán, Benedicto Peña, Antonio Bríñez, Gustavo Fuemayor, Dilmas Ramírez y otros. El lector se encantará con cada uno de los poemas que aquí aparecen, no solo por la exaltación a la Virgen de la Chiquinquirá en la fe, sino de aquellos que describen situaciones milagrosas de naturaleza zuliana, acontecimientos históricos, reflejos de tradiciones, costumbres, la cultura y otros aspectos. Entre los poetas zulianos tenemos a Ildefonso Vázquez, a Clodomiro Rodríguez, a Octavio Hernández, a Bartolomé Osorio Urdaneta, a Asiloé Espina, Udón Pérez, Fernando Guerrero Fuenmayor, Elías Sánchez Rubio, Manuel Orángel Urdaneta, Emiliano Hernández, Siso Esmolero Romero, Manuel González Herrera, Ismael Urdaneta, Felipe Boscán Ortigosa, Jorge Smique, Rafael López Troconis, Alberto J. González, Rafael Yepes Trujillo, Jesús Alfonso Ferrer, Graciela Rincón Calcaño, José Santos Morán, José Ramón Ortega, Edilia María Arria de Bavaresco, Elsa Biusin de Carroz, Margot Díaz Urdaneta, Roger Porras Belisario, Otto Rincón y otros. Del mismo modo, hemos rescatado de la prensa periódica de Maracaibo la letra de dos himnos a Nuestra Señora de Chiquinquirá que recibieron Accesit en el concurso promovido por el Comité Supremo Ejecutivo de la Coronación de Nuestra Señora de Chiquinquirá en el año 1942, firmado uno con el seudónimo Palermo, utilizado por el poeta Víctor Raúl Sandoval, y otro con el seudónimo Aedo de Abadiano, manejado por el poeta creciente, padre jesuita, sacerdote jesuita, P creciente. De seguro llamará la atención la inclusión en esta antología de los poetas más nuevos, como Milton Quero, Carlos Hildemar Pérez, Luis Peroso Cervantes, Reinaldo de Fernández y los integrantes de la agrupación Bitácora de Fuego, quienes han escrito a seis voces el único poema colectivo incluido en esta antología. Bueno, así se presenta muy bien este libro. Si ustedes quieren adquirirlo, pueden buscarlo en Amazon o en Google Play Books en su teléfono celular para comprarlo. Muy pronto, cuando la pandemia deje de estar tan fuerte y empecemos otra vez a recuperar el ritmo de vida normal, vamos a estar en las librerías de Caracas y posiblemente en algunas otras partes del país. Vamos a poder hacer envíos a través de nuestra librería virtual. 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Espero que tengan la oportunidad de leerlo. ¿Ustedes han leído poemas a la Virgen? ¿Conocen alguno? Envíenme sus mensajes de texto con sus opiniones al 0424-672-3597, 0424-672-3597, o en nuestras redes sociales, arroba Librería Radio en Twitter y en Instagram. Vamos a hacer una breve pausa de 2 minutos y ya volvemos con más de Puerto de Libros, Librería Radiofónica.
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0: de la noche y 33 minutos.
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0: cánticos de poesía. ¿Se dan cuenta que hasta en la música popular zuliana hablamos y relacionamos a la Virgen con la poesía? Bueno, eso me alegra bastantísimo, que no podamos separarnos de la poesía jamás. Vamos a seguir compartiendo con ustedes algunos de los poetas que se encuentran en esta antología. Es una antología maravillosa. Como les dije, tenemos a Ildefonso Vázquez con 5 poemas. Después vamos a continuar con un montón de poetas, pero me quiero detener en el poeta Elías Sánchez Rubio, que está en la página 127. Su poema se llama Joyas Vivas. Está dedicado a Nuestra Señora de Chiquinquirá. Cuentan que Mano Audaz, inicua mano, llegando al solio en que tu gloria impera, hizo presa a traición de cuanto fuera pompa de tu decoro soberano. Joyas y gemas del fulgor galano fueron botín de la impiedad artera. Hasta la ofrenda que la fe sincera puso a tus pies la profanó el villano. Más que tu prez el criminal despojó cuando tú tienes un granate rojo en cada corazón sencillo y bueno, ónices de pupilas implorantes y por glorioso engarce de diamantes las lágrimas vertidas en tu seno. Este poema hace referencia a un suceso curioso de la historia cultural de la ciudad de Maracaibo. Hubo un momento, una fecha, en la que se perpetró un robo en la basílica, bueno, y se llevaron buena parte de las cosas valiosas del oro, de las prendas, de la corona de la Virgen, y queda registrado en la poesía. ¿Qué les parece esa historia? ¿Sabían también que había sucedido eso en Maracaibo? Vamos ahora a intentar saltarnos un poco todo lo que es la poesía clásica que está expresada, que es la mayoría de la que se encuentra en este libro, y vamos a intentar acercarnos a los poetas más contemporáneos. Leamos el poema del escritor Otto Rincón, dedicado a La Chinita. Se llama La Chinita y está en la página 253. La Chinita. El templo donde la China creció hasta ser la patrona de mi pueblo es, claro está, más grande que cualquiera de las casas del barrio en que se levanta. Pero solo el tamaño lo diferencia de ellas. Y en lo demás parece una casa burguesa que, por carecer de baño, cocina y dormitorio, sirve para rezar, para albergar la fe de mis paisanos. Fe que si se manifestara en un templo lleno de arte, se transformaría en un clasicismo o barroquismo y dejaría de ser esta ansiedad, esta búsqueda dentro del espíritu, esta indagación dentro de la esperanza, dentro del humo espeso de los incensarios, a la vacilante luz de las velas. Qué idea tan maravillosa que el templo de la Chinita, la basílica, fuese una casa igual a las del Saladillo. Y esto lo escribe el poeta Otto Rincón, nacido en Maracaibo en 1929, poeta, ensayista y crítico, el 27 de marzo de 1929, fallecido en los inicios de los años 2000. Perteneció a la generación de los principios de los años 50, conjuntamente con Esnor Rivera, de quien fue un exégeta. En su obra conserva vigencia la actualidad urbana de la ciudad y escribió en los periódicos locales y en revistas como la revista Respuesta. Volvió de Chile, donde estudió filosofía y letras junto al viaje que también realizara Esnor Rivera, y estudió también medicina aquí en Venezuela. Residió en España también. Publicó el poema Maracaibo a la vista, que es un poema en diferentes estancias, un poemario, en 1978, y Maracaibo a la una de la tarde, que no sabemos la fecha de publicación. espero que este poema un poco más moderno les haya sido de su agrado. Pueden enviarme sus opiniones, recuerden, al 0424-672-3597. Vamos a seguir leyendo aquí una parte del estudio. Dice, sin temor a equivocarnos, esta es la primera antología que se realiza en Venezuela a una advocación mariana del Zulia por Renovación. Sin duda, en los poemas seleccionados, la figura central es la Virgen María en su advocación de Chiquinquirá, pero a través de ella el lector podrá observar una serie de elementos de carácter estético, como por ejemplo el sol maestro pintor de la Virgen, el lago que le canta y el rayo del Catatumbo que escribe su nombre con letras luminosas, que sirven para realzar el carácter piadoso al ser invocada para aclamar la afición y alegrar la vida. El carácter mítico de la Virgen se expresa en citas como esta: la Virgen que renueva a sí misma cuando la imagen se colorea en tabla oscura. O el carácter de protectora en esta cita: la tabla salvadora como blasón del Zulia y los zulianos. Los poetas cantan a la renovación milagrosa, a la epifanía de su adoración, a la coronación, a los milagros, a su templo, aluden a sus poetas emblemáticos como Yepes y Vázquez, mencionan expresiones folclóricas como la gaita, hacen descripciones de la naturaleza zuliana y hasta se atreven a decir cosas como esta: los demás que se escriba en mi creencia no tiene nombre, mérito ni ciencia, ni deberá llamarse poesía. La audiencia a quienes van dirigidos los poemas, a nuestro modo de ver, era fundamentalmente una élite ilustrada. Teniendo en cuenta las características intrínsecas de los mismos, aunque también pudiera haber estado dirigidos al público más humilde que supiera leer. Muchos de ellos, como hemos comprobado, variaban de estilo, formas y actitudes. El estilo de los primeros poemas del siglo XIX, inscritos dentro de la escuela clásica y parnasiana, con testimonios que no eran del entendimiento de todos y términos que... de verdad difíciles, ¿no? Y después los modernistas, por el carácter sensorial de sus poemas, que pudieran llegar a un espectro mayor. De estos existen una variedad de poetas de corte emocional que sin duda pueden ser leídos por cualquier persona sensible. Algunos poemas dedicados a la Virgen del Chiquinquirá poseen todas las características del poema lírico amoroso medieval, porque alaban las cualidades de María, como si tratara de una dama para el cortejo de nuestra bondad. Y entonces esta dama está poblada de belleza, caridad, castidad y de cortesía. Como ya señalamos, son poemas estructurados en numerosos epítetos para afianzar la imagen de la Virgen María como personaje central e indiscutible del poema. El texto poético pareciera pretender fundir lo divino con lo humano, lo espiritual con lo terreno. De allí el tratamiento que se le da a la Virgen, volviéndola autóctona y con un trato directo en voceo, como se expresa la gente de Maracaibo. De tal manera que la poesía mariana en su advocación de Chiquinquirá no solo se erige como resultado de un fenómeno religioso, sino como un enorme fenómeno cultural, como lo demuestra el presente corpus poético chiquinquireño. ¿Qué les va pareciendo? Los zulianos hacemos eso con todo, ¿verdad? Dirán los caraqueños y el resto del país. Dirán, no, es que estos maracuchos intentan hacerlo con todo y se creen la pepa del queso, como dicen los maracuchos aquí mismo. Ustedes han estado, vuelvo y les pregunto, aquí en la ciudad de Maracaibo, ¿ya han visto ese maravilloso templo que es la Basílica de la Chiquinquirá? Es verdaderamente gigantesco, una de las iglesias más grandes que tiene el país, y tiene un proyecto de expansión verdaderamente ambicioso que esperamos que consolide, ¿no?, por asuntos turísticos y por todo lo que implica construir, generar empleos, etcétera, porque hacer eso siempre hace más grande al país, como el templo de la Virgen del Coromoto, que es una joya de la arquitectura venezolana. Sin duda estamos en presencia de expresiones poéticas, artísticas, que hacen más grande nuestra nacionalidad. Vamos a leer ahora un texto del poeta Milton Quero, que se titula Feria de la Chinita, que es otro de los aspectos culturales de la Virgen. En torno a la Virgen se crean este tipo de actividades que concentran toda la ciudad. Y aunque algunos vayan a rezar y vayan a congregarse y a hacer la procesión, la gran mayoría están en grandes tarimas y en fiestas populares que todas celebran a la Virgen. Entonces está entre lo divino y lo profano, y eso es genial. Milton Quero es novelista, poeta, dramaturgo, profesor universitario de la Escuela de Teatro, nacido el 1 de agosto del año 1959, licenciado en letras, se residenció en el Zulia, aunque nació en Punto Fijo, Falcón. Sus libros son Geografía Urbana, el 2004, Corrector de Estilo, el 2005, y Hechos de Habla, del 2006. Ahora leeremos este poema que se titula Feria de la Chinita. Al amparo de la Virgen cantan y se ríen mientras un instante de ciudad desaparece. Entariman las calles y avenidas para que al fin la desdicha se haga polvo. Ayúdame, Chinita, y no me desampares. Yo no me sé el estribillo de la gaita y que solo veo las aceras, el acné adolescente. Ayúdame a resistir a esta gente que me espanta con su innúmera verborrea. Ayúdame, Chinita, y no me desampares. Pero ella no me escucha porque, como hirientes lágrimas, baila la gaita del año. Por 3 días se abstraen de realidad disolvente, mientras la felona grieta del tiempo les recuerda lo que son, fraguado pólipo por la temporalidad de la carne. En 3 días se acrecienta la banalidad del sistema que al final nos va dejando la feria. Todo termina siempre igual, con la legislativa sonrisa de todos y el rostro meado de las calles y avenidas.
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2: 10 de la noche y 48 minutos.

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0: Esta gaita que acabamos de escuchar, titulada Imploración, no parece haber sido escrita en la década de los 60. Pareciera que estuviéramos hablando de ahora y que tuviéramos que implorarle a la Virgen que vea bien lo que están haciendo estos políticos que nos están haciendo pasar hambre. Estos políticos que en vez de ponerse de acuerdo para conseguir las soluciones a los problemas, lo que hacen es que se echan la culpa entre ellos, mientras que el pueblo, a la buena de Dios, solos, huérfanos, andamos por allí, para arriba y para abajo. ¡Qué estupenda gaita esa! En la cual los gaiteros, bueno, le piden a la Virgen que vea bien lo que están haciendo. ¡Ay, Virgencita, por favor! Métele el ojo a lo que están haciendo los políticos con Venezuela. Vamos a terminar de conversar sobre esta maravillosa antología, Rosas Marianas, La Chinita y los Poetas Zulianos, disponible en Amazon y en Google Play Books. Ustedes pueden adquirirla, comprarla, disfrutarla y se sorprenderán, bueno, de todos los poemas y de todos los temas que tratan esta antología. Vamos a terminar con los textos del poeta Carlos Hildemar Pérez, que aquí hay una muy buena selección de sus poemas. Esta selección se llama Poemas a la Virgen Chinita, escritos con la fe de mi madre, dedicado a su mamá, a Ángela Elena Hernández de Pérez. Espero que disfruten estos poemas, son breves poemas, pero que alcanzan la veintena. Son textos inéditos que se publican por primera vez en esta antología, Rosas Marianas, de Jesús Ángel Semprún Parra. Y estos textos, como les digo, son de Carlos Hildemar Pérez, poeta, ensayista, dramaturgo, artista escénico y docente universitario, nacido en Maracaibo el 14 de julio del año 1964. Fue durante 11 años director de la Escuela de Letras Universidad del Zulia, y bueno, con una bibliografía gigantesca, en Sultana del Lago editamos su antología poética Vociferación de los Adentros, que también está disponible en Amazon. Primero. Virgen de Chiquinquirá, confieso ante tu altar que me siento más humano si yo te vengo a rezar con obediente creencia de zuliano. Sí, me siento más humano cuando digo tu nombre santificado. Virgen glorificada, fluye en mí lo elevado al ritmo del misterioso oleaje. Llegaste de tu celestial viaje al puerto de nuestros sentimientos, voceando la espiritualidad que a todos nos regocija en los adentros. Virgen regional y universal, Madre de Dios, nuestros corazones se arrodillan ante vos, rezando el rosario misericordioso, se elevan las almas al cielo misterioso, y un viento de alas angelicales nos viene a consolar. Cualquier aflicción terrenal, Virgen de Chiquinquirá, sálvanos de todo mal. Cuando entro a la Basílica de San Juan de Dios, tu casa bendita, Virgen de Chiquinquirá, me pongo de hinojos y cerrando los ojos, siento que estoy flotando ante el altar mayor. ¡Qué honor, Chinita! Así te doy mis rezos, Madre Purísima, y siento el candor divino de tus besos. Ruega por nosotros, Chinita, con tu luz bendita, alumbra a tus fieles desde tu sacrosanta tablita. Virgen de Chiquinquirá, tu amor a raudales nos salva de tantos males. Virgen de Chiquinquirá, bajo tu protección divina, estamos a salvo del odio y de la inquina. Virgen de Chiquinquirá, sois nuestra fortaleza, eternamente de pies a cabeza. Virgen nuestra de hondísima bondad, Virgen del Rosario, hecha pureza, del amor luminoso y de la sutil ternura, brillas en el altar de tu humanidad, en toda tu santísima hermosura. Virgen de Chiquinquirá, en tu soñado misal, convertido en nuestro ritual, encarna una gran creencia social. Gracias por ser nuestra madre ideal, tan comprensiva y vital, más bonita que un dorado rosal, y buena por ser tan celestial. A tus hijos le has traído los dones de los cielos bendecidos. Virgen de Chiquinquirá, Madre Santa, en cada milagro que de ti recibimos, tu fiel feligresía, Madre amada, crece día a día. Virgen de Chiquinquirá, no solo a tu lado está San Andrés, apóstol genuino por primera vez, y el niño de tu cariño, no solo a tu lado está San Antonio, enemigo mundial de todo demonio, y el niño que nos da un guiño. Virgen de Chiquinquirá, a tu lado también estamos nosotros, todos humanos de carne y hueso, que en procesión perpetua tus devotos vivimos, alabándote con flores y rezos. Virgen de Chiquinquirá, reina espiritual de este pueblo sin igual, sencillo y creyente, por tu inmaculada bondad de este pueblo se hace mejor gente. Virgen de Chiquinquirá, amada, a vos te rezamos y gracias te damos por ser nuestra alma iluminada. Chinita, virgen maracaibeña, zulianidad cristiana y caribeña, por la bondad de tu Hijo sagrado soy tu bienaventurado, porque Dios en persona me bendijo cuando permitió que su madre sagrada bajara de los cielos emocionada para que yo fuese también su Hijo. Virgen poderosa, Madre de Dios y de cada cosa, recibe de mí estas íntimas rosas que mi madre ha sembrado en el cielo, a donde vos, en recompensa amorosa, allá me la habéis llevado. Virgencita querida, no hay dolor humano que vos no podáis curar con solo pasar tu milagrosa mano, y en tu transparente regazo juntas las auroras y los ocasos, y nuestras vidas como recién nacidas las cuidas con tu abnegado abrazo. Virgen bendita, sagrada chinita, madre de los cielos, azul y blanco tus velos, de soles coronada, aquí sois idolatrada por tu reino celestial, y es tu grandeza tal que el clamor popular simbolizas lo nuestro más eternal. Virgen de Chiquinquirá, mi madre me enseñó el amor de creer en vos con fervor, ahora además de tenerte en mi corazón y mente, te llevo en mí muy espiritualmente. Chinita, Virgen Sagrada, patrona nuestra adorada, bendícenos con tu gloria, que no nos toque desgracia, de Dios sois la Virgen Madre, que es nuestro eterno Padre. Contigo, Virgen de Chiquinquirá, no temo a la muerte ni a nada, por eso cada domingo voy a misa puntual a recibir tu gloriosa mirada, que me libra siempre de todo mal. Virgen de Chiquinquirá, Madre de todas, milagrosa, Madre de la pureza dichosa, Madre de la luz santísima, por vos vino al mundo el Padre y el Hijo de la eternidad mismísima. Virgen de Chiquinquirá, con mi mortal voz santificada, seáis vos en la fe que me das, siento mi alma en paz, de clemencia es tu imagen, destellos profundos de piedad, compasión y pulcra caridad, intensa y más infinita es tu magnanimidad suprabendita. Virgen de Chiquinquirá, que sanas todas nuestras heridas, contigo no hay eternal padecimiento, sino júbilo que alegra nuestras vidas. Todo aquel que padezca enfermedad o sufrimiento, por obra de tu gracia recibe tu consuelo al momento. Tu presencia es un bálsamo redentor que a ningún hijo abandona en el dolor. Virgen de Chiquinquirá, por eso confiamos en vos, y solo en vos, bendita Madre de Dios. Bueno, esos son los 21 poemas cortos que conforman ese maravilloso texto de Carlos Hildemar Pérez. Yo, además, me voy a dar el atrevimiento, el lujo, digo, de leer los dos poemas de mi autoría que aparecen en este libro. Espero que sea de su agrado y que me envíen sus comentarios. Me da un poco de pena porque intento no leer mis poemas aquí en este espacio, pero como estamos en confianza y estamos hablando sobre el tema, ustedes querrán saber qué fue lo que el antologista eligió colocar de mi poesía en este libro. Huellas secas. 1. Veo la rosa y entiendo, te debo una promesa, porque en los tiempos de tormenta toqué con un colibrí tu aurora. No es extraño, porque en ti contengo la fe de todos mis ancestros. Te debo algo profundo que no recuerdo y que me signa aún. El silencio de un pueblo gigantesco de grillos, la piedra afilada con que un Cristo laceró mi fe, los labios púrpuras de una mujer que aún espera que mis besos enciendan sus noches y despierten a nuestros hijos. Veo la rosa y entiendo. Hace cientos de años me esperas, y osado como fui, me presenté a tu altar desnudo como una primavera a ofrecerte una carroza impoluta, repleta de mis arrepentimientos. 2. He vuelto a tu casa a mirar tu rostro espigado y a conseguir las huellas secas de mis tías que aún peregrinan de rodillas en el asfalto hiriente. Regreso y veo tu casa llena de clamores, inundada de esperanzas, y a nado rompo mis miedos para encontrarte sentada como siempre en lo ingobernable de mi pueblo. Regreso con las voces turbias de mi conciencia, con las alas marchitas de quien, queriendo volar, quemó sus plumas en el sol. Vuelvo a tu casa, esa esfera que sostiene el aire del mundo y que tú siempre perfumas. Espero que les haya gustado. Ya es hora de retirarnos. Déjenme sus comentarios al 0424-672-3597 o en nuestras redes sociales @librería radio en Twitter y en Instagram. Nos escuchamos el día de mañana. Recuerden que estamos de lunes a viernes de 9 a 10 de la noche por la Red Nacional de Emisoras Radio Fe y Alegría. Por favor, sean felices, lean poesía. No puedo explicar, no puedo explicar, no puedo
1: decir. 11 de la noche y 3

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0: de la noche y 16 minutos.
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0: 11 de la noche y 51 minutos.
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2: De la medianoche y dos minutos.
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2: Himno Nacional de la República Bolivariana de Venezuela. Gloria al Bravo Pueblo. Autor: Vicente Salas. Música: Juan José Landaeta. Idioma: Guayunaiquí.

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0: 12 de la medianoche y 14 minutos.
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0: 12 de la medianoche y 41 minutos.
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0: 12 de la medianoche y 51 minutos.
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0: 12 de la medianoche y 59 minutos.
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0: una de la mañana y 31 minutos.
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0: una de la mañana y 41 minutos.
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0: Una de la mañana y 58 minutos.
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0: 2 de la mañana y 15 minutos.
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0: de la mañana y 49 minutos.
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0: Plus de la mañana y 58 minutos.
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0: 3 de la mañana y 38 minutos.
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0: 3 de la mañana y 50 minutos.
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0: 10 de la mañana y 59 minutos.
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0: 4 de la mañana y 30 minutos.
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1: Por la señal de la Santa Cruz de nuestros enemigos, líbranos, Señor Dios nuestro, en el nombre del Padre, y del Hijo y del Espíritu Santo. Amén. Acto de contrición. Señor, mi Señor y Redentor, yo me arrepiento de todos los pecados que he cometido hasta hoy y me pesa de todo corazón porque con ello ofendí a un Dios tan bueno. Propongo firmemente no volver a pecar y confío en que tu infinita misericordia me ha de conceder el perdón de mis culpas y me ha de llevar a la vida eterna. Amén. Por la señal de la Santa Cruz de nuestros enemigos, líbranos, Señor Dios nuestro, en el nombre del Padre, y del Hijo y del Espíritu Santo. Amén. Acto de contrición. Señor, mi Señor y Redentor, yo me arrepiento de todos los pecados que he cometido hasta hoy y me pesa de todo corazón porque con ello ofendí a un Dios tan bueno. Propongo firmemente no volver a pecar y confío en que tu infinita misericordia me has de conceder el perdón de mis culpas y me has de llevar a la vida eterna. Amén. La intención de este primer misterio es nuestros enfermos.
2: La resurrección de Jesús.
3: Y les dijo: no se asusten, buscáis a Jesús de Nazareno, el crucificado, ha resucitado, no está aquí, miren el sitio en que le pusieron.
1: Padre nuestro que estás en el cielo, santificado sea tu nombre, venga a nosotros tu reino, hágase tu voluntad en la tierra como en el cielo.
4: Danos hoy nuestro pan de cada día, perdona nuestras ofensas, como también nosotros perdonamos a los que nos ofenden. No nos dejes caer en la tentación y líbranos del mal.
1: Dios te salve María, llena eres de gracia, el Señor es contigo, bendita tú eres entre todas las mujeres y bendito es el fruto de tu vientre, Jesús.
4: Santa María, Madre de Dios, ruega por nosotros pecadores, ahora y en la hora de nuestra muerte. Amén.
1: Dios te salve María, llena eres de gracia, el Señor es contigo, bendita tú eres entre todas las mujeres y bendito es el fruto de tu vientre.
4: Santa María, Madre de Dios, ruega por nosotros pecadores, ahora y en la hora de nuestra muerte. Amén.
1: Dios te salve María, llena eres de gracia, el Señor es contigo, bendita tú eres entre todas las mujeres y bendito es el fruto de tu vientre.
4: Santa María, Madre de Dios, ruega por nosotros pecadores, ahora y en la hora de nuestra muerte. Amén.
1: Dios te salve María, llena eres de gracia, el Señor es contigo, bendita tú eres entre todas las mujeres y bendito es el fruto de tu vientre, Jesús.
4: Santa María, Madre de Dios, ruega por nosotros pecadores, ahora y en la hora de nuestra muerte. Amén.
1: Dios te salve María, llena eres de gracia, el Señor es contigo, bendita tú eres entre todas las mujeres y bendito es el fruto de tu vientre, Jesús.
4: Santa María, Madre de Dios, ruega por nosotros pecadores, ahora y en la hora de nuestra muerte. Amén.
1: Dios te salve María, llena eres de gracia, el Señor es contigo, bendita tú eres entre todas las mujeres y bendito es el fruto de tu vientre, Jesús.
4: Santa María, Madre de Dios, ruega por nosotros pecadores, ahora y en la hora de nuestra muerte. Amén.
1: Dios te salve María, llena eres de gracia, el Señor es contigo, bendita tú eres entre todas las mujeres y bendito es el fruto de tu vientre, Jesús.
4: Santa María, Madre de Dios, ruega por nosotros pecadores, ahora y en la hora de nuestra muerte. Amén.
1: Dios te salve María, llena eres de gracia, el Señor es contigo, bendita tú eres entre todas las mujeres y bendito es el fruto de tu vientre, Jesús.
4: Santa María, Madre de Dios, ruega por nosotros pecadores, ahora y en la hora de nuestra muerte. Amén.
1: Dios te salve María, llena eres de gracia, el Señor es contigo, bendita tú eres entre todas las mujeres y bendito es el fruto de tu vientre, Jesús.
4: Santa María, Madre de Dios, ruega por nosotros pecadores, ahora y en la hora de nuestra muerte. Amén.
1: Dios te salve María, llena eres de gracia, el Señor es contigo, bendita tú eres entre todas las mujeres y bendito es el fruto de tu vientre, Jesús.
4: Santa María, Madre de Dios, ruega por nosotros pecadores, ahora y en la hora de nuestra muerte. Amén.
1: Dios te salve María, llena eres de gracia, el Señor es contigo, bendita tú eres entre todas las mujeres y bendito es el fruto de tu vientre, Jesús.
4: Santa María, Madre de Dios, ruega por nosotros pecadores, ahora y en la hora de nuestra muerte. Amén.
1: Dios te salve María, llena eres de gracia, el Señor es contigo. Bendita tú eres entre todas las mujeres y bendito es el fruto de tu vientre, Jesús.
4: Santa María, Madre de Dios, ruega por nosotros pecadores, ahora y en la hora de nuestra muerte. Amén.
1: Dios te salve María, llena eres de gracia, el Señor es contigo. Bendita tú eres entre todas las mujeres y bendito es el fruto de tu vientre, Jesús.
4: Santa María, Madre de Dios, ruega por nosotros pecadores, ahora y en la hora de nuestra muerte. Amén.
1: Gloria al Padre, al Hijo y al Espíritu Santo.
4: Como era en el principio, ahora y siempre, por los siglos de los siglos. Amén.
1: María, Madre de Gracia, Madre de Misericordia.
4: En la vida y en la muerte, ampáranos, dulce Madre.

0: Segundo misterio, visitación de Nuestra Señora a Santa Isabel.
1: Isabel se llenó del Espíritu Santo y clamó con fuerte voz: bendita tú entre las mujeres y bendito el fruto de tu vientre.
2: Hacemos la intención de este misterio por los ancianos de nuestra comunidad de Machiques.
0: Padre nuestro que estás en el cielo, santificado sea tu nombre. Venga a nosotros tu reino. Hágase tu voluntad en la tierra como en el cielo.
2: Danos hoy nuestro pan de cada día. Perdona nuestras ofensas como también nosotros perdonamos a los que nos ofenden. No nos dejes caer en la tentación y líbranos de mal.
0: Dios te salve María, llena eres de gracia, el Señor es contigo. Bendita tú eres entre todas las mujeres y bendito es el fruto de tu vientre, Jesús.
2: Santa María, Madre de Dios, ruega por nosotros pecadores, ahora y en la hora de nuestra muerte. Amén.
0: Dios te salve María, llena eres de gracia, el Señor es contigo. Bendita tú eres entre todas las mujeres y bendito es el fruto de tu vientre, Jesús.
2: Santa María, Madre de Dios, ruega por nosotros pecadores, ahora y en la hora de nuestra muerte. Amén.
0: Dios te salve María, llena eres de gracia, el Señor es contigo. Bendita tú eres entre todas las mujeres y bendito es el fruto de tu vientre, Jesús.
2: Santa María, Madre de Dios, ruega por nosotros pecadores, ahora y en la hora de nuestra muerte. Amén.
0: Dios te salve María, llena eres de gracia, el Señor es contigo. Bendita tú eres entre todas las mujeres y bendito es el fruto de tu vientre, Jesús.
2: Santa María, Madre de Dios, ruega por nosotros pecadores, ahora y en la hora de nuestra muerte. Amén.
0: Dios te salve María, llena eres de gracia, el Señor es contigo. Bendita tú eres entre todas las mujeres y bendito es el fruto de tu vientre, Jesús.
2: Santa María, Madre de Dios, ruega por nosotros pecadores, ahora y en la hora de nuestra muerte. Amén.
0: Dios te salve María, llena eres de gracia, el Señor es contigo. Bendita tú eres entre todas las mujeres y bendito es el fruto de tu vientre, Jesús.
2: Santa María, Madre de Dios, ruega por nosotros pecadores, ahora y en la hora de nuestra muerte. Amén.
0: Dios te salve María, llena eres de gracia, el Señor es contigo. Bendita tú eres entre todas las mujeres y bendito es el fruto de tu vientre, Jesús.
2: Santa María, Madre de Dios, ruega por nosotros pecadores, ahora y en la hora de nuestra muerte. Amén.
0: Dios te salve María, llena eres de gracia, el Señor es contigo. Bendita tú eres entre todas las mujeres y bendito es el fruto de tu vientre, Jesús.
2: Santa María, Madre de Dios, ruega por nosotros pecadores, ahora y en la hora de nuestra muerte. Amén.
0: Dios te salve María, llena eres de gracia, el Señor es contigo. Bendita tú eres entre todas las mujeres y bendito es el fruto de tu vientre, Jesús.
2: Santa María, Madre de Dios, ruega por nosotros pecadores, ahora y en la hora de nuestra muerte. Amén.
0: Dios te salve María, llena eres de gracia, el Señor es contigo. Bendita tú eres entre todas las mujeres y bendito es el fruto de tu vientre, Jesús.
2: Santa María, Madre de Dios, ruega por nosotros pecadores, ahora y en la hora de nuestra muerte. Amén.
0: Gloria al Padre, al Hijo y al Espíritu Santo.
2: Como era en un principio, ahora y siempre, por los siglos de los siglos. Amén.
0: María es Madre de Gracia, es Madre de Misericordia.
2: En la vida y en la muerte, ampáranos, Señora.

0: La intención de este tercer misterio es pedir al Señor por nuestros niños y nuestros jóvenes.
1: La venida del Espíritu Santo.
2: Quedaron todos llenos del Espíritu Santo y comenzaron a hablar en lenguas extrañas, según que el Espíritu les expresaba.
0: Padre nuestro que estás en el cielo, santificado sea tu nombre, venga a nosotros tu reino, hágase tu voluntad en la tierra como en el cielo.
3: Danos hoy nuestro pan de cada día, perdona nuestras ofensas, como también nosotros perdonamos a los que nos ofenden. No nos dejes caer en tentación y líbranos del mal.
0: Dios te salve María, llena eres de gracia, el Señor es contigo, bendita tú eres entre todas las mujeres y bendito es el fruto de tu vientre Jesús.
3: Santa María, Madre de Dios, ruega por nosotros pecadores, ahora y en la hora de nuestra muerte. Amén.
0: Dios te salve María, llena eres de gracia, el Señor es contigo, bendita tú eres entre todas las mujeres y bendito es el fruto de tu vientre Jesús.
3: Santa María, Madre de Dios, ruega por nosotros pecadores, ahora y en la hora de nuestra muerte. Amén.
0: Dios te salve María, llena eres de gracia, el Señor es contigo, bendita tú eres entre todas las mujeres y bendito es el fruto de tu vientre Jesús.
3: Santa María, Madre de Dios, ruega por nosotros pecadores, ahora y en la hora de nuestra muerte. Amén.
0: Dios te salve María, llena eres de gracia, el Señor es contigo, bendita tú eres entre todas las mujeres y bendito es el fruto de tu vientre Jesús.
3: Santa María, Madre de Dios, ruega por nosotros pecadores, ahora y en la hora de nuestra muerte. Amén.
0: Dios te salve María, llena eres de gracia, el Señor es contigo, bendita tú eres entre todas las mujeres y bendito es el fruto de tu vientre Jesús.
3: Santa María, Madre de Dios, ruega por nosotros pecadores, ahora y en la hora de nuestra muerte. Amén.
0: Dios te salve María, llena eres de gracia, el Señor es contigo, bendita tú eres entre todas las mujeres y bendito es el fruto de tu vientre Jesús.
3: Santa María, Madre de Dios, ruega por nosotros pecadores, ahora y en la hora de nuestra muerte. Amén.
0: Dios te salve María, llena eres de gracia, el Señor es contigo, bendita tú eres entre todas las mujeres y bendito es el fruto de tu vientre Jesús.
3: Santa María, Madre de Dios, ruega por nosotros pecadores, ahora y en la hora de nuestra muerte. Amén.
0: Dios te salve María, llena eres de gracia, el Señor es contigo, bendita tú eres entre todas las mujeres y bendito es el fruto de tu vientre Jesús.
3: Santa María, Madre de Dios, ruega por nosotros pecadores, ahora y en la hora de nuestra muerte. Amén.
0: Dios te salve María, llena eres de gracia, el Señor es contigo, bendita tú eres entre todas las mujeres y bendito es el fruto de tu vientre Jesús.
3: Santa María, Madre de Dios, ruega por nosotros pecadores, ahora y en la hora de nuestra muerte. Amén.
0: Gloria al Padre, al Hijo y al Espíritu Santo.
3: Como era en el principio, ahora y siempre, por los siglos de los siglos. Amén.
0: María, Madre, gracia, Madre, misericordia.
3: En la vida y en la muerte, ampáranos, dulce Madre.

0: La intención de este cuarto misterio es pedir al Señor y a la Virgen por nuestras familias.
1: Cuarto misterio, la asunción de la Virgen al cielo en cuerpo y alma.
2: ¿Quién está? Que se alza cual la aurora, hermosa cual la luna, espléndida como el sol, terrible como escuadrones ordenados. Cantar de los cantares.
3: Padre nuestro que estás en el cielo, santificado sea tu nombre. Venga a nosotros tu reino. Hágase tu voluntad en la tierra como en el cielo.
0: Danos hoy nuestro pan de cada día. Perdona nuestras ofensas como también nosotros perdonamos a los que nos ofenden. No nos dejes caer en la tentación y líbranos de mal.
3: Dios te salve María, llena eres de gracia, el Señor es contigo. Bendita tú eres entre todas las mujeres y bendito es el fruto de tu vientre, Jesús.
0: Santa María, Madre de Dios, ruega por nosotros pecadores, ahora y en la hora de nuestra muerte. Amén.
3: Dios te salve María, llena eres de gracia, el Señor es contigo. Bendita tú eres entre todas las mujeres y bendito es el fruto de tu vientre, Jesús.
0: Santa María, Madre de Dios, ruega por nosotros pecadores, ahora y en la hora de nuestra muerte. Amén.
3: Dios te salve María, llena eres de gracia, el Señor es contigo. Bendita tú eres entre todas las mujeres y bendito es el fruto de tu vientre, Jesús.
0: Santa María, Madre de Dios, ruega por nosotros pecadores, ahora y en la hora de nuestra muerte. Amén.
3: Dios te salve María, llena eres de gracia, el Señor es contigo. Bendita tú eres entre todas las mujeres y bendito es el fruto de tu vientre, Jesús.
0: Santa María, Madre de Dios, ruega por nosotros pecadores, ahora y en la hora de nuestra muerte. Amén.
3: Dios te salve María, llena eres de gracia, el Señor es contigo. Bendita tú eres entre todas las mujeres y bendito es el fruto de tu vientre, Jesús.
0: Santa María, Madre de Dios, ruega por nosotros pecadores, ahora y en la hora de nuestra muerte. Amén.
3: Dios te salve María, llena eres de gracia, el Señor es contigo. Bendita tú eres entre todas las mujeres y bendito es el fruto de tu vientre, Jesús.
0: Santa María, Madre de Dios, ruega por nosotros pecadores, ahora y en la hora de nuestra muerte. Amén.
3: Dios te salve María, llena eres de gracia, el Señor es contigo. Bendita tú eres entre todas las mujeres y bendito es el fruto de tu vientre, Jesús.
0: Santa María, Madre de Dios, ruega por nosotros pecadores, ahora y en la hora de nuestra muerte. Amén.
3: Dios te salve María, llena eres de gracia, el Señor es contigo. Bendita tú eres entre todas las mujeres y bendito es el fruto de tu vientre, Jesús.
0: Santa María, Madre de Dios, ruega por nosotros pecadores, ahora y en la hora de nuestra muerte. Amén.
3: Dios te salve María, llena eres de gracia, el Señor es contigo. Bendita tú eres entre todas las mujeres y bendito es el fruto de tu vientre, Jesús.
0: Gloria, Santa María, Madre de Dios, ruega por nosotros pecadores, ahora y en la hora de nuestra muerte. Amén.
3: Gloria al Padre, al Hijo y al Espíritu Santo.
0: Como era en un principio, ahora y siempre, por los siglos de los siglos. Amén.
3: María, Madre de gracia, Madre de misericordia.
0: En la vida y en la muerte, ampáranos, Señora.

0: La intención de este quinto misterio es pedir al Señor por el eterno descanso de nuestros hermanos difuntos.
1: La coronación de la Virgen como reina y señora de todo lo creado.
2: Y apareció en el cielo una señal grande, una mujer envuelta en el sol, con la luna debajo de sus pies y sobre la cabeza una corona de 12 estrellas.
0: Padre nuestro que estás en el cielo, santificado sea tu nombre, venga a nosotros tu reino, hágase tu voluntad en la tierra como en el cielo.
3: Danos hoy nuestro pan de cada día, perdona nuestras ofensas, como también nosotros perdonamos a los que nos ofenden. No nos dejes caer en tentación y líbranos del mal.
0: Dios te salve María, llena eres de gracia, el Señor es contigo. Bendita tú eres entre todas las mujeres y bendito es el fruto de tu vientre Jesús.
3: Santa María, Madre de Dios, ruega por nosotros pecadores, ahora y en la hora de nuestra muerte. Amén.
0: Dios te salve María, llena eres de gracia, el Señor es contigo. Bendita tú eres entre todas las mujeres y bendito es el fruto de tu vientre Jesús.
3: Santa María, Madre de Dios, ruega por nosotros pecadores, ahora y en la hora de nuestra muerte. Amén.
0: Dios te salve María, llena eres de gracia, el Señor es contigo. Bendita tú eres entre todas las mujeres y bendito es el fruto de tu vientre Jesús.
3: Santa María, Madre de Dios, ruega por nosotros pecadores, ahora y en la hora de nuestra muerte. Amén.
0: Dios te salve María, llena eres de gracia, el Señor es contigo. Bendita tú eres entre todas las mujeres y bendito es el fruto de tu vientre Jesús.
3: Santa María, Madre de Dios, ruega por nosotros pecadores, ahora y en la hora de nuestra muerte. Amén.
0: Dios te salve María, llena eres de gracia, el Señor es contigo. Bendita tú eres entre todas las mujeres y bendito es el fruto de tu vientre Jesús.
3: Santa María, Madre de Dios, ruega por nosotros pecadores, ahora y en la hora de nuestra muerte. Amén.
0: Dios te salve María, llena eres de gracia, el Señor es contigo. Bendita tú eres entre todas las mujeres y bendito es el fruto de tu vientre Jesús.
3: Santa María, Madre de Dios, ruega por nosotros pecadores, ahora y en la hora de nuestra muerte. Amén.
0: Dios te salve María, llena eres de gracia, el Señor es contigo. Bendita tú eres entre todas las mujeres y bendito es el fruto de tu vientre Jesús.
3: Santa María, Madre de Dios, ruega por nosotros pecadores, ahora y en la hora de nuestra muerte. Amén.
0: Dios te salve María, llena eres de gracia, el Señor es contigo. Bendita tú eres entre todas las mujeres y bendito es el fruto de tu vientre Jesús.
3: Santa María, Madre de Dios, ruega por nosotros pecadores, ahora y en la hora de nuestra muerte. Amén.
0: Dios te salve María, llena eres de gracia, el Señor es contigo. Bendita tú eres entre todas las mujeres y bendito es el fruto de tu vientre Jesús.
3: Santa María, Madre de Dios, ruega por nosotros pecadores, ahora y en la hora de nuestra muerte. Amén.
0: Dios te salve María, llena eres de gracia, el Señor es contigo. Bendita tú eres entre todas las mujeres y bendito es el fruto de tu vientre Jesús.
3: Santa María, Madre de Dios, ruega por nosotros pecadores, ahora y en la hora de nuestra muerte. Amén.
0: Gloria al Padre, al Hijo y al Espíritu Santo.
3: Como era en el principio, ahora y siempre, por los siglos de los siglos. Amén.
0: María, Madre, gracia, Madre, misericordia.
3: En la vida y en la muerte, ampáranos, dulce Madre.
0: Saludamos a la Virgen con una salve. Dios te salve, Reina y Madre de misericordia, vida y dulzura, esperanza nuestra. Dios te salve. A ti llamamos los desterrados hijos de Eva. A ti suspiramos gimiendo y llorando en este valle de lágrimas. Ea pues, Señora abogada nuestra, vuelve a nosotros tus ojos misericordiosos y después de este destierro muéstranos a Jesús, fruto bendito de tu vientre. Oh clemente, oh piadosa, oh dulce Virgen María, ruega por nosotros, Santa Madre de Dios, para que seamos dignos de alcanzar y gozar las promesas de nuestro Señor Jesucristo. Amén. Señor, ten piedad.
3: Señor, ten piedad.
0: Cristo, ten piedad.
3: Cristo, ten piedad.
0: Señor, ten piedad.
3: Señor, ten piedad.
0: Cristo, óyenos.
3: Cristo, óyenos.
0: Cristo, escúchanos.
3: Cristo, escúchanos.
0: Dios Padre Celestial,
3: ten piedad de nosotros.
0: Dios Hijo Redentor del mundo,
3: ten piedad de nosotros.
0: Dios Espíritu Santo,
3: ten piedad de nosotros.
0: Santa Madre de Dios,
3: ruega por nosotros.
0: Santa Virgen de las Vírgenes,
3: ruega por nosotros.
0: Madre de Cristo,
3: ruega por nosotros.
0: Madre de la Divina Gracia,
3: ruega por nosotros.
0: Madre purísima.
3: Ruega por nosotros.
0: Madre castísima.
3: Ruega por nosotros.
0: Madre intacta.
3: Ruega por nosotros.
0: Madre incorrupta.
3: Ruega por nosotros.
0: Madre inmaculada.
3: Ruega por nosotros.
0: Madre amable.
3: Ruega por nosotros.
0: Madre admirable.
3: Ruega por nosotros.
0: Madre del buen consejo.
3: Ruega por nosotros.
0: Madre del Creador.
3: Ruega por nosotros.
0: Madre del Salvador.
3: Ruega por nosotros.
0: Virgen prudentísima.
3: Ruega por nosotros.
0: Virgen digna de veneración.
3: Ruega por nosotros.
0: Virgen digna de alabanza.
3: Ruega por nosotros.
0: Virgen poderosa.
3: Ruega por nosotros.
0: Virgen clemente.
3: Ruega por nosotros.
0: Virgen fiel.
3: Ruega por nosotros.
0: Espejo de justicia.
3: Ruega por nosotros.
0: Trono de sabiduría.
3: Ruega por nosotros.
0: Causa de nuestra alegría.
3: Ruega por nosotros.
0: Vaso espiritual.
3: Ruega por nosotros.
0: Vaso de honor.
3: Ruega por nosotros.
0: Vaso insigne de devoción.
3: Ruega por nosotros.
0: Rosa mística.
3: Ruega por nosotros.
0: Torre de David.
3: Ruega por nosotros.
0: Torre de marfil.
3: Ruega por nosotros.
0: Casa de oro.
3: Ruega por nosotros.
0: Arca de la alianza.
3: Ruega por nosotros.
0: Puerta del cielo.
3: Ruega por nosotros.
0: Estrella de la mañana.
3: Ruega por nosotros.
0: Salud de los enfermos.
3: Ruega por nosotros.
0: Refugio de los pecadores.
3: Ruega por nosotros.
0: Consuelo de los afligidos.
3: Ruega por nosotros.
0: Auxilio de los cristianos.
3: Ruega por nosotros.
0: Reina de los ángeles.
3: Ruega por nosotros.
0: Reina de los patriarcas.
3: Ruega por nosotros.
0: Reina de los profetas.
3: Ruega por nosotros.
0: Reina de los apóstoles.
3: Ruega por nosotros.
0: Reina de los mártires.
3: Ruega por nosotros.
0: Reina de los confesores.
3: Ruega por nosotros.
0: Reina de las vírgenes.
3: Ruega por nosotros.
0: Reina de todos los santos.
3: Ruega por nosotros.
0: Reina concebida sin pecado original.
3: Ruega por nosotros.
0: Reina elevada a los cielos.
3: Ruega por nosotros.
0: Reina del Santo Rosario.
3: Ruega por nosotros.
0: Reina de la familia.
3: Ruega por nosotros.
0: Reina de la Iglesia.
3: Ruega por nosotros.
0: Reina de la paz.
3: Ruega por nosotros.
0: Cordero de Dios que quitas el pecado del mundo.
3: Perdónanos, Señor.
0: Cordero de Dios que quitas el pecado del mundo.
3: Escúchanos, Señor.
0: Cordero de Dios que quitas el pecado del mundo.
3: Ten piedad y misericordia de nosotros, Señor.
0: Ruega por nosotros, Santa Madre de Dios.
3: Para que seamos dignos de alcanzar y gozar las promesas de nuestro Señor Jesucristo.
0: Oración, te rogamos, Señor, infundas tu gracia en nuestras almas para que, habiendo conocido por el anuncio del ángel la encarnación de tu Hijo Jesucristo, Cristo por su pasión y cruz, seamos llevados a la gloria de la resurrección por Jesucristo nuestro Señor.
3: Amén.
0: Ave María Purísima.
3: Sin pecado concebida.
0: En el nombre del Padre, del Hijo y del Espíritu Santo. Amén. Amén.
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0: 5 de la mañana y 3 minutos.
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0: Y a 5:24 minutos, 4 minutos, ya son las 5:24 de octubre de 2026. Llegamos a la media mitad del centro de esta semana. A esta hora les saluda Acosta, por supuesto, como siempre, acompañada de todo el equipo de la Red Nacional de Radio Fe y Alegría. Aquí estamos todos y todas listos y listas para arrancar la jornada correspondiente a este día. Estamos, como siempre, transmitiendo en vivo y en directo. Lo hacemos para todo el país, desde el occidente venezolano, desde la capital del estado Zulia. Se levanta esta señal que llega a sus hogares, a sus lugares de trabajo, a sus vehículos, a su radio, a través de la señal de las más de 20 emisoras que conforman la Red Nacional de Radio Fe y Alegría, incluyendo, por supuesto, nuestras aliadas en Guiria Inmaculada y en Puerto Ayacucho, Raudal Estéreo, en los estados Sucre y Amazonas. Saludamos también a quienes nos acompañan desde cualquier parte del planeta Tierra, pues también transmitimos en vivo y en directo para el planeta entero. Usted puede escucharnos, usted puede vernos, usted puede interactuar con nosotros desde cualquier parte de la bolita del mundo. Pues transmitimos en vivo y en directo a través de internet, a través de nuestro canal en YouTube, Fe y Alegría Media, al que usted además puede suscribirse para ser parte de nuestra comunidad digital y a través de ella enterarse de cuándo arrancamos este espacio cada mañana. 5:27 minutos. Desde ya está a su disposición el 0412-691-2454 para mensajes de texto y mensajes de WhatsApp. Recuerden incluir su nombre y apellido, por favor, y decirnos desde dónde nos acompañan. Si lo prefieren, también pueden interactuar con nosotros a través del chat de nuestra transmisión en vivo en YouTube, en Fe y Alegría Media. Arrancamos esta jornada como es habitual, poniéndonos en manos de Papá Dios o Mamá Diosa, como usted prefiera, para que nos acompañe a lo largo de todo este día. Arrancamos con lluvia, una madrugada lluviosa en la capital zuliana. Probablemente salga el sol más tarde, esperamos que haga buen día el día de hoy y en el resto del país. Ya Rafael González nos estará diciendo qué conviene ponerse hoy, cómo nos vestimos, cómo es más adecuado para enfrentar el clima o para acompañar el clima, según las circunstancias nos lo presenten. Pero mientras tanto nos ponemos en manos de Papá Dios o Mamá Diosa para que nos acompañe y para que esas sean lluvias de bendiciones para todas y todos nosotros y que encontremos en este día suficientes excusas, suficientes razones para agradecer por estar con vida y para ser felices. Que encontremos muchísimas excusas para sonreír y para compartir con quienes se cruzan en nuestro camino. Que sea el ánimo a lo largo de toda esta jornada.
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2: De octubre, San Calixto Papa.
3: ¡Vamos! ¡Vamos a trabajar! ¡Vamos, muévanse! ¡Sigan trabajando! ¡Tome, tome! ¡No te quedes ahí parado! ¡A trabajar, maldito esclavo! ¡Toma! ¡A trabajar, he dicho! ¡Carguen ese mineral! ¡Vamos, carguen! ¡Trabajando!
2: Se cuenta que Calixto en un tiempo estuvo condenado a trabajos forzados en las minas. Una vez que recobró la libertad, se dedicó a estudiar la religión de Cristo y a enseñar a sus amigos y vecinos.
4: En el año 199, el Papa San Ceferino lo nombró como su hombre de confianza y le encomendó dirigir las catacumbas, el lugar donde se sepultaban a los cristianos en Roma.
5: Los emperadores continúan con las persecuciones y el asesinato de muchos cristianos. Debemos ampliar las catacumbas construyendo más corredores para dar cristiana sepultura a nuestros hermanos en Cristo.
2: Ensanchó las catacumbas y las organizó muy bien. Al morir el Papa Ceferino, el pueblo de Roma eligió como sumo pontífice a Calixto, como el mejor preparado para desempeñar el cargo.
4: Calixto defendió lo más que pudo a los cristianos de las persecuciones. Trabajó por la conversión al cristianismo de muchos romanos. El gobernador romano lo tomó preso por proclamar la fe en Jesucristo.
2: El jefe pagano ordenó que lo echaran a un profundo pozo y que taparan el pozo con tierra. Era el año 222.
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0: 5:31 de la mañana, ya son las 5:31 de esta mañana. 5:31. Vamos a revisar de inmediato titulares de la prensa que nos ofrece la mañana del día de hoy. Vamos a revisar y vamos a iniciar con nuestro portal web, Radio Fe y Alegría Noticias.com. Y a esta hora de la mañana, entre sus titulares, destaca: Portuguesa busca entrar en el top 10 de Venezuela en diversidad de aves registradas. Es uno de los principales titulares en nuestro portal web. Portuguesa busca pasar del puesto 15 al décimo lugar en Venezuela por cantidad de especies de aves registradas, una meta que depende de identificar y documentar ejemplares mediante fotografías, audios y otros registros que permitan incorporarlos a plataformas de observación, según informó Carlos Díaz, aviturista y avicultor, en una entrevista para Radio Fe y Alegría. Carlos Díaz precisó que el estado cuenta con 543 especies registradas, pero estima que la cifra podría aumentar hasta 650 o 700 a partir de los sondeos realizados. Para el próximo año, la meta es alcanzar 620 especies documentadas. Además, destacó que Venezuela alberga aproximadamente 1.443 especies de aves y que Portuguesa reúne una diversidad que incluye especies de los llanos, de las zonas montañosas. Entre las aves que atraen a los observadores mencionó la guacamaya verde, los tucanes, el guácharo y el cardenalito, además de especies como el paují y la pava negra, conocida localmente como guayón. Carlos Díaz consideró que Portuguesa tiene potencial para convertirse en un destino de referencia para el aviturismo, una actividad que consiste en desplazarse a distintos lugares para observar especies que no se han registrado previamente. Y explicó que, a diferencia de un observador de aves que lleva un registro por afición, el aviturista se moviliza para encontrar especies específicas. Esta práctica, añadió, puede atraer visitantes internacionales interesados en ampliar sus listados de aves. Indicó que el primer paso para desarrollar esta actividad es identificar las especies presentes en el estado y aprovechar herramientas tecnológicas como IBIR, que permite registrar avistamientos y contribuir a la ciencia ciudadana. De esta manera, los aficionados pueden aportar evidencias de aves observadas en lugares donde todavía no existen reportes. La nota es un poco más amplia, luego habla de la cultura local y cómo se involucra con el tema del avistamiento de aves y la necesidad de educación ambiental para proteger a las especies. Bueno, aquí entra un tema que no está tocado en, al menos en la nota que publica nuestro portal web, y es el tráfico de aves, de especies específicas que se da en varios países de Sudamérica, y del que, como en otros temas, por supuesto, en Venezuela lamentablemente no tenemos cifras oficiales como para conocer si este tipo de delito se parece o no al del resto del continente, si estamos mejor o peor, si hay necesidad de tomar planes diferentes, acciones y políticas públicas diferentes. Pero lo cierto es que en la diversidad que presenta nuestro país, esta podría ser una actividad que atraiga inversión, turistas, visitas de extranjeros, que dinamicen distintos sectores de la economía en distintos momentos del año, incluso durante todo el año, porque a diferencia de otros países, nuestros inviernos no son tan prolongados, son más bien periodos lluviosos o no lluviosos los que vivimos en Venezuela, por lo que algunas especies están en sus hábitats, en sus lugares, prácticamente durante todo el año. La nota está publicada en nuestro portal web, Radio Fe y Alegría Noticias. Cinco treinta y seis minutos de la mañana, ya son las 5:36 de esta mañana. Vamos a revisar también parte de lo que publica el portal Efecto Cocuyo. Entre sus notas a esta hora destaca: Asamblea Nacional inició proceso de entrevistas a los 127 aspirantes al Comité de Postulaciones Judicial. Este martes se dio formal inicio al proceso de entrevistas a los 127 aspirantes que esperan integrar el Comité de Postulaciones Judiciales, según anunció el diputado Giuseppe Alessandrello del PSUV, presidente de la Comisión Preliminar de la Asamblea Nacional con mayoría del chavismo. El parlamentario explicó que esta fase de entrevistas se desarrollará a lo largo de la presente semana y se extenderá hasta el próximo viernes 16 de octubre. Una vez culminada esta etapa, el listado definitivo con los nombres de los ciudadanos y ciudadanas que resulten elegibles será sometido a la consideración de la plenaria de la Asamblea Nacional para su aprobación. La información fue dada a conocer a través de la cuenta oficial del Poder Legislativo venezolano, que difundió declaraciones del diputado Alessandrello en una rueda de prensa. El Comité de Postulaciones Judiciales constituye un órgano clave dentro del proceso de designación de autoridades del Poder Judicial. Su función principal es evaluar las credenciales de los candidatos y candidatas y elevar las propuestas correspondientes ante la Asamblea Nacional de conformidad con los mecanismos establecidos por el Parlamento. Con este anuncio, la Asamblea Nacional avanza en una de las etapas previas a la conformación definitiva de dicho comité dentro del marco de sus competencias legislativas para el periodo 2026-2031. Según el ente legislativo, más de 60 entrevistas realizó este martes la Comisión Preliminar del Comité de Postulaciones Judiciales. Bueno, si hicieron más de 60, hoy terminan, porque ya hicieron la mitad, 127. Prácticamente es más de 60, es, si no la mitad, cerca de la mitad. Pese a eso, a ver, esta fase se va a extender hasta el 16 de octubre. Hoy terminan, pero le van a dar 2 días más al proceso, me imagino que para dar oportunidad a quienes estén más lejos, a habrán citado gente. Lo cierto es que este proceso avanza para designar este comité de postulaciones, mientras se anuncia una nueva ronda de diálogo en Venezuela. Esto, por supuesto, estará mediado de alguna forma por lo que se vaya acordando en esas conversaciones. Veremos si finalmente es la Asamblea quien decide de estos 127 quienes van a integrar el comité de postulaciones, o si es una designación que más bien se define en la mesa de diálogo. Ya veremos el resultado. Lo cierto es que hay reacciones. Mientras tanto, hay que decir que el Departamento de Estado de Estados Unidos ha estado pendiente en los últimos días de todos estos procesos, y luego de reunirse con Dinora Figuera, a quien reconoce como presidenta del Parlamento venezolano en el año 2015, a quien reconocen como última institución legítimamente electa en nuestro país, por eso le dan beligerancia, por eso le dan reconocimiento, pues Estados Unidos hizo una referencia directa a el proceso de diálogo en Venezuela, y lo replicó la Embajada de Venezuela en nuestro país. Publican hace unos días, durante el fin de semana, dice la publicación que hizo la Embajada de Estados Unidos en Venezuela, con palabras del Departamento de Estado de Estados Unidos: conversaciones de reconciliación aportan progresos concretos a la transición democrática en Venezuela. Es como una especie de comunicado que resume cómo va interpretando Estados Unidos este proceso de conversaciones. Dice la publicación que hace la cuenta en Instagram de la embajada, que es una redifusión de la declaración del Departamento de Estado del pasado 9 de octubre: las conversaciones de reconciliación política entre el gobierno interino de Venezuela y los representantes de la Asamblea Nacional de 2015 están dando lugar a reformas tangibles en materia de libertades civiles y derechos políticos, sentando las bases para unas elecciones creíbles y una transición democrática. Ya se han celebrado dos rondas de conversaciones que han dado lugar a resultados significativos: una reforma y reconstrucción integral de un Tribunal Supremo de Justicia venezolano independiente, el restablecimiento de acceso a más de 70 dominios de internet que anteriormente estaban bloqueados, y la reforma de una ley represiva clave. El gobierno interino también ha puesto en libertad a más de 1,000 presos políticos y ha anunciado la puesta en libertad de cerca de 200 más. Las conversaciones reúnen a representantes de la Asamblea Nacional de Venezuela de 2015, encabezada por su presidenta Dinora Figuera, y a representantes del gobierno interino, liderado por el actual presidente de la Asamblea Nacional, Jorge Rodríguez. La Asamblea Nacional de 2015 fue el último órgano legislativo de Venezuela elegido democráticamente y reconocido por todos los partidos políticos venezolanos y por la comunidad internacional. Las delegaciones celebraron dos rondas de conversaciones en Caracas en agosto y septiembre, y está previsto que comience otra el 14 de octubre, es decir, el día de hoy. Las partes han decidido mantener la sesión abierta para conversar el impulso, para conservar, perdón, el impulso que han logrado. Estados Unidos apoya este proceso liderado por Venezuela para crear las condiciones necesarias para una transición democrática pacífica, lo cual solo es posible gracias al liderazgo audaz del presidente Trump. Entre los primeros logros se incluyen los siguientes, y los enumera prácticamente: reconstrucción de un tribunal supremo independiente. Tras las conversaciones, la Asamblea Nacional 2026 promulgó una ley que reforma el proceso de selección del Tribunal Supremo, en virtud de la cual se elegirán 32 nuevos jueces antes de diciembre. El Tribunal Supremo se encargará de resolver cualquier impugnación de los futuros resultados electorales de Venezuela, lo que subraya la importancia de un proceso de selección creíble. Las conversaciones dieron lugar a la creación de un consejo de credenciales compuesto por 7 miembros, un órgano sin precedentes formado íntegramente por jueces que evaluará a los candidatos y remitirá únicamente a los juristas calificados al Comité de Postulaciones Judiciales. Cabe destacar que la Asamblea Nacional de 2015 eligió a la mayoría de los miembros de ese consejo. El Comité de Postulaciones Judiciales, compuesto por 11 diputados actuales y de la Asamblea Nacional y 12 miembros de la sociedad civil, elegirá a los 32 candidatos de la lista aprobada por el Consejo de Credenciales. Este proceso de selección aumenta la transparencia y consagra medidas de protección para garantizar que los nuevos jueces estén cualificados y no tengan vínculos con el régimen de Maduro, dice la publicación que hace el Departamento de Estado de Estados Unidos. Anota como uno de sus logros, o de los logros del diálogo, expansión de la libertad de expresión. El gobierno interino ha restaurado parcialmente el acceso a más de 70 dominios de internet anteriormente bloqueados, incluyendo El Tiempo de Bogotá, EFE, la revista Semana, El Pitazo, Efecto Cocuyo, entre otros. También pone como logros del diálogo la reforma de leyes represivas. La Asamblea Nacional creó una comisión para reformar y despenalizar las sanciones previstas en la represiva Ley contra el Odio de 2017, que se hizo famosa por haber sido utilizada por el régimen de Maduro para encarcelar a líderes de la oposición y a quienes se pronunciaban en contra del régimen. La ley establecía penas de hasta 20 años de prisión para quien fomente, promueva o incite al odio, la discriminación o la violencia, aunque en la práctica se utilizó para castigar las críticas al régimen, dice la publicación del Departamento de Estado difundida por la Embajada de Estados Unidos en Venezuela. También anota como logros del diálogo la liberación de presos políticos. El gobierno interino ha puesto en libertad a más de 1,000 presos políticos desde la operación Resolución Absoluta, desde que comenzaron las conversaciones de reconciliación política en agosto. El gobierno interino ha anunciado la puesta en libertad de otros 177 presos políticos, lo que supone un paso importante hacia el restablecimiento de las libertades políticas fundamentales. Entre los presos políticos destacados puestos en libertad desde el 3 de enero se encuentran Juan Pablo Guanipa, asesor de María Corina Machado y ex primer vicepresidente de la Asamblea Nacional; Freddy Superlano, ex candidato a gobernador y ex diputado de la Asamblea Nacional; y Enrique Márquez, ex candidato presidencial y ex vicepresidente del Consejo Nacional Electoral. Las figuras de la oposición exiliadas, Claudia Macero y Omar González Moreno, que huyeron de la amenaza de detención debido a acusaciones motivadas políticamente, también han regresado a Venezuela. Próximos acontecimientos, dice la publicación del Departamento de Estado, está previsto que la tercera ronda de conversaciones de reconciliación comience el 14 de octubre, es decir, el día de hoy. Las delegaciones se centrarán en ultimar el proceso de selección del Tribunal Supremo y en ofrecer a los ciudadanos y a los partidos políticos las garantías de participación necesaria para que las elecciones sean creíbles. Las futuras rondas de diálogo abordarán la reforma del Consejo Nacional Electoral, la derogación de las leyes represivas restantes y la apertura del espacio público para que todos los partidos y líderes políticos puedan regresar y participar en la vida política. Acogemos con beneplácito los esfuerzos conjuntos con el gobierno interino de Venezuela para recuperar el oro que se encuentra en el Reino Unido. La administración de Trump continuará apoyando este proceso liderado por Venezuela mientras se mueve de ser un diálogo hacia ser instituciones democráticas duraderas. Es, repito, una publicación del Departamento de Estado de Estados Unidos fechada el 9 de octubre y que difundió la Embajada de Venezuela a través de su cuenta en Instagram y que está publicada en el portal web del Departamento de Estado. Está previsto que la tercera ronda de conversaciones de reconciliación comiencen hoy, 14 de octubre. Las delegaciones se centrarán en ultimar el proceso de selección del Tribunal Supremo y ofrecer a los ciudadanos y a los partidos políticos las garantías de participación necesarias para unas elecciones creíbles. Hoy terminan las entrevistas, seguramente, aunque se extienden hasta el 16. Hicieron más de 60 ayer, son 127, harán el resto hoy, pero supongo que esperarán a ver qué pasa en las conversaciones, donde terminarán de definir quiénes van a integrar el comité de postulaciones y cómo se va a conformar ese Tribunal Supremo de Justicia independiente. Antes, Dinora Figuera viajó a Washington para reunirse allá directamente con Marco Rubio y conversar, suponemos, de este proceso, entre otros temas. 5:51 minutos, vamos de inmediato al Centro de Monitoreo Meteorológico de Radio Fe y Alegría. Ahí está nuestro compañero Rafael Eduardo González y nos dice cómo están las condiciones del clima, porque ya sabemos que él amaneció contento porque en La Guaira no cree en nadie. Rafa, te escuchamos. Buenos días.
7: Bueno, buenos días. Y usted está un poco triste. La siento testona, así. No sé qué pasó anoche entre Caracas y Zulia. Sé que estaban perdiendo, pero no sé, de ahí me dormí. Dígame, dígame.
0: Bueno. Ya te va a contar Juan los detalles.
7: Ok. Estábamos viendo ahorita acá el satélite INAMEP, ya propiciando bastantes datos de las condiciones climáticas para el día de hoy. Miércoles 14 de octubre, vemos algunas imágenes ya en su página web y también en sus redes sociales. Estamos buscando aquí un post donde ellos más o menos nos mantienen como informados de las condiciones climáticas. Estamos con la onda tropical 56 que ha venido avanzando, pero lento, y se espera que llegue hoy. Todavía está lejos, pero la idea es que llegue esta noche, imagino que a tarde. Y la onda 57 que es preocupante porque viene también con una alteración de baja presión. Indica que va a traer mucha agua y también ha ido avanzando hacia el centro del planeta. La zona de convergencia se ha ido moviendo con la brisa hacia el sur, lo que va a hacer que entre a Venezuela bien al sur, o comience a avanzar un poquito ya cuando se esté más cerca de las Guayanas y entre por el delta y también por el norte de la Guayana Esequiba. Esta 57 se espera que llegue el fin de semana, viene también avanzando lento y hay que estar pendiente de ella porque trae este aditivo, este excesito de que es un frente de baja presión. Igualmente hay otro frente de baja presión en el frente de Panamá y Nicaragua, en lo que es el Caribe colombiano, y también está generando mucha lluvia. Ayer por acá llovió bastante en la tarde, en la mesa de Guanipa, en la noche estuvo con bastante lluvia, comenzó toda la tarde con muchas descargas eléctricas, también amenazas de lluvia, pero después se decidió y ya después de las 7, 8 de la noche la lluvia fue bastante larga Y acá se amanece también en algunas zonas lloviznando. Como vemos ya en el satélite en directo, ahí está cómo se ve el territorio, mejor que ayer. Ayer estábamos mucho más congestionados, ya se ha ido despejando bastante, aunque todavía Lara, Falcón, parte de Zulia hacia la costa oriental estaba con lloviznas en la mañana, en la madrugada, y también la región central sigue siendo afectada, el Carabobo, Yaracuy, parte de Aragua hacia el sur y algunas zonas también de Cojedes. Está refrescado bastante y sigue avanzando pues este fenómeno de vaguada monzónica del Pacífico. Hay que remarcar que no es onda tropical lo que hemos sentido estos días. Piense que se mueve de Colombia hacia Venezuela y después sigue hacia el Caribe, buscando la República Dominicana, Puerto Rico y también el sur de Cuba. Hoy recuerden que estamos a 4 días de la luna nueva, estamos en plena luna oscura y las playas amanecen, todas las playas venezolanas con oleaje muy suave, olas de un metro, así que los que deseen ir a la playa en un buen momento el día de hoy, tengan tiempo, pueden ir a acercarse a estas zonas para estar con las playas bastante suaves estos días. También hay que indicar que hay una alerta para todo el estado Bolívar hacia Canaima, también la Gran Sabana, con un estimado de 30 milímetros para la mañana de hoy. Ha llovido bastante hacia el sur, hacia Santa Elena de Guairén, está lloviendo ahorita en Icabarú, toda la zona sur de Canaima, lloviendo intensamente. Los que están por allá la están disfrutando. También para cerrar vemos el mapa, el comportamiento del huracán Simón, que estaba formado o está formado en todo el frente de México, y se estimaba ayer, fíjate, en menos de 24 horas que iba a meterse hacia el territorio mexicano, y de repente dio un giro brusco y ahora tomó hacia el Pacífico y como hacia el sur, buscando ir hacia Hawái. Esta es una cosa medio loca, por eso este cambio climático está trayendo cosas así erráticas en el caso del Pacífico y toda esta zona que tiene zonas frías y zonas calientes, que hace que estos fenómenos climatológicos puedan tener, inclusive para agencias muy especializadas en cuanto a su trayectoria, cambios tan drásticos. Primera vez que vemos un cambio tan drástico en la planificación de un huracán como este. Simón ha estado errático, entra, sale, y ahora decidió irse hacia el Pacífico. Gracias a Dios refrescó toda la banda pacífica de México, pero aumenta velocidad. Estaba en categoría 1 ayer, hoy está ya categoría 2 y posiblemente acelere y se vaya hacia el centro del Pacífico. Con esta información vamos a retornar allá a los estudios, donde hay un poquito de tristeza, siento yo, no sé, no escuchar garabía, pero para adelante, compañero. La Guaira viene con refuerzos.
0: Bueno, las Águilas no nos quedamos atrás, pero yo no voy a decir más, solo que blanqueamos. Pobrecitos los Leones, fueron los que salieron perdiendo, pero esto apenas va comenzando. Cinco, ¿qué dice Juan? Los gatitos, bueno. No sé cómo a los Tigres tampoco le fue bien, ¿o sí? No, a los Tigres sí ganaron. Esos gatos sí ganaron. Son las 5:58, 0412, 691, 2454. Es el número telefónico para la mensajería de texto y la mensajería de WhatsApp. Por allí nos pueden escribir. Incluyan, por favor, su nombre y apellido. Y también díganos desde dónde nos acompañan.
8: 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A continuación, Gloria al Bravo Pueblo.
9: Himno de la República Bolivariana de Venezuela. Letra de Vicente Salias y música de Juan José Landaeta, interpretado por Ali Primera.

0: una palabra oportuna.
1: Lo que pasa es que son...

somos muy hábiles para pensar que no es con nosotros esos ay que lanzó Jesús. Cansado de ver gente buena que sencillamente se olvidan de la justicia y del amor de Dios. Al leerla pensamos como aquel otro fariseo en el templo. Menos mal que no somos así. No nos damos cuenta que al igual que aquellos doctores y fariseos, es momento de sinceridad. Sincerar nuestro corazón y preguntarnos qué estamos haciendo. ¿Desde cuándo nuestras acciones han transparentado el amor de Dios? ¿O cuándo fue la última vez que defendimos los derechos vulnerados de algún hermano? No son por los preceptos cumplidos que nos preguntará el Señor al final de nuestros días. Más bien, sí, al que le dimos de comer o beber, leyes y normas, o en una persona que transparente el amor de Dios, queriendo al hermano.

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1: ¿Qué tal, amigas y amigos de Radio Fe y Alegría? Buenos días, buenos días. Muy buenos días. Son las 6:00 a.m, 6 minutos. 6 minutos marca el reloj de Radio Fe y Alegría para toda la República Bolivariana de Venezuela. Esa es la hora en todo el territorio nacional y nosotros estamos en vivo y en directo. Continuamos con más de este espacio de Primera Mano para revisar junto a ustedes lo que es noticia, aquellos acontecimientos que se registran dentro y fuera de nuestro país y que impactan de alguna forma nuestras vidas, de manera directa o indirecta, y mejor saber que no saber para poder tomar mejores decisiones. Dicen que el ejercicio de la ciudadanía determina la calidad de la democracia, y para ejercer ciudadanía hay que estar informados. Así que así arrancamos esta segunda hora, saludando a quienes se suman, a quienes se incorporan a esta hora nuestra señal. Estamos recibiendo mensajes de texto por el 0412-691-2454. Allí pueden escribirnos acompañando su mensaje de su nombre y apellido y diciéndonos además desde dónde nos acompañan. Son las 6:07 de la mañana. También pueden interactuar con nosotros a través de nuestro canal en YouTube, Fe y Alegría Media, por donde también pueden escribirnos en el chat en vivo de nuestra transmisión. Por allí transmitimos para toda la bolita del mundo, sí señor. Nos pueden ver y escuchar desde cualquier parte del planeta Tierra. Manuel Antonio Suárez dice por allí: hola, buenos días, saludos desde el Moján, municipio Mara, eso es al norte del estado Zulia. Buenos días, saludos desde Cumaná, dice Luis Gutiérrez también a través de YouTube. Enrique Vera también escribe y dice: buenos días, saludos, soy Enrique Vera desde San Felipe, municipio San Francisco. Gracias a Dios, llegó el agua y ya se escuchan por la radio. Saludos y feliz día. No sé qué le da más contentura, así que llegó el agua, que llegó Fe y Alegría. Las dos cosas, ¿verdad? Ana Samar Viñoles también escribe: buen día, Iraní, Dios te guarde. Supuestamente ya están llegando los repuestos para el sistema eléctrico, pero en San Juan de los Morros, en el estado Guárico, se han intensificado los cortes eléctricos. Ay, Dios mío. Una locura poder enviar a los niños a la escuela y poder hacer el día a día. Enger Viñoles desde San Juan de los Morros es quien nos escribe. A ver, ¿qué es esto? Ahí nos pasa Luzmari Cárdenas un videíto. A ver si lo podemos compartir para quienes están en YouTube. Esto es Santiago de Chile. Eso es granizo. Granizada en Santiago de Chile. Video que nos comparte Luzmari Cárdenas en sintonía a esta hora. La semana pasada fue en Paraguay. El sur del continente está granizando en Santiago de Chile. También nos escribe Juanchón desde Argentina. 14 grados de temperatura en Buenos Aires, así arranca en la mañana. Dice: full sintonía, seguiré denunciando con base fundamental sobre el falso negativo de la inflación económica al cierre de cada mes del fin de año. Argentina, mañana habrá marcha de protesta por las ventas de tierras a extranjeros. Ya se pronunció un grupo militar no estar de acuerdo con las medidas tomadas por el gobierno de vender las tierras. Esto en Argentina, desde donde Juanchón nos acompaña en sintonía a esta hora de la mañana. Más mensajes que van llegando. También escribe Ramón Gómez Gil, la décima de hoy. Dice: buen día. A la fecha que hoy estamos, del aguinaldo no hay nada y el salario en bajada. Por eso hoy reclamamos sin saber por dónde vamos. Yo me parezco un alambre y siento como un calambre sin condumio navideño me meteré a pedigüeño para saciar este hambre. Ramón Gómez Gil desde Cumaná, hoy 14 de octubre de 2026. Feliz y bendito día. Pero ya viene el hambrecero, ¿no? Del cielo. Y nada, anunció que se activa la misión Hambre Cero. Esperamos. ¿Qué significa eso? Porque podríamos suponer que es que vamos a poder comprar la cesta básica, ¿verdad? Los alimentos de la cesta básica. Nos va a alcanzar. Bendiciones para todos. ¡Viva La Guaira! Fuerte lluvia ayer en Pariaguán, en Anzoátegui. Nos escribe y nos dice que, pero llovió en Pariaguán y ganó La Guaira. Dios bendiga este miércoles. Qué buenos son y estratégicos los que están en el gobierno. Un pequeño grupo aprueba su gestión, pero la mayoría del pueblo los rechaza y ellos están haciendo magia para quedarse en el poder y continuar sometiendo a este pueblo noble. Abramos los ojos, hay que recuperar las instituciones y que sean independientes, dice Omar Espitia. Buenos días, siempre en sintonía, no me lo pierdo. Un abrazo para Tiran y todo tu equipo de primera mano de aquí de Los Aticos, 23 de enero, escribe la señora Rosalba. Feliz y bendecido día, Iraní. También le envían saludos a Héctor y a todo el grupo de trabajo. Soy Rafael Aguilar, desde Puerto Ayacucho, en el estado Amazonas, full sintonía. Dios los bendiga, Iraní. Por favor, ¿me puedes decir cómo amaneció el dólar? Soy de Anaco, me llamo Raiza Medina. Bueno, de acuerdo a la publicación del Banco Central de Venezuela, el tipo de cambio de referencia para el día de hoy es de 877 bolívares con 90 céntimos por dólar. 877,90. Casi 878. 877,90 bolívares por dólar. Y 982 bolívares con 75 céntimos por euro. Eso de acuerdo a lo que publica el Banco Central. Bendecido día, amigos de primera mano. Perdón, bastante lluvia por aquí en el Tigre. Los cambios o renovación de los poderes se dan de manera muy lenta. Ya sabemos que las sesiones en la Asamblea se redujeron a 2 o 3 por semana. Mientras tanto, el pueblo sufre las calamidades. Eso es no tener consideración, pero cuando necesitan nuestro voto, sí son diligentes. Saludos a la gente de Una Palabra Oportuna, dice la señora Ana Bertrán desde el Tigre. Buenos días, más de una semana sin pasar a recoger la basura en el sector Primero de Mayo. Esto es en la parroquia Chiquinquirá de Maracaibo. ¿Qué está pasando? Después que anunciaron la recolección de 2 días a la semana, no han cumplido. Demasiada basura en las calles, dice Alfonso Linares. Desde la parroquia Chiquinquirá en Maracaibo, quejándose. Buenos días, saludos cordiales, feliz día. Es Javier Ángel desde Abejales, en el estado Táchira, Venezuela. Full sintonía. Nos escribe también a esta hora de la mañana. Otro mensaje que llega a través de nuestro número telefónico. Dicen por aquí. Amén. En la reflexión de Una Palabra Oportuna, a veces hay que sacudir la conciencia, perdón, de aquellos que viven una religiosidad cómoda, dejando de lado lo más importante, porque una fe sin obras es muerta. Dios los bendiga. Esto lo agrega la señora Ana Bertrán. Sí, reflexionando a partir de Una Palabra Oportuna. Muy buenos días, Iraní, feliz porque ya están al aire. Felicítame a mi mamá, la señora Omaira en el Manzanillo, de parte de sus nietos y yerno y su hija Mayra. Muchas bendiciones para ella y salud. Felicitaciones a la señora Omaira. ¿Por qué la estamos felicitando? Será su cumpleaños. Bueno, felicitaciones, igual nos sumamos. Felicitaciones a la señora Omaira de parte de su hija y de parte de todo el equipo de Radio Fe y Alegría. Buenos días, Sirení, salud y prosperidad para ti y para todos los que te acompañan. La presidenta encargada ya decretó las Navidades. Perdón. Pero no dijo nada de los aguinaldos. Mira tú. Son mensajes que llegan a través del 0412-691-2454 a esta hora de la mañana. Y es momento de revisar resultados del béisbol venezolano y otros detalles del deporte, donde participan venezolanos y venezolanas en las distintas disciplinas. Y ya está listo desde las gradas Juan David Nucete para ponernos al día. Juan, bienvenido, buenos días.
2: Buen día, Iraní, buen día a todos los que nos escuchan a esta hora de la mañana. Yo voy a pedir a Rafael González que me ayude, porque ya no puede ser que en estos meses de sequía, ¿no? Fenómeno del Niño, viene a llover en el sexto inning del juego inaugural en el Luis Aparicio, cuando había un ambiente de béisbol impresionante allí en el estadio. Iban ganando las Águilas del Zulia en ese primer juego, y bueno, a causa de la lluvia el juego se paró, se reanudó luego cerca de las 12 de la noche y terminó, creo que pasada la 1 de la mañana. Ese fue el panorama, pero ganaron las Águilas del Zulia ese primer juego inaugural ante una afición de Luis Aparicio que respondió hasta la lluvia, porque después se fue mucha gente, claramente, tenían que trabajar, cosas que hacer. Juego entre semana, se vio repleto parte de las sillas numeradas y de las gradas laterales. Sigue cerrado, entiendo, la parte de las gradas de atrás del estadio Luis Aparicio. No se conoce mucha información de qué pasa aún con la apertura de esa zona. Lo cierto es que las Águilas de Zulia, repleto de jóvenes, se ganaron 8-0. No hay arepas. Los Leones de Caracas, ahí son el Águila. Y el Gatico, ¿no? Está por ahí. El Gatico, ¿no? No. Leones de Caracas. Yo igual hay que tener el respeto a ese equipo. Dirigidos por Lipson Nava y con Wilson Álvarez. Ayer en el estadio hubo como una disputa entre los que pitaban a Lipson y a Wilson y los que no. Los que decían, ¿no? ¿Cómo van a pitar a Luis Navas? Le dio un campeonato, el último campeonato a las Águilas de Zulia, por Dios. 8-0, unas Águilas de Zulia que se vieron bien, caras nuevas, jóvenes como Juan Villavicencio, Rentería, que también vieron sus primeros turnos al bate, sus primeros juegos con la camiseta de las Águilas de Zulia en el béisbol profesional venezolano, y la verdad es que fue positivo lo que se vio del equipo de Águilas del Zulia. Leones de Caracas, por su parte, queda de ver. A pesar de tener buenas piezas como Brainer Bonassi, que ayer se fue de 4-2 con hit y con doble, precisamente este jugador jugó la postemporada en el Luis Aparicio con las Águilas de Zulia como refuerzo en la 2025-2026, pero tiene trabajo que hacer. Wilson Álvarez, un abridor que no fue efectivo, muchas bases por bolas, otras desde el principio. De hecho, por ahí entraron unas cuantas carreras para el equipo aguilucho, así que por su parte Leones tiene ese trabajo que hacer. En Puerto La Cruz, los Tigres de Aragua, esos gaticos sí fueron Tigres ayer, Tigres de Aragua ganaron 8-4

0: repite ante Caribes a las 7 de la noche. Y debutan Bravos versus Cardenales allá en Barquisimeto, en el estadio Antonio Herrera Gutiérrez. A las 7:30 será ese juego. Comienza media hora más tarde que los otros dos juegos de la jornada. En cuanto a béisbol de MLB, hoy también hay que estar pendiente a las 8 de nuestros venezolanos que se siguen disputando la serie de campeonato de la Liga Nacional. Ahí, cerveceros ante los Dodgers. Una serie que lleva 2-0 arriba a favor de los cerveceros Jackson Chourio, de William Contreras y de Luis Lara. Pero es una serie a 7 juegos, hay que recordar. Así que todavía queda camino por recorrer en estas series, de campeonato, tanto de la Liga Americana, en la que están los Cleveland Guardians y los Medias Blancas de Chicago, y en la Liga Nacional, donde están los cerveceros de Milwaukee ante los Dodgers de Los Ángeles, que han sido los últimos campeones en las últimas 2 temporadas de Grandes Ligas. Cerramos el béisbol por hoy y pasamos al baloncesto venezolano. Tenemos Liga Superior de Baloncesto aún sin horario. Les invito a que estén pendientes en las redes sociales de la Liga Superior en el transcurso del día, porque bueno, seguimos conociendo los horarios el mismo día. Tenemos el calendario, pero no tenemos las horas de los juegos, que van cambiando a partir de incluso del calendario original en el que se veían las horas, pero eso va cambiando día a día. Ha sido así durante este inicio de la Liga Superior de Baloncesto. En el calendario de octubre marca para este 14, Marinos ante Pioneros. Piratas recibe a Costaneros, que cambió de técnico luego de este inicio. También lo hizo Gaiteros, luego de dejar en libertad a Kevin Palacios. Hoy se enfrenta también Hidrocarburos ante Trotamundos. Guayquerías recibe a Cocodrilos y Spartans recibe a Gaiteros. Son todos los equipos que juegan hoy en esta Liga Superior de Baloncesto. También tenemos noticias de fútbol. Ayer la Vinotinto femenina cayó por la mínima ante Colombia en este par de amistosos que tuvieron ante la selección cafetera. Volvieron a caer, esta vez con marcador de 2-1. Son juegos que se disputaron en el Centro Nacional de Alto Rendimiento en Margarita. Mira, sí se está usando, a pesar de que se está haciendo el nuevo en el estado Lara. La femenina está usando el Cenar de Margarita. La selección femenina, bueno, tiene que seguir trabajando, ¿no? De cara al repechaje, a la cita más importante probablemente de la historia del fútbol femenino profesional en Venezuela, que será ese repechaje de cara al Mundial Femenino Mayor. En fútbol también tenemos fútbol masculino, Copa Venezuela específicamente. Hoy se cierra la última jornada de esta jornada 6. Se terminan de definir los grupos. Juega Ávila FC ante Anzoátegui y las 3:30. A la misma hora también juegan el Vigía versus Zamora, Atlético Barinas recibe a Real Frontera, Aragua recibe al Caracas, y ya a las 4 tenemos Yaracuyanos recibiendo al Barquisimeto Sport Club, Trujillanos recibiendo a Rayo Zuliano, Deportivo Lara a las 7 recibe Ureña, Bolívar a las 3 ante Mineros de Guayana y Monagas versus Dynamo Puerto FC. Así cerrará entonces la primera fase de la Copa Venezuela con algunos equipos ya clasificados, y hoy seguramente ya tendremos los nombres para mañana de quienes terminen de conformar esos octavos de final de la Copa Venezuela. Recordemos, la Copa que se juega al mismo tiempo de la Primera División, de la Liga Fútbol B, pero en esta la integran equipos tanto de Segunda División, de la Liga Fútbol B2, como de la Liga Fútbol B, la Primera División del fútbol venezolano. Otra noticia que no habíamos comentado, por cierto, mencionábamos a Rayo Zuliano, luego de los rumores que hubo, vimos a José Andrés Martínez, al Brujo Martínez, entrenando con el Rayo Zuliano durante su recuperación de su lesión de rodillas. Pero el fin de semana largo, este fin de semana que tuvimos, se confirmó su fichaje por el Cincinnati de la MLS. Así que el Brujo Martínez se vuelve a tener el rodaje en el fútbol en exterior. En esta ocasión será en Estados Unidos. Vuelve al Estados Unidos luego de su paso por el Philadelphia Union, que fue su primera experiencia en el fútbol internacional. Así cerramos la sección del día de hoy. Estaremos pendientes de lo que siga pasando. Un mensaje que nos llegó en YouTube, en el chat de YouTube.
1: Sí, hay varias alusiones al tema deportivo.
0: Vamos a revisar aquí lo que nos dicen. Nos dice, bueno, los Tigres campeones por siempre. Vamos a ver cómo le van los Tigres, dice Víctor José Archila. Otro, por favor, Juan, gatitos son los otros. Bueno, me imagino que se refiere a los Leones. Bueno, yo lo dije ayer, los Tigres no fueron gatitos, fueron Tigres. Se merecen el título. Vamos a ver cómo sigue la temporada para los Tigres de

0: Aragua. Así que estaremos pendientes de lo que hagan los demás equipos, todos nuestros equipos de la Liga Venezolana de Béisbol, que se irán armando. Apenas este primer partido tiene muchas caras nuevas, muchas caras jóvenes, equipos que hicieron pretemporada, que fueron los que más tiempo, incluso las Águilas del Zulia anunció que, o se dio a conocer por parte de su manager Guillermo Quiroz, que hay jugadores que aún no se han integrado al equipo, como es el caso del tercera base Ángelo Castellanos, por ejemplo, que se me viene ahorita a la mente, que no se ha integrado con el equipo porque no han llegado a acuerdos de contratos, acuerdos contractuales de salario, me imagino, de dinero, con la organización de Águilas del Zulia, y dijo que en el transcurso de la semana se llegará a ese acuerdo para integrarlos al roster de la próxima semana. Al igual, por ejemplo, Ali Castillo había llegado y al final ayer no pudo jugar. Oleivis Basávez también está en Maracaibo por parte de Águilas del Zulia, y eso irá pasando también con las demás organizaciones en Venezuela, que vayan recibiendo jugadores para armar los el line-up, el roster semanal. Esto, recordemos que sea por roster semanal, van entrando y saliendo jugadores de ese roster semanal. Así que estaremos informando, como siempre, desde las gradas.
1: Muchísimas gracias, Juan, por el informe. 6:26 minutos. Por cierto, hoy debutan los últimos dos equipos que faltan, ¿no?
0: Bravos y Cardenales en Barquisimeto.
1: Y descansan Magallanes y La Guaira, que fueron los que arrancaron
0: descansan temporada. Esos dos equipos que siempre dan de qué hablar, siempre están por la pelea por el título. Vamos a ver si logran sentenciar esa buena calidad que siempre nos dan en el terreno de juego ambos equipos.
1: Bueno, ya veremos cuando se vaya poniendo más emocionante la pelota, cómo avanza esta temporada. 6:27 minutos de la mañana. Ya son las 6:27 minutos de la mañana de este día. Vamos a avanzar a esta hora con más noticias, con más información, mientras siguen llegando mensajes por el 0412-691-2454 en la mañana del día de hoy. Revisamos una nota que publica el portal del diario Tal Cual. Entre sus titulares principales a esta hora de la mañana, destaca: La Guaira todavía tiene montañas de escombros. ¿Qué se está haciendo con ellos?, se preguntan en este titular. En La Guaira, las montañas de escombros siguen formando parte de la cotidianidad. Más de 3 meses después del doble sismo que estremeció a Venezuela, todavía hay edificaciones por demoler y zonas donde la limpieza parece lejos de terminar. Mientras tanto, el destino de los restos que ya fueron retirados plantea una interrogante. ¿Qué se está haciendo con ellos? El 21 de agosto, el ministro de Ecosocialismo, Nelson Rodríguez, aseguró que los escombros no se convertirían en un pasivo ambiental, sino que serían procesados para transformarlos en materiales destinados a la reconstrucción del Estado mediante el Plan Venezuela Renace. La operación ambiental y logística, según informó, seguiría las instrucciones de la presidenta encargada del CIR Rodríguez y estaría coordinada en terreno por la vicepresidencia de Obras Públicas y Servicios. La meta anunciada fue culminar las labores en un año y reducir hasta 80% el volumen de los materiales mediante trituración. Para entonces, el funcionario reportó que se habían trasladado más de 500.000 toneladas y triturado más de 40.000. También informó sobre la habilitación de 14 centros de disposición temporal, 3 de ellos destinados al tratamiento de concreto, acero, plástico y madera. La dimensión del desafío es considerable. El Programa de las Naciones Unidas para el Desarrollo estima que el desastre generó 1.2 millones de toneladas de escombros. Unas 915 mil toneladas corresponden a edificaciones dañadas y 332 mil a artículos domésticos y pertenencias personales. Catelamar, Caraballeda y Urimare concentran los mayores volúmenes. La información oficial da cuenta de cuánto material se ha trasladado, pero deja preguntas sobre dónde se encuentran los centros de disposición y qué ocurre allí. Edgar Mujica, director de la Maestría de Ingeniería Ambiental de la Universidad Católica Andrés Bello, advierte que no es posible evaluar técnicamente el proceso sin conocer las condiciones de esos lugares. Ni siquiera sé dónde están los 14 centros de acopio donde ellos están operando, dijo. Para determinar si son adecuados, explica, habría que conocer las características del terreno, la cercanía de cuerpos de agua, las condiciones de escorrentía y la presencia de comunidades y fauna en los alrededores. Por eso, considera necesarios los estudios de impacto ambiental y sociocultural que permitan determinar las consecuencias positivas y negativas del manejo de los residuos, porque únicamente retirarlos no resuelve el problema. La primera dificultad está en que no todos los restos de una edificación pueden tratarse de la misma manera. Además del concreto y los metales, los escombros pueden contener baterías, tuberías impregnadas de sustancias químicas y otros residuos peligrosos que requieren un manejo especializado. La selección de los lugares de almacenamiento temporal también requieren criterios técnicos. No es suficiente tener un terreno cerca de las industrias que procesarán los materiales, sino que hay que evitar ubicarlos donde los residuos puedan obstruir cauces, alterar el drenaje natural o afectar zonas protegidas. La nota es mucho más amplia, incluye una infografía que detalla la cantidad de escombros, cómo se contabilizaron, el plan que se ofreció del gobierno, lo que se anunció y lo que no se ha dicho. Las cifras, dice un intertítulo de esta nota, deben demostrar resultados. Los datos oficiales pueden servir para medir el avance del programa, pero solo si se comparan con las metas y los resultados concretos del procesamiento. Lo cierto es que se ha visto maquinaria retirando escombros en algunas zonas. Aún se observan montañas de escombros en otras, a pesar de que ya han pasado casi tres meses y medio. Y lo que no se sabe es finalmente a dónde se están llevando y cómo se están procesando. Esa información no se ha ofrecido con transparencia a la población. La nota la publica el portal del diario Tal Cual. Ya son las 6:33 de la mañana de este día. Revisamos también a esta hora una nota que publica el portal Runrunes y que titula, se dice libertad, inflación de septiembre llegó a 12.05% en bolívares y a 3.67% en dólares. El Observatorio de Gasto Público de Se Dice Libertad informó que en el mes de septiembre la inflación mensual en bolívares se ubicó en 12.05% y 3.67% en dólares. Según el estudio, el rubro de alimentos fue el que más se elevó, con un alza del 14.63% en moneda nacional y 6.06% en moneda extranjera. El estudio económico alterno realizado por el Observatorio de Gasto Público de esta organización, ante la ausencia de cifras oficiales, reveló que entre enero y septiembre la inflación acumulada llegó a 242.87%. Más de $900 cuesta la cesta, se dice. Durante septiembre, la cesta, se dice, que es el consumo promedio de 61 bienes y servicios de un hogar de 3 personas en Caracas, Maracaibo y Valencia, se ubicó en 833.822 bolívares mensuales con 94 céntimos, lo que equivale a $974 con 48 centavos, más cerca de los 1.000 que de los 900. Este monto exige la cobertura de 4.06 salarios integrales referenciados en 205.488 bolívares con 40. Es decir, que aquí estamos tomando los ingresos esos integrales que ofrece el gobierno y no el salario estimado en 130 bolívares. Lo que representa destinar el equivalente a un salario integral por semana solo para cubrir necesidades esenciales. Esto es lo que dice el informe del Observatorio de Gasto Público de Se Dice Libertad. ¡Hambre cero! Tenemos que ganar $1,000 solamente para comida. Una familia de tres. Y es de cinco, eso aumenta. Y esto para cubrir necesidades esenciales. Valencia es la ciudad más cara, de acuerdo al informe que hace Se Dice Libertad. El análisis regional, Valencia encabezó los índices de inflación mensual con 14.36 en bolívares y 5.81 en dólares. Le sigue Caracas con 11.48% en bolívares y 3.14 en dólares, y Maracaibo con 10.27 en bolívares y 2.03 en dólares. En términos absolutos, la cesta Se Dice en Valencia se adquirió con 875.083 bolívares con 36 céntimos, equivalente a $1,022.70. En Maracaibo se reportó 855.829 bolívares con 10 céntimos, equivalente a $1,000.20. Y en Caracas, 770.556 bolívares con 32 céntimos, equivalente a $900.54. El equipo del Observatorio de Gasto Público de CEDIC informó para fines de 2026, para esta fecha se proyecta una inflación acumulada de entre 370 y 540% en bolívares y entre 15 a 43% en dólares. Según el informe, la variación de precios por rubros en septiembre de 2026 se distribuyó de la siguiente manera. Perfumería y cuidado personal subió 16.15% en bolívares y 7.47 en dólares. Recreación y esparcimiento subió 15.11% en bolívares, 6.5% en dólares. Alimentos subió 14.63% en bolívares, 6.06 en dólares. Y así va describiendo transporte, servicios, restaurantes, los distintos rubros. ¡Hambre cero! Mil dolitas para una familia de tres. Tienen que ser los ingresos garantizados. 6:37 minutos de la mañana, la nota la publica Runrunes esta mañana. Ya son las 6:38 minutos de la mañana y es momento de regresar al Centro de Monitoreo Meteorológico de Radio Fe y Alegría. Vamos con nuestro compañero Rafael Eduardo González, quien está listo para seguir compartiendo con nosotros la información que ofrece el INAMET sobre las condiciones climatológicas en nuestro país. Rafa, te escuchamos. Buenos días.
2: Buenos días, estimada licenciada Iranía Costa. Saludo a la audiencia. Aprovechando una colita de su nota de prensa impresionante, es el repunte del queso. En el caso de los maracuchos y de la región zuliana, creo que no tanto, pero por acá ya pasó los 6.000, va para 7.000, 8.000, por ahí. Bueno, y las verduras también, las hortalizas, en esta zona también se ve el incremento. La parte de la industria se mantiene más controlada, pero esta parte, depende mucho también de que aquí no ha llovido, en otras zonas llueve mucho, pero ahí se ve mucha diferencia entre un tiempo y otro. Y eso que estamos en esta fecha, imagínate para marzo, ¿cuánto va a costar un kilo de queso? Aprovechamos ya el boletín de última hora de INAMET. Para esta mañana se estiman condiciones meteorológicas estables, predominando cielo de parcial a despejado. Sin embargo, no se descartan algunas lluvias o chubascos en la zona de Delta Macuro, este de Sucre, Nueva Esparta, Bolívar, Amazonas, este de Miranda, Falcón, Apure, Barinas y Zulia. Ahí vemos en el mapa que estamos presentando, uno de los mapas en vivo y directo, cómo está lloviendo hacia Amazonas fuertemente. También en el centro de Bolívar y es al sur, está con lluvias desde toda la zona del Parque Sarisariyama hasta prácticamente Tumeremo, El Callao, toda esta zona con lluvias. También en la madrugada se sintió lloviznas, frontera con Brasil, Santa Elena, de Guairén y algunas otras zonas del sur del estado Bolívar. Llueve mucho también en la Guayana Esequiba, está llegando, hay una vaguada temprana y está con lluvias, y también con lluvias en la Alta Guajira, Falcón y parte de Lara. La costa oriental ha estado con lloviznas, toda la vía, el tramo que va de Lagunillas hasta Carora está con lloviznas, así que pendiente esta zona. La gente corre bastante en esta autopista Lara-Zulia. Otras cosas a considerar esta mañana son las temperaturas. Vemos que han descendido las temperaturas. Maracaibo hasta ahora está entre 25 y 26 grados, más hacia Machiques, 25, la Villa del Rosario. Caracas, a esta hora hay todavía zonas de 19, 20 grados en la parte alta, y la ciudad capital de Caracas está entre 20 y 21 grados. Las temperaturas para el oriente del país, Barcelona está entre 24 y 25 grados, igualmente el Tigre. Cumaná también amanece fresca, 24, 25 grados. Ciudad Guayana, también 25 grados. San Fernando de Apure, toda esta zona que ha llovido, se mantiene también 2, 3 grados menos de lo ordinario para esta fecha. Puerto Ayacucho está en 26 grados, creo que es la zona que está con un poquito más de temperatura. San Juan de Payara está con 27 grados. Guasdualito, todo el Alto Apure está 23 grados. Para la tarde, INAMED se espera lluvias y descargas eléctricas en la Guayana Esequiba, Bolívar, Amazonas, Anzoátegui, Guárico, Centro Norte Costero, Centro Occidente y el Zulia. Zona de convergencia intertropical un poquito movida el día de hoy, está teniendo alteración por algunos fenómenos que se están generando, como las lluvias que se han movido desde el Pacífico hacia el Caribe. Ahí está lloviendo bastante entre Venezuela y República Dominicana, el Mar Caribe bastante alterado la mañana de hoy. Cerramos ya con la alerta que tiene IAMED para el estado Bolívar en la mañana de hoy. Unos 30 milímetros pudieran estar cayendo entre Amazonas y el estado Bolívar. Con esta información nosotros retornamos con Iraní Acosta.
1: Muchísimas gracias, Rafael. 6:42 minutos de la mañana. Bueno, ahí las condiciones que nos acompañan. ¿Eso lo estoy viendo solo yo o lo estamos viendo todos? Solo yo. Ah, muy bien. 6:42 minutos de la mañana. Seguimos. Vamos a seguir revisando noticias e información a esta hora de la mañana. Y revisamos también una nota que publica el portal del diario Últimas Noticias, que como su principal titular a esta hora ofrece: Delcy Rodríguez se reúne en Roma con el director general de la FAO y pide apoyo para el Plan Venezuela Alimenta. La nota que publica este portal dice que la presidenta de la República, Delcy Eloína Rodríguez Gómez, sostuvo este martes una reunión oficial en la ciudad de Roma con el director general de la Organización de las Naciones Unidas para la Alimentación y la Agricultura, FAO, acompañada por la comitiva diplomática nacional. La jefa de Estado cumplió con el saludo protocolar y la fotografía institucional antes de revisar los desafíos globales en materia agroalimentaria y las estrategias implementadas en el país para reimpulsar la productividad agrícola tras su intervención formal en el Foro Mundial de Alimentación. La presidenta informó en sus redes sociales que durante su encuentro con el director general de la FAO presentó los avances de Venezuela en producción nacional de alimentos y los programas de atención alimentaria y protección nutricional dirigidos a niños, adultos mayores y familias en situación de vulnerabilidad. Asimismo, informó que solicitó cooperación técnica para fortalecer el Plan Venezuela Alimenta y avanzar hacia nuestro objetivo: erradicar el hambre antes de 2030 y fortalecer la seguridad alimentaria del pueblo venezolano. Durante el encuentro se repasó la trayectoria de Ku Dong-kyu, noveno director del organismo multilateral y primer ciudadano de nacionalidad china en asumir esta responsabilidad, reelecto en 2023 para un periodo que culmina el próximo año, en 2027. Luego nos dicen los títulos de Ku Dong-kyu, toda su trayectoria, y hasta ahí la nota. No hay detalles de cómo es que vamos a avanzar con Venezuela Alimenta. ¿Cuál sería el rol de la FAO? Eso supongo que lo explicará más adelante la presidenta Delcy Eloína. La nota está publicada en el portal del diario Últimas Noticias. Ya son las 6:45 minutos de la mañana. El portal del diario El Nacional publica como su principal titular a esta hora de la mañana: empresas, a ver, se movió aquí, empresas públicas operan como maquilas privadas de renta bajo el amparo oficial. Quedó atrás la ficción del control obrero y del estatismo formal. La nota que acompaña este titular dice: el gobierno transfirió la operación y las rentas en divisas de empresas expropiadas a contratistas privados mediante acuerdos confidenciales. El Estado absorbe los costos operativos mientras los intermediarios retienen las ganancias comerciales. Las empresas expropiadas dejaron de producir bajo el control del Estado y pasaron a funcionar como plataformas privadas de renta. El modelo conserva la propiedad pública, traslada a la República los costos y los pasivos y entrega la operación, la comercialización y las divisas e intermediarios a intermediarios protegidos por contratos confidenciales y de alianzas estratégicas. La evolución económica de las expropiaciones en Venezuela dejó atrás la ficción del control obrero y del estatismo formal. Cristalizó un modelo de privatización subrepticia en el cual el Estado absorbe los costos estructurales, pero la renta líquida la capturan redes de intermediarios opacos. Mediante la cobertura jurídica de la Ley Constitucional Antibloqueo para el Desarrollo Nacional y las Garantías de los Derechos Humanos, que fue aprobada por la Asamblea Nacional Constituyente en el 2020, las instalaciones expropiadas operan como enclaves cerrados de extracción. La Tesorería Nacional y las empresas públicas continúan financiando el soporte eléctrico, el mantenimiento básico de la infraestructura y el costo financiero de los arbitrajes en tribunales internacionales, bajo el amparo de los marcos de excepción y las alianzas estratégicas implementadas en activos estatales. La actividad comercial opera en asimetría tributaria. La comercialización en moneda extranjera de los bienes terminados utiliza circuitos que eluden todo control fiscal. Estoy tratando de ver, dice, las plantas han perdido su complejidad industrial para transformarse en talleres de máquina de supervivencia que dejan una estela de contratos colectivos pulverizados y una clase obrera reducida a la deserción salarial. La producción se redujo a bienes de altísima rotación y baja exigencia técnica, como papel sanitario de marca blanca o neumáticos para motocicletas, comercializados por medio de distribuidoras sin historial mercantil, pero de cobro inmediato en divisas. A ver, ¿dónde están los casos? Luego, el caso de Rafael Lacaba en el estado Carabobo se presenta como una expresión de feudalismo en la privatización opaca

0: se presentó como el titular para la alimentación y sus juntas ministerias de inmediato de internacionales. Además, capacidad de molienda y melas en el estado Yaracuy no pudieron sostener los volúmenes de producción requeridos por el mercado interno. Las divisas preferenciales asignadas no aparecieron y al deteriorarse su capacidad de pago del estado, se suspendieron las líneas de crédito internacionales para importar aceites crudos de palma, soya desde Malasia, Indonesia o Sudamérica. Luego habla de la politización de la gerencia, y más intermediarios. Lo que no me queda claro con esta publicación que hace el portal del Nacional son las fuentes que utiliza para este análisis. Luego evalúa la participación de los trabajadores, cómo cambia el modelo de gestión, cómo la planta reanudó labores sin propietarios, y ahí pone el caso de la fábrica de Goodyear en Los Guayos, en el estado Carabobo, y otros casos específicos. La nota está publicada, luego habla del esquema de administración en Carabobo y la participación del gobernador de esa entidad en esa administración, cuestionando la forma en la que se asignan los contratos para estas empresas y la participación, o la casi nula participación, mejor dicho, de los trabajadores en este modelo de gestión al que habrían evolucionado empresas que antes fueron expropiadas. 6:52, la nota está publicada en el portal del diario El Nacional. Ya son las 6:52, recuerden, 0412-691-2454 es el número telefónico que tienen a disposición para participar en este espacio. Cuando nos escriban, por favor, incluyan su nombre y apellido y díganos además desde dónde nos están acompañando. También nos pueden escribir a través del chat de nuestra transmisión en vivo en YouTube, en Fe y Alegría Media. Nos vamos de inmediato hasta el estado Apure. Vamos a la población de Guasdualito, donde se anuncia que San José Gregorio Hernández tendrá santuario provisional. Nuestro compañero Juan Carlos Rosales tiene los detalles a esta hora.
1: Saludos amigos de Radio Fe y Alegría Noticias. Nos encontramos desde el Templo Santísima Trinidad en la calle Sucre de Guasdualito, porque hay buenas noticias. Este miércoles se estará dando apertura en este templo a un santuario a nombre de José Gregorio de Hernández.

0: Hernández, santo venezolano. Vamos al santuario provisional.
1: La misa que se hacía litúrgica acá en el templo Santo Gregorio Hernández o a San José Gregorio Hernández Cisneros. Vamos a exponer algunas reliquias y la imagen hiperrealista del artista Israel Linares, artista merideño, y también vamos a darle bienvenida y comienzo a una misión de los seminaristas trujillanos, 9 jóvenes que ya están a punto de ser ordenados sacerdotes, que vienen a compartir con nosotros en Guasdualito y en toda la jurisdicción de las diócesis por 2 meses, un convenio entre la diócesis de Trujillo y la diócesis de Guasdualito para ayudar en la pastoral. Así que estos 3 acontecimientos se unen mañana miércoles a las 6 de la tarde acá en el templo Santísima Trinidad. Para los que gusten acompañarnos, desde temprano estaremos, desde las 5 de la tarde, si Dios lo permite.
0: Bueno, sabemos también que hay una muestra y reliquias también de San José Gregorio Hernández.
1: Bueno, habrá sorpresa porque pondremos reliquias y una exposición muy bonita sobre el doctor José Gregorio Hernández, el santo más apreciado en Venezuela y en América Latina. Los que gusten acercarse, que estén cerca por acá por Guasdualito, los que quieran visitar la ciudad de Guasdualito después y venir a este templo, se van a encontrar con una sorpresa muy agradable con respecto a San José Gregorio Hernández Cisneros.
0: ¿Cómo va a funcionar posterior a esta inauguración este templo, sabiendo que hay devotos que vienen de distintos lugares que se puedan acercar?
1: Esa es la idea, de que el templo permanezca abierto todos los días de la semana, en un horario desde el horario laboral, pues de las 8 de la mañana hasta las 6, 7 de la noche. Poco a poco, a medida que vayan viniendo los devotos y la feligresía que quieran venir al templo, pues vamos a estar abiertos paulatinamente, quizás en un principio por horas, una hora en las mañanas y otras en la tarde, y después todo durante el día, con el favor de Dios.
0: Bueno, hacer esa invitación, Monseñor, nuevamente a todos los sectores, a las comunidades, para que participen de estas actividades en honor a José Gregorio Hernández, la apertura de este santuario.
1: Así es, mañana miércoles 14 de octubre, acá en el Templo Santísima Trinidad, al lado de la Curia Diocesana, en el marco del aniversario de la canonización del doctor José Gregorio Hernández y la madre Carmen Rendiles, y de la fiesta litúrgica del doctor, que será el 26 de octubre, pero aquí en Guasdualito lo celebraremos el sábado 31.
0: Bueno, ya lo saben, amigos de Radio Fe y Alegría Noticias, a partir de este miércoles queda como santuario provisional el templo Santísima Trinidad de Guasdualito, que será este santuario para el doctor José Gregorio Hernández. Invitados e invitadas a la misa que se va a estar desarrollando este miércoles a partir de las 6 de la tarde. Ya lo indicaba Monseñor, desde las 5 va a estar abierto el templo para recibir a todas las personas y que puedan observar las reliquias que también hay presentes del doctor. Es la información, Juan Carlos Rosales, Radio Fe y Alegría Noticias.
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4: 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En juego que estuvo detenido durante 2 horas y 35 minutos por lluvia, las Águilas del Zulia derrotaron a los Leones del Caracas 8-0 en el juego inaugural de la temporada 26-27. José Salas llegó de 4-2 con anotada y 2 carreras empujadas, mientras Víctor Arias llegó de 1-1 con 2 boletos, 2 anotadas y 2 empujadas. El equipo zuliano deja marca de 31 victorias y 27 derrotas en juegos de inauguración, mientras los Navegantes del Magallanes cayeron.
2: 6:57.
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7:07 a.m. Sean bienvenidos a esta nueva edición de Café Perijanero de hoy. ¿Qué día es hoy? Miércoles. Miércoles. Miércoles 14 de octubre. Gracias, Señor, por este nuevo día que hoy nos regalas. Gracias por la misericordia de despertarnos vivos, en salud, con energía. Los que no tienen mucha salud, también denle las gracias a Dios, porque por algo los está pasando por este proceso. No preguntes por qué, Señor, a mí, sino para qué, qué quieres que aprenda, Señor, con esto que hoy vivo. Así que buenos días a todos los que nos escuchan a través de Fe y Alegría, 105.5 FM con todas las voces, también por Plus Radio, 92.9 FM, 100% tuya en Villa del Rosario. Nos pueden ubicar en Instagram como arroba Fe y Alegría Machiques, Facebook y TikTok Fe y Alegría Machiques, nuestros hermanos de Rosario de Perijá, arroba Plus Radio 92.9 y arroba Teleplus eres tú. A nivel de la web www.radiofeyalegrianoticias.com. El contacto de ustedes con nosotros al 0424-672-7537, 0412-789-1109. ¿Cómo amanecen hoy? Gracias, Señor, por este día. En la dirección, Yoandri Montiel. En la producción general, Marcos Márquez. En la asistencia de producción, Nilson Blanco. En los controles, en la locución y en la dirección de servicios informativos, esta servidora, Frenis Gómez, Colegio Nacional de Periodistas, 27.303. En las cámaras de María Ángela Quivera. Gracias por este acompañamiento. Nos vamos de inmediato con el Evangelio del día de hoy, del Evangelio según San Lucas. Gloria a ti, Señor. En aquel tiempo, Jesús dijo: ¡Ay de ustedes, fariseos, porque pagan diezmo hasta la hierbabuena, hasta de la hierbabuena, de la ruda y de todas las verduras, pero se les olvida la justicia y del amor de Dios! Esto debía practicar sin descuidar aquello. ¡Ay de ustedes, fariseos, porque les gusta ocupar los lugares de honor en las sinagogas y que les hagan reverencia en las plazas! ¡Ay de ustedes, porque son como esos sepulcros que no se ven, sobre los cuales pasa la gente sin darse cuenta! Entonces tomó la palabra un doctor de la ley y le dijo: ¡Maestro, al hablar así nos insulta también a nosotros! Entonces Jesús le respondió: ¡Ay de ustedes también, doctores de la ley, porque abruman a la gente con cargas insoportables, pero ustedes no las tocan ni las punta el dedo! Palabra del Señor, gloria a ti, Señor Jesús. Hermanos, este evangelio nos deja como reflexión cuántas veces nosotros queremos vivir las doctrinas así, ve, derechitas. Derechitas, como lo dice la ley, ¿verdad? El que vive en concubinato no puede comulgar. El que vive en unión libre, que llaman ahora. Mira, no puedes venir así, no puedes venir asado. ¿Cuántas veces nos fijamos en el comportamiento exterior y miramos la paja del otro y no miramos nuestro comportamiento interno? ¿Cómo nos estamos comportando nosotros con el prójimo? ¿Estamos dando el amor al prójimo? ¿Le estamos sirviendo al prójimo con ese amor y entrega que hacía Jesús? ¿O solamente nos estamos fijando en ciertos criterios que o doctrinas que cumplen en la iglesia? A veces eso no solo basta, también tenemos que mirarnos hacia adentro y saber cómo tratamos a los demás, cómo somos con nuestros hermanos, con ese que nos necesita, que necesita un abrazo, que necesita una palabra de aliento, que necesita un ven acá, ¿qué te pasa? Y no señalarlo, porque cuando hacemos eso desde la miseria humana, criticar al otro, de verdad que estamos fallando indudablemente a Dios. Entonces este evangelio nos exhorta que no seamos de ese tipo de personas falsas, ¿no? Fariseos. No seamos así. Este evangelio nos invita a eso. Esta denuncia nos recuerda que la religiosidad sin amor es una práctica vacía. El amor es la base de todo. No basta cumplir las leyes teniendo un amor totalmente inasistente. En nuestro corazón debe haber abundancia de amor.
por supuesto sin descuidar la ley, porque hay que cumplirla. Pero ya saben, nos está exhortando a eso, a amar y por supuesto a cumplir. Pero toda la base del cristianismo está en el amor. El amor a Dios, el amarnos a uno, a nosotros y al amar al prójimo. Y así las cosas van a fluir bien. Así que en esta mañana, hoy le pedimos al Señor que nos dé un corazón lleno de amor, más allá de la religiosidad, un corazón lleno de amor, de bondad, y un amor lleno de ese corazón de Jesús. Un poquito así, como nos amó Jesús a nosotros. Si Dios nos da esa, si nosotros permitimos que Dios nos moldee de esa forma, el mundo sería otro. Así que la justicia y el amor sean siempre el centro de nuestra vida espiritual. Amén, Señor. Gracias por este evangelio del día de hoy, que hoy quisimos compartir con todos ustedes. 7:13 a.m. Nosotros nos vamos con las efemérides del día de hoy.

Hoy, 14 de octubre, Día Mundial del Improvisador, dice por acá, entre las efemérides que tenemos, vamos a ir ampliando un poco las que nos van presentando por acá. Y es que un día como hoy, pero del año 1830, en Caracas, el presidente de la República, José Antonio Páez, pone el ejecútese a un decreto mediante el cual fue creada la Academia Militar de Matemáticas. Este centro educativo inició sus actividades académicas en el año 1831 bajo la dirección de su principal promotor y fundador, de el barcelonés Juan Manuel Cajigal, quien de esa manera se convirtió en un introductor de los estudios matemáticos y de la ingeniería en Venezuela. Es necesario mencionar que antes del 3 de septiembre del año 1810 fue fundada la Academia Militar de Matemáticas en Venezuela por la Junta Suprema de Caracas, bajo la dirección de Lino Clemente, para la formación militar del país y considerada la primera de su tipo en América del Sur. Con el tiempo evolucionó hasta ser solo la Academia Militar de Venezuela. Actualmente es parte de la Universidad Militar Bolivariana de Venezuela y forma parte de las Fuerzas Armadas del país. También un día como hoy es el Día Mundial de la Costurera. Día Mundial de la Costurera. Es difícil encontrar el origen y el año de esta celebración por la carencia de fuentes y datos oficiales. Sin embargo, en muchos países se celebra un 14 de octubre el Día Mundial de la Costurera para agradecer a estas mujeres por su ardua y diaria labor en la creación y confección de prendas. Las celebraciones son realizadas por empresas de la industria textil, sindicatos de costureras particulares y trabajan desde sus hogares. Como curiosidad, y destacamos que el santo patrón de las costureras, sastres y modistas es San Vicente Mártir. Las costureras es en realidad un oficio muy antiguo que se fue desarrollando con el paso del tiempo y que tradicionalmente ha venido desempeñándose por mujeres. Ya para el año 1675, Luis XIV había establecido un gremio de costureras en París debido a que existía una gran demanda de artesanos especializados en este oficio. Durante el siglo XIX, la clase burguesa adinerada comenzó a generar un gran interés por la moda en toda Europa, aumentando la demanda de la creación y confección de productos que permitió a las costureras desarrollar su oficio por cuenta propia, cosa que para la fecha estaba prohibido. Posteriormente, con el avance de la industria textil, la oferta de tejidos se diversificó y abarató, aumentando las confecciones manuales. Al principio del siglo XX era común que las mujeres se dedicaran a la costura, sobre todo en las clases menos favorecidas. Desde pequeñas se les enseñaba el oficio para realizar sus propias prendas y otros artículos del hogar. También fue la época en que muchas chicas se iban a las ciudades para incorporarse a talleres, trabajar para particulares, y las más afortunadas lograban abrir su propio establecimiento. Así que feliz día de la costurera. Hoy quiero felicitar muy especialmente a una que quiero y aprecio mucho, la señora Arsenida García. Así que feliz día para ella. O un día como hoy, pero del año 1940, se fundó Bolívar Film con la esperanza de crear un mini Hollywood en Venezuela. El director Luis Guillermo Villegas Blanco fundó el 14 de octubre del año 1940 la empresa cinematográfica Bolívar Films. Años más tarde, la compañía, con sede en Caracas, cuenta con una gran lista de producciones y postproducciones comerciales, documentales, cortometrajes, largometrajes, audiovisuales y programas para televisión. Sus inicios fueron en el año 1939 con documentales filmados por el mismo Villega Blanco. Entre las primeras producciones más populares fueron la serie de documentales por encargo tituladas Estampas Regionales. Posteriormente comenzaron a trabajar para las instancias gubernamentales, por lo que lograron adquirir los equipos, el local y el personal de estudios Ávila y Cóndor Films, así como equipos que habían pertenecido al Ministerio de Obras Públicas. Aparte, los trabajos para entes públicos, Bolívar Films se benefició de la implantación y primer auge de la industria publicitaria en Venezuela, con un contrato firmado en el año 1944 con ARS Publicidad para producir cortos publicitarios para las salas cinematográficas.
En el año 1946, la compañía ya contaba con su propia sede en el este de la capital venezolana, pero continuaba ampliando y renovando sus equipos para emprender la producción de largometrajes y podía prestarles servicios técnicos a otros productores. Así que un día como hoy se funda Bolívar Films. Un día como hoy, pero del año 1905, nace Isaac José Pardo Sublet, en Caracas, Venezuela. Fue un intelectual venezolano, ancestro judeo alemanes, conocido por sus ensayos Esta Tierra de Gracia, 1955, Fuegos Bajos el Agua, La Invasión a Utopía, en el año 1983. Incursionó en la política muy joven como integrante de las generaciones del 28 y miembro del Plan de Barranquilla, por lo que durante la dictadura del general Juan Vicente Gómez sufrió cárcel y exilio. Fue el fundador en el año 1945, junto con Elías Toro y Andrés Germán Otero, del Partido Unión Republicana Democrática, URD, al cual se unió 3 meses después Jovito Villalba. Participó en un breve gobierno de Rómulo Gallegos y luego fue director de diario El Nacional, redactor del semanario humorístico El Morrocoy Azul y la autoridad principal del Consejo Nacional Electoral en el año 1960.

el número 34 presidente de los Estados Unidos entre los años 1953 y 1961. General de 5 estrellas del ejército de los Estados Unidos durante la Segunda Guerra Mundial. Fue comandante supremo aliado en la frente, en los frentes de Europa Occidental, responsable de la planificación y supervisión de invasión al norte de África y operación de Torch en el año 1942 al 43. La exitosa invasión de Francia y Alemania entre estos años. También un día como hoy, pero del año 1800, a ver, ubicamos por acá, se me perdió la información, un 14 de octubre, pero del año 1813, un día como hoy, pero se celebra la batalla de Mosquiteros. Fue un enfrentamiento militar librado en el contexto de la guerra de independencia de Venezuela entre las fuerzas realistas de José Tomás Bóves y patriotas al mando del general Vicente Campo Elías, con victoria en las últimas. Así a finales se enseñó, las fuerzas realistas se distribuían de la siguiente manera: Salomón en la provincia de Coro, Llanes en Apures, Bóves en Orinoco, y así empezaron a reorganizarse para volver a la ofensiva. Sin embargo, no será hasta la campaña de Bóves que los realistas retomaron la iniciativa y empezaron a atacar sus fortalezas en las costas. También, un día como hoy, se transmitió el último episodio del Chapulín Colorado en el año 1979. Un día como hoy, Martin Luther King recibe el Premio Nobel de la Paz en el año 1964. Un 14 de octubre del 2006 se estrenó la película Domino con el actor venezolano Edgar Ramírez. En el año un 14 de octubre, pero en el año 1927 nace el actor Roger Moore. Y un 14 de octubre del año 1813, Simón Bolívar recibe el título de Libertador de Venezuela. Obtuvo el título otorgado por la Municipalidad de Caracas el 14 de octubre del año 1813. A Simón Bolívar, quien lo acompañaba en la campaña admirable, partió a Cúcuta en el Virreinato de la Nueva Granada, hoy Colombia, y llegó a Caracas el 6 de agosto del año 1813, liberando así el occidente de Venezuela del dominio español. En el año 1813, el gobernador de Caracas, Cristóbal Mendoza, en nombre del pueblo venezolano, nombra a Simón Bolívar capitán general de los ejércitos de Venezuela y se le confiere el título del Libertador. Este honor fue otorgado pocos días después del término de la campaña admirable, al cual Bolívar, dirigiendo un ejército otorgado por el Congreso de la Nueva Granada, ingresó a Venezuela por la cordillera de los Andes, sufriendo los embates propios de las condiciones geográficas de la región. A su paso consiguió la emancipación del occidente del país y es a llegar a la ciudad de Mérida el 23 de mayo de 1813 cuando es aclamado por el pueblo como libertador, siendo esta primera vez que es llamado de esta forma. Su avance continuó hasta la ciudad de Caracas, a la cual arriba el 6 de agosto del año 1813, 2 meses más tarde, es otorgado el título sobre el que escribió: Libertador de Venezuela, título más glorioso y satisfactorio para mí que el centro de todos los imperios de la tierra. Así que bueno, un día como hoy fue nombrado Bolívar como el libertador de Venezuela. 7 de la mañana con 24 minutos. Ya me quiero ir para las 8. Ya me quiero ir para la segunda hora. 7 de la mañana con 24. Recordándoles que llegamos a ustedes por Fe y Alegría 105.5 FM con todas las voces. También por Plus Radio 92.9 FM, 100% tuya en Villa del Rosario. Y nos ubican en Instagram, arroba Fe y Alegría Machiques, Facebook, TikTok, Fe y Alegría Machiques, www.radiofeyalegrianoticias.com y Rosario de Perija, arroba Plus Radio 92.9, arroba Teleplus eres tú. El santo del día de hoy, San Calixto I, elegido papa alrededor de los años 219 después de Cristo. San Calixto I es recordado por su profunda misericordia, postura que lo enfermó con su virtual, con su rival, San Hipólito. Calixto defendió el perdón, permitiendo el regreso de los pecadores arrepentidos a la iglesia y validando los matrimonios entre personas libres y esclavos para Hipólito. Estos actos compasivos comprometían la integridad eclesial.
La vida de Calixto estuvo marcada por la

0: universidad, fue esclavo, administró un banco cristiano que fracasó. Fue condenado a trabajos forzados y exiliado a las minas hasta ser liberado inesperadamente. Llamado el nuevo a Roma por el Papa Ceferino, se convirtió en su consejero de confianza. Ya como pontífice combatió la herejía y expulsó a Sabelio, reafirmando la autoridad papal. Su pontificado fue decisivo, para armonizar el perdón eclesial con la misión inclusiva de Cristo. Venerado como mártir, los detalles de su muerte siguen siendo un incierto. Identificamos nuestra estación y ya venimos con más de Café Perijanero.
1: Siete de la mañana y 26 minutos.

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0: 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De la mañana y 29 minutos.
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0: 7:32. Continuamos. Estamos de vuelta con Café Perijanero, transmitido por Fe y Alegría, 105.5 FM, con todas las voces, también por Plus Radio, 92.9 FM, 100% tuya en Villa del Rosario. Bueno, el día de ayer fue un día bastante lluvioso en nuestro Machiques de Perijá y gran parte del occidente venezolano, en varios estados también. Hubo mucha lluvia, así que estuvieron movidos los cuerpos de seguridad en todos los sectores de Machiques para poder ir dando atención a todas estas personas que reportaron anegaciones en sus sectores. Y es que las lluvias continuas causan anegaciones y afectan la cotidianidad de Machiques de Perijá. Las intensas precipitaciones registradas en las últimas horas provocaron anegaciones en las calles y sectores de Machiques de Perijá. De acuerdo a los reportes difundidos por los usuarios locales, la acumulación de agua dificultó el traslado hacia los centros de trabajo y generó preocupación entre los habitantes de las zonas cercanas al río Apón. Residentes también denunciaron problemas recurrentes en el drenaje, la falta de limpieza y de algunas cañadas del sector. Los organismos de seguridad y gestión de riesgo mantenían ayer el monitoreo y las labores. Hasta el momento no se había confirmado al día de ayer ningún hecho que lamentar, independientemente de la totalidad de los reportes sobre la suspensión de las clases. Hubieron varias escuelas que suspendieron sus clases el día de ayer y bueno, tampoco se reportaron daños materiales, daños a personas. Las autoridades recomendadas a la población mantener la calma y por supuesto esa comunicación entre ellos para que pudieran seguir dando el todo pues en las comunidades en el día de ayer, que fue mucho el agua que cayó en esta zona de Perijá. Así que vamos a compartir con ustedes partes de algunos testimonios. Me preguntan por el plan de recolección de desechos sólidos. Aún no tenemos información de esto todavía. Esperamos a ver si en el transcurso de la mañana nos pasen información sobre si va a pasar el aseo o no. Y estaremos informando. ¿Ok? No tenemos información sobre el plan de recolección de desechos sólidos para este día de hoy, miércoles. Miércoles 14 de octubre. Vamos a compartir con ustedes el trabajo de los testimonios que se recolectaron ayer con respecto a este el evento de las lluvias.
1: Mi nombre es Alexi Novoa, sector Servio Tulio Peña. Las lluvias fueron fuertes. Estoy aquí a mi fondo, en mi casa, pasa el río Apón. Está bastante metido. Las aguas afectaron esas casas, pero gracias a Dios pues no nos inundamos. Ha escurrido, el agua ha ido bajando.
2: Orlando Ávila, aquí estamos, sector Valle Claro, inundado. Sí, en el sector estamos abandonados, Fray. El alcalde, ni la gobernación, ni ninguna autoridad del gobierno nos ayuda con respecto a la limpieza de las cañadas. Hoy no he podido salir a trabajar. Aquí suspendieron todas las actividades escolares. Demasiada agua. Las calles parecen unos ríos.
3: Mi nombre es Leonardo Fernández. Vivo en la comunidad Valle Claro, en la calle 2. Así están nuestras calles. Están inundadas. Están desbordadas las cañadas y en un campito donde recrean los muchachos está full de agua. Le hacemos un llamado a nuestro alcalde que por favor se personen al sitio, por favor nos colaboren con la limpieza de la cañada, por favor nos apoyen con un poquito de relleno para rellenar el campito donde recrean nuestros hijos, porque el sector Valle Claro no tiene una cancha, no tiene un parque, nada, no tiene nada para donde recrean nuestros hijos las tardes.
4: Nervin Medina, sector Ana Carlota de Méndez. No he podido salir a mi trabajo porque las calles están inservibles. Mucho barro, mucha agua. Quisiera que se arrimaran ahorita a este sector para que vieran cómo están las calles. Le hago un llamado a la alcaldía, por favor, que si pasen por aquí, por este sector, que no hemos visto nada, ningún arreglo para este sector.
5: Mi nombre es John Medina, soy del sector Pedro Gamarro. Dos, este día amaneció muy lluvioso de temprano. Le cuesta a uno salir a trabajar porque no hay forma de que la lluvia pare. La calle está inundada y como no es asfaltado, porque no tiene los servicios públicos convenientes, se dificulta mucho a la hora de salir a trabajar, de llevar a los niños al colegio, confiando en que algún día las autoridades competentes se encargarán de urbanizar muchos sectores de aquí, de nuestro municipio.
6: Margarita La Peira, demasiada agua. Hay casas anegadas en el sector Valle Frío. Hemos pedido siempre a las autoridades el alcantarillado en la esquina de la Nueva Delicia con el Carmen, porque la cañada, la corriente pasa por esta vía principal y nos anegamos. Le pido nuevamente a las autoridades tomar en cuenta que esta calle El Carmen, de aquí nace lo que es la cañada que atraviesa la Plaza Urdaneta. Esto nace por acá y necesitamos urgentemente un alcantarillado y que las autoridades competentes estén pendientes de los sectores que tienen los desagües tapados. En el aguacero pasado se le pidió a Juan Pérez, quedó que hoy martes venía, y muchas gracias con fe y alegría que siempre pendiente con el acontecer de nuestra comunidad. Muchas gracias.
0: Bueno, ya escuchaban parte de los testimonios que se recolectaron el día de ayer con respecto a las anegaciones que había en ciertos sectores del municipio Machiques de Perijá. Importante, pues, mencionaba la atención a las comunidades en cuanto a ciertos sectores en Machiques denunciaban la falta del mantenimiento de las cañadas y limpieza de la maleza de ese sector. Bueno, pedían la ayuda al alcalde Marco Perrota, que se pudiera personar con hasta estos sectores, pudiera ver cómo están las comunidades y hacer llegar cuadrillas de limpieza a estos sectores. Bueno, esperando en Dios que cese un poco las lluvias. Hoy amaneció un día radiante, gracias a Dios, y de verdad que cada vez que llueve, en lo particular, me estresa mucho pensar en esas personas que sabemos que tienen dificultad al salir porque se les inunda las casas, porque, bueno, cantidad de circunstancias que puedan pasar por las constantes lluvias. Y a esto se le suma también la proliferación de zancudos, ¿verdad? Entonces, bueno, también sí se podría acercar personal por estas comunidades y hacer todo el trabajo de fumigación, sería genial. Para combatir este tipo de plagas que lo que traen son enfermedades como el dengue, el chikungunya y también el paludismo. 7:40 a.m. Nosotros vamos a identificar brevemente y ya venimos con más de Café Perijanero.
7: Siete de la mañana y 40 minutos.
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13: Siete de la mañana con 45 minutos. Continuamos con más información por Fe y Alegría 105.5 FM con todas las voces. También por Plus Radio 92.9 FM, 100% tuya en Villa del Rosario. Agradecerles a todos los que están en sintonía a través de la web, a través de Instagram. Gracias a todos los que nos sintonizan. Y ampliamos noticias, y es que detenido un hombre por presunta agresión sexual en una adolescente en Machiques de Perijá. Ampliamos esta nota, y es que funcionario de la estación policial municipal Machiques de Perijá, adscrito al Centro de Coordinación Policial del Sur del Lago y la Redip Occidental, aprendieron a un ciudadano de 44 años por presunta responsabilidad en el delito de abuso sexual en perjuicio de un adolescente de 13 años. La información fue suministrada por el organismo de seguridad locales, quienes precisaron que el procedimiento se activó tras la denuncia interpuesta en la sede policial por la madre de la víctima. De acuerdo con el reporte oficial, tras de recibir el alerta, se confirmó inmediato una comisión liderada por el oficial del CPNB, Alexander González, junto a 7 funcionarios, quienes se desplazaron hasta el sector San Martín de la parroquia Libertad. Al arribar a una vivienda sin número, los uniformados ingresaron al inmueble con la orientación de un testigo. Localizaron una de las habitaciones al presunto agresor, identificado como Darwin José Quintero Hernández. El sujeto se encontraba acostado y en estado de ebriedad al momento de la intervención policial. El hombre fue aprehendido y trasladado inicialmente al hospital 2 Nuestra Señora del Carmen, donde recibió atención por el personal de guardia para la evaluación protocolar correspondiente. Posteriormente, al detenido fue llevado a la sede policial para dar inicio a las actuaciones legales pertinentes y ser puesto a la orden de fiscalía. Bueno, parte de esta información que compartimos con ustedes en materia de seguridad, y por supuesto siempre se les hace el llamado de atención a los padres y representantes al cuidado de nuestros hijos, ¿no? Somos nosotros los que somos garantes de la seguridad de nuestros chamos. Seguimos con más información con la Yogna y el encuentro comunitario. La jornada del 12 de octubre concluyó encuentro de Noriega Trigo 2, Guadalajara, y la comunidad 26 de enero, con actividades para resaltar las tradiciones de identidad indígena. Con encuentros comunitarios y actividades tradicionales, habitantes de distintas localidades del municipio Rosario de Perijá conmemoraron el Día de la Resistencia Indígena, el Día de la Resistencia Indígena, en una jornada dedicada a reconocer la identidad, historia y tradiciones de los pueblos guayú. El primer encuentro se realizó en la comunidad de Noriega Trigo 2, organizado por el concejal Juan Andrés Reyes. Durante la actividad, Reyes destacó la importancia de mantener estos espacios y encuentros de celebraciones que permitan a las comunidades reconocer sus raíces, afirmar quiénes son en la actualidad y proyectar hacia dónde quieren avanzar, perseverando en sus valores y costumbres, preservando sus valores, sus costumbres y su idioma. Por supuesto, la jornada continuó en la población de Guadalajara, donde se llevaron a cabo actividades tradicionales, entre ellas Yogna, expresión cultural guayú, que se celebra cada año y contribuye a transmitir sus tradiciones a las nuevas generaciones. También hubo actividades en la comunidad 26 de enero, en la Villa del Rosario, organizada por la doctora Ana Karina Castro, los concejales Leonardo García y Francisco Morales. La convocatoria contó con una nutrida participación de vecinos, entre ellos familias guayú. Los encuentros resaltaron el valor de las tradiciones indígenas y el compromiso de seguir acompañando a las comunidades en la preservación de su identidad cultural. Vamos a seguir con más información. Bueno, hablando de Tierra Negra, honró a raíces este 12 de octubre en honor a los líderes Irama Fernández. La comunidad de Tierra Negra rindió tributo a la luchadora social Irama Fernández en una actividad que se realizó el pasado 12 de octubre en el marco del Día de la Resistencia Indígena, honrando el legado de la lideresa indígena. El encuentro estuvo lleno de esencia y tradición, donde la familia Fernández reafirman el compromiso de fortalecer los lazos familiares, comunitarios y culturales que definen nuestra identidad. El encuentro contó con la presencia de la Comisión de la Alcaldía de Rosario de Perijá, encabezada por Raiza González, presidenta del Instituto Municipal de Asuntos Interétnicos, Maxwell Medina, director de Seguridad Ciudadana, Oscar Martínez, presidente del Consejo Municipal, e ingeniero René Castillo. Durante la actividad, la presidenta de la Jayugua transmitió en el nombre del alcalde Eli Ramón Atencio un mensaje de unidad, fraternidad, trabajo conjunto. Asimismo, agradeció a la familia Fernández por la invitación y destacó el significado especial de reencontrarse con su comunidad, que forma parte de las raíces familiares. Es un honor estar aquí y conmemorar esta fecha tan importante desde la raíz, desde la esencia y desde lo que somos. Tierra Negra es una comunidad que nos vio nacer, y mi padre, el que me siento profundamente orgullosa de mis raíces indígenas, expresó González. Bueno, parte de las celebraciones que se vivieron en Villa del Rosario con respecto a el Día de la Resistencia Indígena. Así que bueno, enhorabuena, porque este tipo de actividades van enalteciendo, como dicen por allí, las raíces de cada pueblo indígena de nuestro país. En este caso, fueron actividades realizadas por el pueblo guayú. El gobierno anunció la llegada de repuestos de equipos para recuperar las plantas termoeléctricas del país. En un comunicado anunció el arribo del lote de repuestos de equipos tecnológicos especializados destinados para acelerar los trabajos y recuperación de mantenimiento en las plantas termoeléctricas del territorio nacional. La llegada de estos componentes críticos nos permitirán optimizar y la generación eléctrica y estabilizar de manera progresiva el servicio en las regiones vulnerables del país, destacaron los voceros oficiales sobre la logística del suministro. Esta dotación forma parte del plan de emergencia para rescatar la infraestructura del sistema eléctrico nacional y mitigar las fallas eléctricas. Esta nota La publicaron en Rosario 95 hace dos días. Y bueno, la quise compartir con todos ustedes. 7:52 a.m. Estamos ya próximos a conectarnos con el avance informativo. Vamos un momento a identificar y ya venimos con más de Café Perijanero.
3: Siete de la mañana y 53 minutos.
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0: mañana con 55 minutos, 7 de la mañana con 55 minutos. Estamos de vuelta con Café Perijanero, ya casi conectándonos con Contacto Sur, el noticiero de América Latina y el Caribe. Antes quería reiterarles la invitación a la caminata que se llevará a cabo este domingo 18 de octubre en por parte de la Fundación Un Granito de Amor, Dios con nosotros. Esta invitación la extiende su presidenta María Elena Montiel de Rivera y por supuesto todo el equipo que la acompaña, una caminata de concienciación al cuidado de nuestra salud y por supuesto acompañar también a estas personas que padecen de esta enfermedad como es el cáncer, por supuesto a sus familiares. Esta caminata parte desde la Plaza Corazón de Jesús y llega hasta el Colegio de Médicos de Veterinarios, así que es importante que tú puedas asistir y acompañar a estos pacientes con cáncer. De verdad que sí, sería un día extraordinario que estarían pasando con todas estas personas que hacen vida en la Fundación Un Granito de Amor, Dios con nosotros. También estamos con la recolección del domo, todas las escuelas de la BEC en Machiques, por supuesto acá en Fe y Alegría, estamos siendo receptores de todo lo que tiene que ver con el donativo que tú desees dar para el domo. Esto será destinado a los misioneros que van por todo el mundo llevando el evangelio. El domo tiene 100 años en el corazón del mundo, por ende esta tradición no se puede dejar morir. Vamos a tratar de conectarnos con Aler Contacto Sur y de regreso venimos con la segunda hora de Café Perijanero, transmitido por Fe y Alegría 105.5 FM y también por Blue Radio 92.9 FM, 100% tuya en Villa del Rosario. No se aparte de nuestra sintonía, que ya venimos con más.
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3: Saludos, amigas y amigos de América Latina y el Caribe. Les habla Mario José. Les doy la bienvenida a Contacto Sur en este miércoles 14 de octubre del año 2026. A través de este espacio informativo de la Asociación Latinoamericana de Educación y Comunicación Popular, ALER, con noticias y acontecimientos que marcan la realidad de nuestros pueblos. Gracias por acompañarnos. Comenzamos con los titulares de esta edición de Contacto Sur. El Vaticano confirma diagnóstico de cáncer de pulmón del Papa León XIV. En República Dominicana, médicos inician paro de 24 horas por incentivos laborales y mejoras hospitalarias. En Guatemala, llaman a proteger a la niñez migrante en el marco de la Jornada Mundial del Migrante y del Refugiado. República Dominicana, delegación del CELAM, visitó el Ceibo y se solidarizó con campesinos en lucha por la tierra.
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3: Qué bueno que nos acompañan en este Contacto Sur. De inmediato, detallamos estas informaciones. El Vaticano confirmó que el Papa León XIV padece un adenocarcinoma pulmonar, un tipo de cáncer de pulmón, tras una intervención quirúrgica realizada en el Politécnico Universitario Agostino Gemelli en Roma. Según el informe médico, al pontífice de 71 años le fue extirpado el lóbulo inferior del pulmón derecho mediante una técnica mínimamente invasiva. Los médicos indicaron que la operación se desarrolló sin complicaciones.
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3: Ahora vamos a República Dominicana. Allá, médicos iniciaron un paro de labores por 24 horas para exigir el cumplimiento de los incentivos laborales y mejoras en las condiciones de los hospitales públicos. Desde la Unión Dominicana de Emisoras Católicas UDECA en República Dominicana, informa Rosanna Marmolejos.
5: Saludos amigos de Contacto Sur. En República Dominicana, el presidente del Colegio Médico Dominicano, filial Santiago Rodríguez, doctor Elvis Lamy, informó que los médicos de esta provincia se sumaron este martes 13 de octubre al paro nacional de 24 horas en demanda del cumplimiento de incentivos laborales, mejoras en las condiciones hospitalarias y soluciones a las dificultades que enfrentan con los referimientos de pacientes. El dirigente médico explicó que el paro fue convocado inicialmente por 24 horas, aunque no descartó nuevas jornadas de protestas. En cuanto a los servicios hospitalarios durante la paralización, precisó que las emergencias y los cuidados críticos permanecen garantizados. Para Contacto Sur, desde República Dominicana, les informó Rosana Marmolejo.
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3: Ahora nos vamos a Guatemala. Allá, en el marco del Día del Niño y la Niña, la 112ª Jornada Mundial del Migrante y del Refugiado estuvo dedicada a la niñez migrante, bajo el lema "Incluso uno solo de estos niños". Informa Marco Hernández, desde la Federación Guatemalteca de Escuelas Radiofónicas FEGER, para Contacto Sur.
6: En el marco de la celebración del Día del Niño, 1 de octubre de cada año, la Iglesia Católica dedicó la Jornada Mundial del Migrante y del Refugiado del 2026 a la niñez migrante, que es el sector que más sufre la migración, especialmente en las condiciones complejas de los tiempos actuales. La 112 Jornada Mundial del Migrante y del Refugiado se celebró el pasado domingo 27 de septiembre, bajo el lema "Incluso uno solo de estos pequeños". En Guatemala se celebró en el Cerrito del Carmen y estuvieron presentes con arte, gastronomía y artesanía migrantes de países como El Salvador, México, Honduras, Venezuela, Colombia y Perú, entre otros. El secretario de la Pastoral de Movilidad Humana, presbítero padre Percy Cervera, comenta al respecto.
7: En ocasión de la 112 Jornada Mundial del Migrante y Refugiado, desde aquí del Cerrito del Carmen, de la Plaza México, Colombia, hemos celebrado la Eucaristía y Acción de Gracias por la población migrante, resaltando el mensaje y el lema que nos ha dejado nuestro Papa León para esta jornada 112 del Migrante y el Refugiado, con el lema "Incluso uno de estos pequeños", haciendo referencia a los migrantes más vulnerables, los niños, nuestra niñez, indicando y resaltando que podemos tener en cuenta que las personas migrantes, los niños, no son solamente estadística, sino que son personas, son seres humanos que necesitan ser acogidos, acompañados, y haciendo un llamado a la población en general, a los gobiernos en turno, a la sociedad civil, a las comunidades eclesiales a reconocer, a acoger a una persona migrante como a Cristo mismo, porque el que acoge a un niño en mi nombre, dice Jesús, a mí me recibe, y el que rechaza a un niño también es a mí quien me rechaza. Así que los invitamos a la sensibilización con la persona migrante, una vez más reconociéndolos como seres humanos y como cristianos que necesitan de nuestra ayuda constante.
6: Desde la radio revista Contacto Migrante de la Federación Guatemalteca de Escuelas Radiofónicas FEGER, les deseamos a todas y todos los niños de Guatemala un feliz Día del Niño. Reportó desde la Federación Guatemalteca de Escuelas Radiofónicas FEGER, Marco Hernández.
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3: Ahora volvemos a República Dominicana. Allá, representantes del Consejo Episcopal Latinoamericano y Caribeño, CELAM, y el Instituto Interamericano de Paz y Reconciliación, INSPIRE, visitaron la provincia de El Ceibo para expresar su solidaridad y acompañar a las familias campesinas, conocidas como los peregrinos de El Ceibo, que mantienen su lucha por el derecho a la tierra y una vida digna.
8: Cuando se presenta esta campaña, pues no dudamos en estar ahí. Yo pienso que para eso estamos. Y pues personalmente, desde mi formación, desde donde vengo, desde lo que he hecho, tampoco, también hacia la mano, inmediatamente me lo propusieron, porque yo pienso que para eso nos debemos, para eso estamos, para trabajar por los que no tienen, por los que están luchando, por los que están mal. Y yo creo que esa es la apuesta que tenemos por la defensa de los derechos humanos. Yo creo que hay que defender los derechos humanos desde cualquier parte del mundo. Yo creo que ese es el evangelio, padre. Ese es el real evangelio. Yo creo que el real evangelio es que hay que hacer el bien por los... Si nosotros podemos hacer el bien por los demás y luchar con los demás por un bien común y por cuidar esa casa común, como se dice, yo creo que la apuesta no es en vano. Creo que esa es la apuesta.
9: Les decía, Frank, que habéis estudiado en escuelas de fe y alegría.
8: Sí, es que ahorita estaba mirando esto de fe y alegría que hay. Por los que no nos ven, hay un corazoncito con tres niños y fe y alegría. Yo soy de fe y alegría popular número 2 de la escuela.
9: ¿Es importante tener fe para estos procesos de lucha por la dignidad?
8: Es fundamental. O sea, si no se tiene fe, se acaba la lucha. Yo creo que la fe siempre tiene que estar ahí. La fe tiene que estar ahí en que lo vamos a lograr. La fe siempre tiene que estar ahí.
9: Pero hay personas que no tienen fe, que no creen en Dios y luchan por la dignidad.
8: Sí, también. Yo creo que no solamente creer y tener fe. Yo creo que no creer, pero luchar es también tener fe. Así no lo reconozcamos. Entonces yo creo que...
9: Creer en la persona.
8: Sí, creer en el otro, en el prójimo, en el amigo, en el que está ahí.
9: Porque creer en Dios y no creer en la persona.
8: No, yo creo que se cree en todo. Yo creo que la gente que lucha está en todo. Así no esté creyendo o diga abiertamente que no cree. Yo creo que tiene una lucha y en esa lucha cree. Y ahí está.
3: La visita fue dada a conocer durante una entrevista en el programa El Poder de la Mañana de Radio Ceibo por el padre Miguel Ángel Gullón, donde participaron el padre Francisco Hernández Chico, director del Centro de Programas y Redes de Acción Pastoral del CELAM, y el abogado Fran Varelas, especialista en protección de INSPIRE y secretario técnico de la campaña internacional La Vida Pende de un Hilo.
10: Vaticano. Acompañada en aquel momento por el prefecto para el Dicasterio de Desarrollo Humano Integral, Cardenal Czerny, y su equipo, con la presencia del CELAM, de la Pontificia Comisión para América Latina, lo que conocemos como la CAL, y precisamente a partir de ahí inicia todo este proceso de acompañamiento. Ustedes han hablado de 4, pero tenemos más casos emblemáticos, muy, muy complejos, como la situación de los pueblos originarios en Colombia, por ejemplo, para decirlo más.
8: Salvador. En Salvador.
10: Y en Salvador también, con la Oficina de Tutela Legal. También tenemos experiencias que no las digamos, llevamos directamente desde la vida aprendida un hilo, pero que acompañamos, que es el caso de la situación de violación de derechos humanos. En fin, hay toda una diversidad de situaciones en América Latina y el Caribe que hacen que el CELAM, el Consejo Episcopal Latinoamericano y Caribeño, estemos cerca realmente de esas comunidades, seamos expresión del amor de Dios en medio de nosotros, ¿verdad? Entonces, hay principios que nos motivan, principios fundamentales. Primero, de la dignidad de la persona, que se expresa a través de mediaciones, que son precisamente los estados sociales de derecho y la protección y tutela de sus derechos. Entonces creo que por ahí eso es muy importante, lo que les hablaba antes de la comunicación cristiana de bienes. No estamos hechos para acaparar, aunque a la mayoría nos encante eso. Esa no es la propuesta de un ser humano. La propuesta de un ser humano es precisamente el ser solidario, el compartir. Lo que nos hace humanos no es que tengamos muchas cosas, lo que nos hace humanos es que seamos realmente muy llenos de cariño y de ternura para los otros, y seamos capaces de generar esa transmisión, esa comunicación cristiana, porque esa comunicación cristiana está sobre la base que hay un destino universal de los bienes, y que sobre toda propiedad privada vele una hipoteca social, enseñanzas fundamentales del magisterio social de la Iglesia. Y los que somos creyentes, si somos creyentes plenamente, asumimos todo lo que realmente decimos creer. No podemos tener un catolicismo nada más de poner los ojos en blanco y mirar para arriba, ¿verdad? Y que nuestros hermanos estén muriendo de hambre o que estén necesitando ese montón de cosas que yo tengo, ¿verdad? Pero que no soy capaz de compartir nada, ¿verdad? Y que a veces también los estados no ayudan a establecer esa comunicación de bienes y ese destino universal de los bienes.
3: Esta iniciativa, lanzada el 10 de diciembre de 2024, busca promover la solidaridad y la protección de defensores de derechos humanos y líderes sociales de América Latina y el Caribe. Entre los cuatro casos emblemáticos seleccionados figura el de los peregrinos del Ceibo, junto a otras comunidades y defensores de derechos humanos de México, Honduras y Paraguay. De esta manera llegamos al final de esta edición de Contacto Sur, el informativo regional de la Asociación Latinoamericana de Educación y Comunicación Popular, ALER. Gracias por acompañarnos y por mantenerse en sintonía con las voces de nuestros pueblos de América Latina y el Caribe. Les habló Mario José, en la producción de Miguel Marte, desde Radio Ceibo en República Dominicana. Hasta nuestro próximo encuentro. Que tengan una excelente jornada. Hasta pronto.
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11: Ocho de la mañana y 13 minutos.
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11: Ocho de la mañana y 15 minutos.

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8:20 a.m. Estamos de vuelta con Café Perijanero, transmitido por Fe y Alegría 105.5 FM con todas las

182, que las 582 comunas constituidas en la entidad se preparan activamente para garantizar el ejercicio del derecho al voto y la participación ciudadana en este proceso democrático. Para esta jornada se han postulado un total de 4.050 proyectos. Además, la región zuliana contará con más de 1.000 centros electorales y más de 1.000 mesas de votaciones instaladas. Asimismo, las comisiones electorales y presidentes de mesas, avanzan en su preparación organizativa para esta fecha. Nos preparamos para que nuestro pueblo ejerza su derecho y elija el proyecto que ellos deseen. 4.050 proyectos serán candidatos que van este 18 de octubre a la consulta popular. Ya todo está listo, preparado para lo que será una gran participación, afirmó Rojas. Esta propuesta destaca iniciativas en materia de educación, salud, rehabilitación de canchas deportivas y servicios públicos fundamentales como electricidad, aguas servidas y agua potable. Rojas resaltó el esfuerzo del Poder Popular organizado y señaló que esta iniciativa cuenta con el apoyo del Gobierno Nacional y la Gobernación del Estado Zulia, instituciones que apalancan y refuerzan los proyectos para garantizar su culminación de manera efectiva, positiva, en beneficio de las comunidades. Parte de las noticias que compartimos con ustedes, esto será este domingo 18 de octubre. También, pues, se registró un temblor de 5.2 en Colombia y se sintió en el estado en estados del occidente venezolano. Yo no sé a qué hora sería esto, porque esta nota no tiene la hora en que se precisó este movimiento telúrico, pero yo ayer en la tarde sentí que se me estaba moviendo la cama. No sé si sería esa hora. Pero bueno, la Fundación Venezolana de Investigaciones Sismológicas, FUNVISIS, emitió el reporte sismológico preliminar este martes 13 de octubre de 2026 para informar sobre el movimiento telúrico en magnitud de 5.2. El evento registrado a 5:24 de la tarde, hora local, situó el epicentro a 32 kilómetros del sur de Bucaramanga, Colombia, y a 136 kilómetros en el sureste de San Antonio del Táchira, con una profundidad estimada de 157.1 kilómetros, de acuerdo con los datos técnicos proporcionados al Servicio Sismológico Nacional. El evento se generó ondas al alcance regional que pudieron percibirse en zonas de fronteras occidental del país. Yo ayer sentí un movimiento en la cama, así que bueno, pudo haber sido que también se sintió acá en el municipio Machiques de Perijá. 8 de la mañana con 24, estamos monitoreando lo que tiene que ver con el avance informativo de esta mañana para irnos a conectar con ellos. Seguimos con más información. Vaticano revela que el Papa fue operado de una adenocarcinoma pulmonar. El Papa León XIV ha sido operado por un adenocarcinoma pulmonar, una intervención en la que se le ha extirpado un lóbulo inferior del pulmón derecho mediante cirugía videoasistida, informó este martes 13 de octubre en la oficina de prensa del Vaticano. Un examen histológico extemporáneo confirmó el diagnóstico de la adenocarcinoma pulmonar tal como se sospechaba en las pruebas preoperatorias, indicaba el comunicado del Vaticano remitido a los medios, donde se especifica la intervención del pontífice duró aproximadamente 90 minutos. El comunicado añade que el procedimiento fue exitoso sin complicaciones. El equipo médico que ha operado al Papa León ha optado por el procedimiento radical para limpiar la zona del tumor y por ello ha extirpado el lóbulo inferior del pulmón. Tras la operación, el pontífice despertó con normalidad y después de un breve periodo de observación regresó a su habitación en el décimo piso. El del Policlínico Gemelli incluso pidió la cena, según fuentes vaticanas. León XIV permanecerá ingresado en este centro de salud para seguir con la recuperación y someterse a exámenes postoperatorios. En el equipo médico no ha detallado el Papa si el Papa necesita tratamiento específico ante la naturaleza del tumor extirpado. El equipo de quirúrgico que le ha intervenido ha estado dirigido por el profesor Stefano Margoritora, jefe de cirugía,
torácica y asistido por la profesora Elisa Meaxi.

doctora María Teresa Cogedo y doctor Leonardo Petrarca Ciavarella. Así que bueno, esperamos en Dios que pase su mano sanadora sobre nuestro querido Papa León XIV para que se levante airoso y que el milagro de Dios se presente en su vida. Pero bueno, no es lo que uno pida, sino la voluntad de Dios que se hará en la vida del Papa León XIV. Amén. Que así sea. Detienen a 6 venezolanos en Lima tras desarticulación de los remates o de los remanentes del tren de Aragua. Agentes de la Policía Nacional del Perú capturaron a 6 venezolanos entre 23 y 32 años de edad al distrito del Puente Piedad en Lima tras la desarticulación de la banda criminal denominada Los Remanentes del Tren de Aragua, informó este martes 13 de octubre al gobierno peruano. La operación estuvo a cargo del Comando Unificado de Lucha contra la Delincuencia y la División de Investigación de Extorsiones y Crimen Organizado, la Asociación de Viviendas Villas de Los Olivos. Entre los detenidos destacan Ian Gael León Díaz, de 28 años, a quien las autoridades policiales identificaron como el presunto cabecilla de la organización. A los 6 aprehendidos se les vincula presuntamente con delitos contra la seguridad pública, extorsión y presencia de una banda criminal. Así que bueno, estos son parte de los venezolanos que hacen pasar pena y dejan en mal a muchos que ya salieron del país, en verdad, a trabajar por un país, por un futuro mejor. Seguimos con más información. Y que venezolano denuncia agresión homofóbica mientras cenaba con su pareja en Lima. Un venezolano denunció que fue víctima de homofobia este lunes 12 de octubre mientras almorzaba con su pareja en un local reconocido y tras ser ofendido y amenazado de muerte por un hombre quien decía ser cristiano. A través de sus redes sociales, Reinaldo Rivas, el joven que sufrió la agresión, expuso un video en el que observaba con un sujeto notablemente alterado le comenzó a insultar y decirle que se iría al infierno. Ante estos sucesos, una mujer empezó a grabar al agresor y reprochó su comportamiento. Cuando el individuo se dio cuenta que estaba siendo filmado, orientó a su atención a la chica de manera brusca. La homosexualidad es un pecado. Todos los cabros se van al infierno, decía el agresor. Lo siento mucho por ustedes. Arrepiéntanse, pídanle perdón al Rey Salvador Jesucristo. Y si no, lo siento por ustedes, expuso el supuesto cristiano. Persiguió: yo soy homofóbico, todos los cabros que me acerquen es a favor de los que le pido. No les quiero ofender ni insultar, más solamente no me miren, decía el agresor. Bueno, de todo hay en la viña del Señor. De todo hay en la viña del Señor. Siempre el llamado a la tolerancia y al respeto. Tus derechos empiezan donde terminan los míos. Así que hay gente de gente. Y bueno, por eso es que el mundo a veces está como está. 8 de la mañana con 29 minutos. Y estamos listos y preparados para hacer la conexión con el avance informativo de esta mañana de hoy, 14 de octubre del 2026.

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1: Miércoles 14 de octubre, en este avance informativo les contamos que estudiantes de la Universidad Nacional Experimental de las Artes, UNEARTES, protestaron en su sede de Bellas Artes en Caracas este martes 13. Los asistentes señalaron que los espacios de esta casa de estudio presentan grietas en paredes, filtraciones y escombros, problemáticas que se agravaron tras el doblete sísmico del 24 de junio, limitando el uso de los espacios. También cuestionaron la labor administrativa de la universidad, señalando fallas en el sistema virtual de control universitario y errores en la carga de notas, los cuales dificultan el proceso de actividades en sus respectivas instituciones. Los protestantes también mencionaron el deterioro, en algunos casos de ausencia, de un comedor para los alumnos en sus respectivas sedes, en especial el Centro de Estudios y Creación Artística SECA, Armando Reverón de Caño Amarillo, y las instalaciones del SECA Modesta Bor de Sartanejas en el municipio Baruta del estado Miranda. Al final fueron recibidos por el ministro de Cultura Alejandro López Rodríguez, quien ofreció pues una mesa de diálogo en la Cinemateca Nacional y la creación de una vocería estudiantil con el fin de precisar las exigencias y hacer seguimiento a las demandas de los estudiantes de UNEARTE. Les acompaño Alexander Medina.
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2: Mi nombre es Alexi Novoa, sector Sergio Tulio Peña. Las lluvias fueron fuertes. Estoy aquí a mi fondo, en mi casa, pasa el río Apón, está bastante metido. Las aguas afectaron esas casas, pero gracias a Dios pues no nos inundamos. Ha escurrido, el agua ha ido bajando.
3: Orlando Ávila, aquí estamos, sector Valle Claro, inundado. Sí, en el sector estamos abandonados, Fray. El alcalde, ni la gobernación, ni ninguna autoridad del gobierno nos ayuda con respecto a la limpieza de las cañadas. Hoy no he podido salir a trabajar. Aquí suspendieron todas las actividades escolares. Demasiada agua. Las calles parecen unos ríos.
4: Mi nombre es Leonardo Fernández. Vivo en la comunidad Valle Claro, en la calle 2. Así están nuestras calles. Están inundadas. Están desbordadas las cañadas y en un campito donde recrean los muchachos está full de agua. Le hacemos un llamado a nuestro alcalde que por favor se personen al sitio, por favor nos colaboren con la limpieza de la cañada, por favor.
0: Ocho de la mañana y 33 minutos.
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10: 8:37 Estamos de vuelta con Café Perijanero, transmitido por Fe y Alegría 105.5 FM, con todas las voces.
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10: El Vaticano confirma que el Papa León XIV padece de cáncer de pulmón y fue operado con éxito. Los cirujanos extirparon el lóbulo inferior del pulmón derecho del Papa, confirmando el diagnóstico de adenocarcinoma pulmonar. Los reyes de España llegaron a Ceuta para realizar una visita histórica. La Fórmula 1 anunció que volverá a tener un gran premio en África a partir del 2030. León XIV suspendió audiencia hasta el 20 de octubre por su intervención quirúrgica. La Tierra cambió de posición sobre su eje 4 veces en 320 millones de años. Arabia Saudita extendió hasta el sábado el cierre del aeropuerto de Riad. El gobierno uruguayo propone habilitar la edad de jubilación a los 60 años. El avance matemático de la IA empuja a la ciencia hacia un territorio nuevo. Los rusos huyen de nuevo ante de que el ejército pueda reclutarlos a la fuerza. Ucrania aprueba una ley sobre minorías y desbloquea la adhesión a la Unión Europea. Van 79 violaciones de derechos en cárceles cubanas y una muerte de 4 presos. Trump estudia destruir la embajada en Grecia. Kimberly Whitfield. Un hombre murió tras caer de una montaña rusa en el Sea Flag Over en Georgia. El hielo marino en la Antártida registró uno de los niveles más bajos en 50 años. Los ataques hutíes contra Arabia Saudita disparan el petróleo a su nivel más alto. Murió un adolescente de 15 años en Israel por una munición sin detonar. Oposición, no habrá elecciones verdaderamente libres mientras los tribunales puedan desconocer la voluntad popular. Delcy Rodríguez descarta la dolarización y defiende el fortalecimiento del bolívar. Exmarines enfrentan la pena de muerte por masacre en el bar de Carolina del Norte. La terminal de Hollywood, Burbank Airport, cierra tras 96 años de operaciones. Krista Piqué sobrevivió a la ejecución y el 911 creyó que era una alerta falsa. Sismo de 6.3 provoca evacuación preventiva y se percibe en todo Panamá. Honduras mantiene maquinaria de 66 zonas y atender emergencias por lluvias. Bolivia investiga a Evo Morales por la muerte de 3 extranjeros en un operativo contra un supuesto complot terrorista. Noruega, autos chinos usados por militares grababan bases y códigos de acceso. El niño ganó fuerza antes de su pico previsto para el fin de año. King Hawk exhibió el misil Wargason 20 con capacidad para alcanzar a Estados Unidos. Unos 8.240 venezolanos abandonaron Chile de forma voluntaria durante el 2026. Banco Central de Venezuela revisa estrategia del mercado cambiario con un sector público y privado. Trabajadores y jubilados se concentraron en Caracas para marchar a Miraflores. Alertan de los planes de Polonia y Finlandia para producir minas antipersonas. La Corte Internacional de Derechos Humanos urge liberar a los casi 200 militares y policías presos políticos en Venezuela. Se han abierto 93 supermercados en todo el país en lo que va de año. Gobierno interino de Delcy Rodríguez levanta la suspensión del uso de drones en Venezuela. Venezuela reportó a OPEP producción petrolera de 1.206.000 barriles diarios en septiembre. Aumenta otro 5% del bombeo de los países de la OPEP en el Golfo Pérsico. Finalizan las labores de mantenimiento preventivo en el sistema de TUI 3. Netflix adquiere los derechos audiovisuales exclusivos Mundial 2030 para España y Andorra. Susana Rafalí desmiente a Delcy Rodríguez. Los CLAP se usaron como instrumento de control electoral. NAVEP expande su flota petrolera, suma 2 taladros de 1.500 HP y de 11 equipos de 550 HP. Oikos Research advierte que acuerdos petroleros con NAVEP presentan 3 vulnerabilidades, legitimidad, duración y opacidad. 8:45, vamos a identificar y ya venimos con más de Café Perijanero en la parte final.
11: 8 de la mañana y 45 minutos.

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0: 8:48, estamos de vuelta con Café Perijanero, 8:49, cambió el reloj. Recordándoles que llegamos a ustedes por Fe y Alegría, 105.5 FM, con todas las voces, también por Plus Radio, 92.9 FM, 100% tuya en Villa del Rosario, para que puedan interactuar con nosotros, ya lo saben. Seguimos con más información. Gobernación pone en marcha la recuperación del nido de las Águilas del Zulia con mejoras de sus instalaciones o en sus instalaciones. Con la temporada 2026-2027, la Liga Venezolana de Béisbol Profesional LVPB ya en marcha. La Gobernación del Estado Zulia despliega un plan integral de recuperación en el Estadio Luis Aparicio, el Grande, el Nido de las Águilas del Zulia. El plan contempla labores de limpieza, desmalezamiento, asfaltado, iluminación para mejorar las condiciones de este emblemático recinto deportivo y recibir a la gran fanaticada rapaz. El gobernador del Zulia, Luis Caldera, visitó este 12 de octubre las instalaciones del estadio junto a la primera dama Roselyn López de Caldera, la autoridad única de deporte, Fidel Madroñero, y su equipo de apoyo para reconocer las condiciones del recinto e impulsar la asociación de condicionamientos de este espacio, donde miles de zulianos se reúnen para disfrutar en la emoción de la pelota criolla. Y Lara ejecutada labores de limpieza y recuperación, parte de lo que será todo esto para poder recibir a toda la fanaticada como se merecen, unas instalaciones dignas de todo lo que tiene que ver cómo se mide el campeonato de la Liga Profesional de Béisbol. Así que bueno, ya todo finiquitando los detalles para todo lo que será estos juegos de béisbol, estos encuentros deportivos en la ciudad de Maracaibo. Y bueno, nos vamos con más información, un reporte que nos trae nuestra compañera Diana Morillo con respecto a los cortes eléctricos en nuestra localidad. Y bueno, vamos a compartirlo con ustedes. Altas temperaturas pasan factura a la salud de los vecinos en Machiques. Vamos a compartirlo por acá, el trabajo que hizo nuestra compañera Ediana Morillo.
1: En los últimos días, las altas temperaturas han azotado con fuerza a Machiques de Perijá. La extrema insolación y las fallas en el servicio eléctrico están provocando picos de tensión, descompensaciones e insostenibles sofocamientos, afectando severamente a adultos mayores y niños en sus propios hogares.
2: Urbanet también de José Trinidad, bastante mal, hace una semana se me bajó todo el potasio y era tanto el sol que estuve para la clínica ya con la tensión altísima, con todo, y todavía tuve 3 días con el suero puesto porque es demasiado calor. Yo tengo 70 años, mi esposa tiene 67, somos dos ya que estamos bien adelantaditos.
3: Mileni Baez, el calor es insoportable, lo que afecta son los cortes de electricidad, eso es lo que afecta, salimos afuera y más calor. Evitamos sofocarnos porque nos puede dar cualquier cosa. Tú sabes que el niño difícilmente se queda mientras esté jugando, ¿no? Hay momentos en que sí, dice, mamá, tengo calor, ya cuando han pasado 2 horas, bañarlo es una de las cuestiones que a veces hacemos.
4: Julia Egurrola, nos afecta a un mal. Como yo soy hipertensa, se me baja hasta la tensión. Cuando se van a mañana, ok, está bien, porque en la mañana está todo fresco, pero a partir de la 1, ahí donde aprieta más el sol, la sofocación, ahí se pone uno más apurado. Yo me baño y sabes, porque hay bastantes matas en el fondo y yo agarro para el fondo, ¿eh? Bebe mucha agua y hidratarse.
1: Ante esta intensa ola calurosa, las familias perijaneras buscan refugios a la sombra, se hidratan continuamente y adaptan sus rutinas cotidianas. El llamado a la comunidad es a no bajar la guardia, extremar el autocuidado y proteger a los más vulnerables frente al impacto del clima en esta zona. Desde Machiques, reportó Ediana Morillo para Radio Fe y Alegría Noticias.
0: Ahí escuchaban el reporte de nuestra compañera Ediana Morillo sobre el impacto del calor y los racionamientos eléctricos en las personas en Machiques, esto en materia de salud, ¿verdad? Esta es la cotidianidad de Volpán Diario que se vive en Machiques de Perijá. De verdad que, como decía la señora, en horas de la mañana no pega tanto, cuando te lo quitan en la tarde la electricidad y aprieta el calor, wow, es insoportable de verdad el calor. Yo que estoy en el proceso de la perimenopausia, no me da pena decirlo, lo digo con mucho orgullo, cuando llega el calor al mediodía que nos quitan la electricidad, el cuerpo pues todo el tiempo con sudoración, por eso mismo, por el inclemente calor que arrecia en horas de la tarde. Seguimos ya finalizando, vamos a finalizar en materia deportiva. La FIFA propondrá una financiación de 6.350 millones de euros de dólares para el desarrollo del ciclo 2027-2030. La FIFA propondrá este jueves en la reunión de su Consejo de Financiamiento de 6.300 millones de dólares para el desarrollo del fútbol durante el ciclo 2027-2030 entre los ingresos comerciales excepcionales generados por el Mundial de este año. El primero con 48 selecciones, si se acepta la propuesta, se tendría que ser ratificada definitivamente en el Congreso el 18 de marzo del año 2027 en Rabat. Los fondos que reciben la Federación de Miembros por el ciclo pasarían de 1 millón a 25 millones desde que Gianni Infantino llegó a ser en la presidencia de la FIFA en el año 2016. Según un informe que tuvo acceso el EFE, el Fondo de Solidaridad y Superávit, la FIFA, de 3.650 millones de dólares, se sumará a los 2.700 millones de dólares ya presupuestados para el ciclo 2027-2030. En el marco del programa de la FIFA Forward 4.0, para el mismo periodo, con la siguiente distribución: 25 millones por cada asociación de miembros, 99 millones para cada una de las 6 confederaciones, 8.25 millones para cada una de las 13 asociaciones zonales y regionales, 1.1 millones para 100 federaciones miembros destinados a la solidaridad en materia de desplazamiento y equipamiento. Las condiciones de la distribución establecen que un tercio se destinaría al desarrollo del fútbol femenino y juvenil, otro tercio a las infraestructuras y accesos equitativos para el fútbol femenino y juvenil, y el último tercio a proyectos. Este informe indica que la propuesta, de ser aprobada, duplicará con creces el nivel de fondos de desarrollo previstos para el periodo 2027-2030, con un enfoque específico en la inversión y el desarrollo del fútbol femenino y juvenil. Bueno, con esta nota ponemos punto final a la edición de Café Perijanero el día de hoy. No sin antes reiterarles la invitación a que mañana jueves nos vuelvan a sintonizar desde las 7 de la mañana y hasta las 9 en punto. Gracias a todos y a todas por habernos acompañado. Gracias a Dios por permitirnos estar con todos ustedes. En la dirección, Yoandris Montiel. En la producción general, Marcos Márquez. En la asistencia de producción, Nilson Blanco. En los controles, en la locución y en la dirección de servicios informativos, esta servidora, Frenis Gómez, Colegio Nacional de Periodistas, 27.303. Que tengan todos y todas una excelente mañana.
5: Ocho de la mañana y 57 minutos.
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5: Ocho de la mañana y 59 minutos.

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Muy buenos días a toda nuestra audiencia de Radio Fe y Alegría, la 105.5 FM Machiques, la estación con todas las voces. Cuando son las 9:07 de la mañana, estamos transmitiendo desde en vivo desde la estación, el estudio central de Radio Fe y Alegría, Machiques. Aquí estamos nuevamente en el día de hoy, miércoles 14 de octubre del año 2026. Agradecido primeramente con Dios, Sabaseba, Kumoku, Malegua, por darnos esta oportunidad de llevar informaciones desde acá a nuestra audiencia y a todo el equipo de Radio Fe y Alegría Machiques. A nuestra audiencia, bueno, que nos acompaña día a día. Estamos haciendo bajo la dirección la licenciada Joandris Montiel, en los servicios informativos la licenciada Frenny Gómez y en la producción Marco Márquez y todo el equipo de Radio Fe y Alegría. Y bueno, por el día de hoy le estaré acompañando esta servidora Jacqueline Girose por el día de hoy, que le llevaré las informaciones a toda la colectividad de acá del municipio Machiques de Perijá y en la Sierra de Perijá, y hasta donde llegue la señal, hasta donde llegue la señal de Radio Fe y Alegría con todas las voces. Saludos también a las diferentes parroquias: Libertad, Bartolomé de las Casas, Río Negro, a todos los que nos escuchan a través de este dial Fe y Alegría, la 105.5 FM. Saludando también a las organizaciones de acá, de todo del municipio y también de los pueblos indígenas, indiferentemente de los pueblos Barí, Yupa, Guayú. Saludando también a nuestra organización ASO Baribén y a las 119 autoridades, 119 comunidades de la Sierra de Perijá, tanto alta, media, baja y planicie. Bueno, a todos los indígenas que estamos acá en el municipio Machiques de Perijá. Saludando también allá en la comunidad de Boxí, el municipio José María Semprún, que queda ya, bueno, en la frontera con Colombia, vecino Colombia. Así que saludando desde acá, desde nuestra estación con todas las voces. 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
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También bueno, saludando a los cumpleañeros del día de hoy 14 de octubre del año 2026. Que bueno, que están cumpliendo un día más de vida. Un día más de vida. Así que felicitaciones a todos los cumpleañeros y cumpleañeras del día de hoy. Bueno, que lo pasen bien con la familia, con sus seres queridos. Todos esos cumpleañeros del día de hoy. Bueno, que hoy celebran, pues, en las... todas esas personas. También, bueno, para que lleguen cualquier información, lo pueden hacer a través de los teléfonos 0412-6820-524. Para mayor información, bueno, pues, si quieren dar informaciones acerca del sus comunidades, poner inquietud o tirar un servicio público hacia las comunidades del tanto el pueblo Barí, Guayú, Yupa. También, bueno, saludando a la profesora Leida Martínez, nuestra fiel oyente. También saludando a todos los que luchan por las comunidades de los pueblos indígenas, Barí, Yupa, Guayú, indiferentemente, a la profesora Daisy Peñaranda, también a nuestra compañera Luceli Achivatri, y bueno, y así como todos, también a todas las personas que nos están escuchando a través de este dial Radio Fe y Alegría, la 105.5 FM. Bueno, el día de lunes 12 de octubre fue una fecha festivo para todos aquellos pueblos que somos nosotros, pueblos originarios de acá, del estado Zulia, no solamente acá, sino a nivel nacional de Venezuela. Bueno, esto a todos los indígenas, bueno, fue la resistencia de los pueblos indígenas de Venezuela. Bueno, lo que estamos el 12 de octubre del estado Zulia, los indígenas de los pueblos del estado Zulia, bueno, se concentraron allá en Maracaibo. En Maracaibo fue un éxito para los pueblos, los cinco pueblos indígenas de acá del estado Zulia, que son los Guayú, Yupa, Barí, Añú y Japreria. Esta es la información de que se celebró el día de la resistencia de los pueblos indígenas, 12 de octubre. Antes, bueno, no nos tomabas en cuenta, pero hoy en día tenemos nuestra Constitución de la República Bolivariana de Venezuela, así como dice cada artículo, respetar los usos y costumbres de los pueblos indígenas. Así que bueno, esto es las informaciones que se
que estuvo allá en Maracaibo, en el estado Zulia, allá en Maracaibo, en presencia de nuestros alcaldes, Marco Perrota, los concejales, el gobernador y todos los que trabajan en las instituciones de la gobernación también, bueno, así que estuvieron presentes allá en esa, esa oportunidad, allá en la ciudad de Maracaibo. A todo lo que acompañó, a todos los que estuvieron allá presentes, a los niños y niñas de los pueblos Barí, Yupa, que representaron ese día festivo del 12 de octubre del presente año 2026, 534 años conmemorando la resistencia de los pueblos indígenas. Así que bueno, vamos a una pausa y ya regresamos con más información.

0: 9 de la mañana y 18 minutos.
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Pero fue en el estado Zulia. Fue un encuentro de cinco pueblos indígenas. El Zulia, estado multiétnico y pluricultural, en resistencia por los derechos de los pueblos y comunidades indígenas de los Añú, Barí, Japreria, Guayú y Yupa. Bueno, el Zulia es oficialmente estado multicultural a propósito del Día de la Resistencia Indígena. El gobernador Luis Caldera anunció, bueno, cinco acciones clave, que fueron educación, protección ambiental, sedulación, salud y agrocomunización, para fortalecer a nuestros pueblos originarios. Sí, como dice, poder popular ancestral en marcha hacia la consulta popular del 18 de octubre. Que bueno, el 18 de octubre hay una consulta popular para el pro desarrollo de las comunidades de los pueblos indígenas y también los que no son pueblos indígenas. Así que bueno, eso fue el 12 de octubre, Día de la Resistencia Indígena. Ese día se rindió homenaje a la memoria, primero a la identidad y a la firme dignidad de nuestros pueblos originarios: Wayuu, Añú, Barí, Yupa y Japreria, reafirmando nuestro compromiso de seguir saldando la deuda histórica y construyendo la Venezuela que renace desde el Zulia. Gracias a Dios, Sabaseba, y al gobernador, bueno, y a todos los que estuvieron allí presentes en el día que fue convocado allá en el estado Zulia, al gobernador Tahuala Luis Caldera, también al alcalde Marco Perrota y todos sus gabinetes allá en Maracaibo. Bueno, fueron reivindicando los derechos indígenas. 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

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Bueno, cuando son las 9:28 vamos a monitorear el avance informativo. Bueno, cuando son las 9:29 de la mañana del día de hoy, 14 de octubre del año 2026. Bueno. Para ver si hay avance informativo a nivel nacional.

0: de la mañana y 30 minutos.
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8: Ya estamos de regreso nuevamente cuando son las 9:32 de la mañana del día de hoy. Miércoles 14 de octubre del año 2026. Bueno, acá llevando informaciones a nuestra audiencia de acá de Radio Fe y Alegría, la 105.5 FM. Bueno, saludando a nuestra compañera Luceli Achivatri. Me envía información. Dice que para el día de mañana tendremos la reunión en San Luis a los pueblos indígenas Barí que vivimos allá en ese sector. Así que bueno, a todas esas personas que viven allá en el sector San Luis, a los pueblos Barí, a las personas, bueno, que viven, entonces para que se acerquen el día de mañana allá en el sector San Luis, específicamente donde en la última calle pegando con Villa del Carmen. Así que bueno, esta es la información de el día de hoy que me hace llegar nuestra compañera periodista Luceli Achivatri. Una periodista indígena Barí de la Sierra de Perijá. Así que bueno, la información que ella me está informando, pues. 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Bueno, le estaba informando en mi idioma, en mi lengua, en bari, a todos los bari que habitan acá en nuestro municipio Machique de Perijá. Bueno, hay una reunión allá en el sector San Luis para los pueblos barí, para los indígenas, somos barí, pues, para que el día de mañana se asomen allá en San Luis. Bueno, también le está informando, para cualquier información tienen que acudir a nuestra organización, a Sobaribén, a buscar informaciones, para que les den más informaciones allá en nuestra asociación a Sobaribén, que agrupa las 119 comunidades y caciques de la parte alta de la Sierra de Perijá. Bueno, cuando son las 9:38 de la mañana, vamos a una breve pausa y ya regresamos con más información.
9: Nueve de la mañana y 38.

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Ya estamos de regreso nuevamente cuando son las 9:41 de la mañana del día de hoy, 14 de octubre del año 2026. Bueno, acá llevándoles informaciones a nuestra audiencia de Radio Fe y Alegría, la 105.5. Acá, bueno, desde la estación con todas las voces, la 105.5 FM. Cuando son las 9:42 de la mañana, hay una tranca. Les hacemos llamado que hay una tranca en el sector Cachamana debido a las necesidades de la población guayú y no indígena de este sector, motivo a la falta de aguas, vías de malas condiciones, de vialidad y la deficiencia de la infraestructura de la escuela primaria Cachamana. Esto anuncia Yolanda, líder de Cachamana. Así que hay una tranca en el día de hoy allá en Cachamana, me informa nuestra compañera Luceli Achivatri. Para que escuchen las autoridades competentes de acá del municipio Machiques de Perijá. Bueno, hay una tranca, así como hay hay necesidades de ese sector de Cachamana, que es por la vía Machiques Colón, que queda por allá por el sector Cachamana. Así que bueno, esto es un llamado que hace a las autoridades estos seres humanos como todos, bueno, que habitan en ese sector, porque la misma comunidad somos dolientes porque nosotros percibimos, estamos allí en las comunidades donde cada uno habitamos en nuestro sector. Bueno, así como en sector Cachamana, hay muchos que están en esas condiciones. Ahora con fuerte causa de lluvia que nos presenta en estos días, bueno, ha estado lloviendo con una precipitación, eso acarrea con todo, con agua, más que todo allá, también esos mismos problemas pasan en las comunidades de los pueblos indígenas, en los yupa, en los guayú, en este caso, bueno, Cachamana, también así hay en la Sierra de Perijá, en los barí, en los pueblos indígenas barí, en los pueblos indígenas yupa, en los pueblos indígenas guayú, lo que vivimos allá en la Sierra de Perijá. ¿Por qué? Porque eso nos afecta a los ríos que traen muchos sucio, más que todo eso trae contaminación del agua, es decir, viene el agua sucia, a través de eso vienen las enfermedades que son diarrea. ¿Por qué? Porque tomamos aguas del río sin ninguna prevención, por ejemplo, del agua. Así como en todas las comunidades, creo que tiene el mismo problema, la misma necesidad de lo que está pasando ahora en el día de hoy. Ha estado lloviendo fuerte, como 3 días ya, también en la sierra, en la comunidad Saimadoyi.
También me informaron que estuvo el río está crecido, todo está inundado. Eso también en nuestras noticias, en Fe y Alegría, en Instagram, también se ha visto acá en el municipio Machiques de Perijá, también en algunos sectores de acá del municipio Machiques de Perijá. Se ha visto en cada sector, en San Luis, Villa del Carmen, La Polar, o sea, ha afectado a las comunidades en general de acá de nuestro municipio Machiques de Perijá, en la Sierra de Perijá, también en la parroquia Río Negro, en parroquia Semprún. Bueno, todo eso se está viendo acá en nuestro municipio Machiques de Perijá. Pero a le hago también lo que me está enunciando nuestra compañera Luceli Achivatri, que hoy hay una tranca. Le hacemos un llamado que hay una tranca en el sector Cachamana debido a las necesidades de la población wayú y no indígena de este sector, motivo a la falta de agua, vía de malas condiciones de vialidad y la deficiencia de la infraestructura de la escuela primaria Cachamana. Eso lo anuncia Yolanda, líder de Cachamana. Así que bueno, vamos a una pausa y ya regresamos con más información.

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Ya estamos de regreso nuevamente cuando son las 9:52 de la mañana. El último bloque que nos queda por el día de hoy a través de esta emisora Radio Fe y Alegría, la 105.5, con todas las voces. Bueno, acá llevando informaciones en el bloque anterior dije que había una tranca allá en el sector Cachamana, que es por la vía Machiques Colón. Así que bueno, eso es lo que dije en el bloque anterior. Voy a hablar en mi idioma barí. 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Bueno, cuando son las 9:57 de la mañana, Bibarajaru Irbainka Rifa Bagdrimenha Barichi Inshki Gadron Kagbabun Akshi
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Bueno, cuando son las 9:58 de la mañana ya no da más tiempo. Bueno, vamos por el día de hoy, bueno, los acompañé mi persona Jacqueline Girose. Esto lo hicimos bajo la dirección de la licenciada Joandri Montiel, en los servicios informativos la licenciada Frenny Gómez y todo el equipo de Radio Fe y Alegría, en la producción Marco Márquez. Bueno, digo hasta mañana, si Dios nos permite, para llevar información

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0: Muy buenos días a todos. Gracias por estar de nuevo en sintonía de Conéctate. Ya hoy estamos a miércoles 14 de octubre. Deseándoles que Dios hoy les aguarde, les cuide, les proteja, les bendiga, los guíe siempre por el buen camino. Que sea Dios esa luz que los ilumine en todo momento. Bueno, y a tomarse este día con calma, con alegría, con entusiasmo, ¿para qué angustiarnos? Si ayer te sucedió algo, bueno, eso fue ayer, déjalo allá, ya pasó. Hoy enfócate en lo que te está regalando Dios, un nuevo día. Y con él, bueno, todas sus misericordias. Así que ese es nuestro mensaje inicial en el día de hoy a las 16 minutos, porque estamos ya en Conéctate desde 106.5 Romántica, el sonido del amor como señal matriz. Marcos Márquez me está acompañando a través de Fe y Alegría 105.5 con todas las voces, en la dirección general Joandri Montiel haciendo su trabajo, no solamente en la parte de dirigir un medio de comunicación, sino también estar allí con las personas, con las comunidades. Frenis Gómez en el Control Master y en los servicios informativos, y Marcos Márquez, él es el productor general de Fe y Alegría, aquí lo tenemos también con nosotros. Y en Sierra 99.1, Jerónimo Madariaga en el Control Master, saludos Jerónimo, Nilson Blanco en la producción. Bueno, y como siempre, quien les habla con el mismo cariño, Lenis Ávila, certificado del Colegio Nacional de Periodistas 7787, de locución 34434 y Producción Nacional Independiente número 513. 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Y también les recuerdo que el próximo 25 de octubre es el cuarto gran bingo familiar a beneficio de la Catedral. Ya las tarjetas están a la venta a $5 allí en Catedral y es un momento simplemente para compartir. ¿Dónde va a ser este gran bingo familiar? En el Parque Ferial Víctor Hugo Romero. A las 18 minutos vamos a escuchar música y en la próxima parte, atención a mis queridas amigas mujeres, los hombres también, porque ustedes tienen parejas y también deben conocer que las mujeres tenemos diferentes etapas, momentos, pasamos por diferentes emociones, y que además tenemos muchas cargas encima, y cargas que son propias de la mujer. Yo diría que son cargas que Dios nos ha colocado, porque es que Dios sabe que la mujer fue creada para ser esa persona capaz de realizar varias actividades. Pero obviamente, como toda mujer, también hay momentos en que colapsamos, en que sentimos que vamos a hacer el tiro, como dicen en criollo. Y hoy me va a acompañar en la parte, en la sección de la entrevista, una gran amiga. Teníamos muchos años sin vernos. Lucía Chirino, ella es psicóloga y vino desde Maracaibo a compartir con nosotros. La tenemos aquí en físico. ¿Y de qué vamos a hablar con ella en el próximo segmento, luego de escuchar ese tema? De un taller que justamente va a ofrecer aquí en Machiques de Perija, un respiro para mí. Y quiero que todas vayan, que todas asistan. Bueno, en la próxima parte más detalles con ella. Por ahora, escuchemos música.
1: Salud, muchachos. Por esa mujer.

0: Salud.
1: Bueno, a las 10 y 13 minutos exactamente, vamos a dar inicio a nuestra sección de la...
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1: Porque hoy tengo a esta invitada especial. Ella viene desde la ciudad de Maracaibo, la capital del estado Zulia, Venezuela, a compartir con toda nuestra audiencia. Ella es psicóloga, Lucía Chirino. Lucía en un tiempo estuvo acá en Machique, sí, trabajando con su colega Carla.
3: Carla González,
1: pero bueno, Carla como un venezolano más, migró. Y Lucía sigue en Venezuela, ella está en Maracaibo, allí tiene sus horarios de consultas. Pero ella, con esa inquietud que caracteriza justamente tanto a los psicólogos como a toda mujer venezolana, pensando en ti, mujer, te va a traer a Machiques un gran regalo. Y es un taller, un respiro para mí, quise decir, que será el próximo 31 de octubre acá en Machiques. Pero a ver, yo no soy la que le voy a dar los detalles de este taller. Gracias, Carla. Tú, Lucía, quise decir, Lucía. Imagínate tú salir desde Maracaibo y estar aquí en Machiques. Para mí eso es un privilegio. Y quiero que toda usted, mujer que me está escuchando, capte en este mensaje. Cuéntanos de qué se trata este taller, un respiro para mí.
3: Bueno, buenos días. Bueno, señora Lenis, agradecida, por supuesto, por el apoyo. Y sí, venimos desde Maracaibo, dándonos esta oportunidad aquí en Machiques. Hace muchos años tuvimos la oportunidad de trabajar acá y bueno, tengo muy buenos recuerdos de acá y bueno, me motivo también a que esta información trascienda y llegue, por supuesto, a cada una de las mujeres. Este es el primer encuentro que vamos a hacer el día 31 de octubre a las 9:30 de la mañana en el restaurante Garibaldi, titulado Un Respiro para Mí. Este encuentro es solamente para mujeres, mamás y mujeres que no son mamás, que bueno, el día a día nos consume muchas necesidades, lo que es la parte de fortalecer nuestra autoestima principalmente, y sacar un poco el tema de los prejuicios, aquellos de que hay una mamá o una mujer perfecta.
1: Okay. Así es. A ver, yo quisiera preguntarte algo, ¿por qué el título? O sea, ¿por qué el título Un Respiro para Mí?
3: Bueno, nos basamos muchas veces que el día a día entre nosotras no hay un momento que nos dedicamos. No hay un momento para que la mujer diga, hey, esto, hasta aquí voy a llegar, voy a darme un espacio, voy a pensar en mí en algún momento. Y de alguna manera eso repercute en algunas conductas, en este caso. Por ejemplo, vemos muchas mamás agotadas, irritables, del día a día. Y por supuesto, para nadie es un secreto que el proceso de criar no es nada fácil tampoco.
1: Así es. Bueno, a ver, siguiendo un poquito la temática del taller Un Respiro para Mí, ¿hay un límite en este caso de participantes?
3: Sí, tenemos un límite de entre 10 a 15 personas porque es un encuentro bastante íntimo, porque por supuesto se van a tocar fibras en todo lo que tiene que ver con la rutina. Muchas veces hay mamás que se cohiben de comentar, de hablar alguna situación que amerite una consulta o una intervención de nosotras, y cuando hay esa intimidad o ese espacio más pequeño, las mujeres fluyen un poco más. Siento que cuando hay una red adecuada de personas que de confianza, personas que tú te sientas contenta o de alguna manera ese apoyo que recibes cuando pasas por algún tipo de situación, el proceso se hace un poco más ligero. El problema está, porque eso para nadie puede evitarse, pero ¿cómo canalizamos esa situación que nos está pasando en ese momento?
1: A ver, ¿pudieras adelantarnos, Lucía? Va a ser un taller. Dentro de ese taller, bueno, habrá dinámicas, ¿no?
3: Sí,
1: dinámicas para incorporar a la mujer, sobre todo, como tú decías, para que ellas suelten.
3: Exactamente.
1: Y tengan esa capacidad de expresar. Va a haber un punto específico en el que tú, al iniciar, para que ellas se conecten, para que ellas sepan, bueno, que estás allí para liberarte de tantas cargas y entender de que sí se puede, que aún con toda las responsabilidades que tengas a cuesta, tú también puedes sentirte bien.
3: Sí, claro. El objetivo principal, por supuesto, son las dinámicas que se van a realizar una por una. Tiene un objetivo. Y ese objetivo es, por supuesto, que la persona tenga estrategias para para de alguna forma también ejecutarlas dentro del hogar o dentro del trabajo. Siempre he dicho que el cerebro de una mamá uh-huh. es totalmente diferente. Lamentablemente hay algunas hormonas y neurotransmisores que están ahí relacionados. Uno es, por supuesto, la hormona que todo el mundo conoce, que se ha nombrado mucho, el cortisol, uh-huh. pero no sabemos sus beneficios, pero nada más hablamos de las cosas malas. Ajá. También hablamos de la serotonina, la adrenalina, todos estos amiguitos que hacen en el cerebro de nuestras mamás. Ajá. Entonces, darles esa explicación a las mamás, saber que eso es algo biológico, que es algo normal, pero lo que podemos es tratar de canalizarlo de la manera correcta, para eso estamos nosotros para acá.
1: A ver, tú estás mencionando la mujer mamá, uh-huh. pero si hay una mujer que no es mamá y quiere ir al taller,
3: también está invitada, porque el día a día consume de alguna manera y te vamos a dar esas estrategias para que la dinámica sea más fluida. Como lo dije al principio, uh-huh. el problema va a estar,
1: claro.
3: pero nosotros, por supuesto, como profesionales de la salud mental, ayudamos a cada una de nuestros pacientes a canalizarlos, a mejorarlos, para así, por supuesto, tener una vida un poco más saludable uh-huh. en todos los aspectos importantes, familiar, económico, social, que bueno, son parte de la vida.
1: Ya, a ver, Carla, sigo con Carla, es que bueno, tengo aquí a Carla, tu colega, sí.
3: La tenemos presente.
1: Sí, bueno, eso es importante, ¿sabes? Que la tenemos en el corazón y que bueno, además ella también, ¿no? Una excelente profesional del área de la psicología. Y tú mencionaste una palabra muy fundamental, la salud mental. Por cierto, el pasado 10 de octubre fue el Día Mundial de la Salud Mental. Sí, quisiera un poquito que abordáramos esto luego de que nos expliques. ¿Hay algo específico para las que van a asistir? ¿Algún estilo, por ejemplo, ropa? Algo pues que ya se puedan sentir cómodas, deben llevar algo, no sé, dentro de todas las estrategias que tú vas a aplicar. A ver, cuéntanos un poquito lo que sería la parte de la logística del taller.
3: Bueno, principalmente el objetivo es que tú lleves a una amiga.
1: Ajá, que eso, lleves a una amiga.
3: Que lleves a una amiga de total uh-huh. confianza, que uh-huh. tú te puedas sentar con ella y en esas 2 horas y media disfrutarlo por completo. Uh-huh. No hay un requisito, pero siempre valoro mucho eso y refuerzo mucho la belleza de la mujer. Ajá. Y siempre he dicho en mis talleres que la mujer tiene que ir hermosa. Hermosa. Como si fuese, mira, no hay necesidad de estar en un evento importante para tú estar hermosa.
1: Así es.
3: Siempre tienes que estar hermosa, bella. Digo que cuando una mujer, nosotras las mamás nos arreglamos el cabello, las cejas y las uñas, Bárbara Palacio, aléjate. Porque es algo que para nosotros nos refuerza.
1: Claro.
3: Y creo que en este taller reforzamos mucho el tema de la autoestima.
1: Arreglarse el cabello,
3: hermosa,
1: las cejas y las uñas,
3: que estén hermosísimas ese día, porque de alguna manera cuando nosotros vemos a otra mujer también hermosa como nosotras, nos motivamos más y decimos, wow, ella también tiene hijos y mírala, porque muchas veces, sí. lamentablemente, el entorno puede ayudar, pero también desfavorecer.

0: Motivación para que estas mujeres que hoy te están escuchando, Lucía, digan, ya me voy a inscribir. Entonces, a ver, esa manera de hacerlo, el canal para hoy mismo ella inscribirse y algo, modalidades también de hacer la cancelación del taller.
1: Exacto. Pueden visitarnos en nuestras redes sociales, luciachirino.psicólogo. Psicóloga, voy a estar ahí, hay un link que va directamente al número de teléfono para darle algunos detalles que faltarían del taller, porque le vamos a hacer algunas preguntas que van dentro de algunas dinámicas. ¿Y por qué motivarte en asistir? Mira, una frase muy importante es que el entorno para nosotros es cura de la vida cotidiana que lleva todos los días algo negativo. Pero mamá, tú importas, tú vales y tú eres hermosa. Entonces yo creo que esos aspectos hay que tomarlos en cuenta, y ese respiro para ti, o para mí en este caso, es tomarte por un momento ese espacio solamente para ti, buscar la ayuda de una persona que te cuide los niños en ese momento.
0: Exactamente.
1: Porque en ese espacio vamos a liberar muchas cosas, y por supuesto vamos a liberar endorfinas, que es una de las hormonas de la felicidad, neurotransmisores que están ahí relacionados. Va a ser un taller bastante productivo y sobre todo enriquecedor para muchas mamás.
0: Así lo veo. Bueno, yo te decía que luego de esto, toda la parte de la logística y de la motivación, ¿qué significa salud mental? ¿Por qué debemos cuidar esa parte también de nuestro cuerpo?
1: Lamentablemente, cuando vamos dejando pasar muchas situaciones negativas, llega un momento en donde nuestro cuerpo se acumula de muchos factores que de alguna forma son negativos. En este caso, cuando tenemos niveles elevados de cortisol, que es la hormona del estrés, trae sus consecuencias. La persona va perdiendo un poco lo que es el término de la memoria, vamos perdiendo cabello, a nivel físico nos vamos envejeciendo un poco más. Y sobre todo esa carga llega a la irritabilidad. No vemos, por supuesto, unas mamás felices. Cuando una mamá no está feliz, la familia no está feliz.
0: Sí, y los hijos lo notan.
1: Y los hijos lo notan, el esposo lo nota. Porque para nadie es un secreto, y bueno, lo voy a decir con mucha propiedad, las mamás somos la cabeza de esa familia. Papá, por supuesto, es el portador económico.
0: Papá es el proveedor.
1: Exacto. Y se le felicita por ese gran aporte y por ayudar a esa mamá a seguir hacia adelante. Pero nosotras las mamás y aquellas mujeres que no tienen hijos, pero también son cabezas de familia, deberían, por supuesto, asumir esta responsabilidad tan grande en colocar su bienestar en primer lugar. Sabemos perfectamente que los hijos crecen. Muchas situaciones van a pasar, pero nosotros somos la que quedamos. Y a largo plazo pueden padecer de algunas enfermedades que están relacionadas con el estrés, porque para el cáncer, para enfermedades respiratorias, están todas relacionadas, la ansiedad, el estrés. Entonces, mi recomendación, por supuesto, es que valoremos estos espacios que se pueden dar, talleres, encuentros, hasta, por supuesto, el acompañamiento psicológico. Sería fundamental para nosotros mejorar. Así sabemos es. Que culturalmente ir a algún psicólogo es porque estoy loca o algo, porque ha costado un poco romper esas barreras. Pero sabemos perfectamente que hace falta. El cerebro, como un músculo principal, como cualquier órgano de nuestro cuerpo, necesita ayuda. Y esa ayuda, ese órgano necesita ayuda, y aquí para eso nosotros estamos acá.
0: Qué bueno, me encanta, Lucía. Sé que quizás muchas personas se estarán preguntando, a ver, ¿y cómo hago yo para asistir a una consulta de Lucía? Una consulta, eso, como ir a otra consulta, simplemente de rutina. A ver, ¿y cómo? Porque estás en Maracaibo, sí. Pero ¿hay proyectos de estar en Machiques?
1: Sí, hay algunos proyectos, vamos a ver un poquito, a ver si concretamos.

0: pero también estamos en las consultas online,
1: okay,
0: ofreciéndolas por caso, si en todo caso no se da un espacio,
1: ajá,
0: pero podemos entonces atenderlos por esa vía también.
1: Ajá, que es a través de tu página o de tu cuenta.
0: En mi cuenta.
1: En, ajá, Instagram. Pero sí me gustaría que le compartieras a la audiencia que nos está escuchando tu contacto telefónico. Y anótenlo, a ver, anótenlo para que lo tengan allí. Y hoy mismo, atención, al finalizar esta entrevista, llamen a Lucía, atención, mis queridas amigas, y a preparar ya ese hermoso traje para lucirlo ese día, a maquillarse, a peinarse, a ponerse bonita y asistir al taller. Así que vamos entonces a compartir el contacto, Lucía.
0: Sí, el número de teléfono es 0424-616-8354.
1: ¿Se lo repites?
0: 0424-616-8354.
1: 54. Lucía, antes de ya finalizar esta...
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3: Hola, 10:28 de la mañana de este miércoles 14 de octubre. Nos vamos a San Fernando, capital del estado Apure. Nuestro compañero José Muñoz nos reporta que en la comunidad Santa Teresa los vecinos están denunciando un fuerte desbordamiento de aguas servidas y no han sido atendidas por el gobierno regional.
4: Habitantes de la comunidad Sergio Polanco en el sector Santa Teresa 1 alzan su voz de protesta y exigen soluciones urgentes ante una problemática que pone en riesgo su salud. En horas de la noche, líderes comunitarios y vecinos reportaron el colapso total de las tuberías colectoras de aguas servidas, inundando las calles con aguas negras.
5: Buenas noches, señor gobernador. Desde aquí le habla el líder de esta comunidad, Sergio Polanco, dándole la cara a los vecinos de Santa Teresa 1 por el problema de las aguas negras, el cual yo le mandé los videos a usted para que viera la situación que estamos viviendo en estos sectores y aún todavía no hemos obtenido respuesta. Aquí estamos, aquí están los vecinos de este sector a esta hora de la noche, tratando de resolver en algo la situación que vive el pueblo en este sector.
4: Según dieron a conocer algunos vecinos, niños y adultos mayores ya han empezado a enfermarse debido a las condiciones insalubres. Ante este panorama crítico, hacen un llamado directo al ciudadano gobernador para que instruya a su equipo de trabajo y se traslade hasta la comunidad para brindar una solución pronta y definitiva. Desde el municipio de San Fernando, en el estado Apure, José Muñoz, Radio Fe y Alegría Noticias.
3: Y los detalles de esta situación también con este servicio público en la capital del estado Apure en nuestra emisión de Punto y Seguimos a las 12 del mediodía.
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6: 10 de la mañana y 31 minutos.
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0: Bueno, a las 10:39, seguimos acá y Lucía continúa acá. Ella va ahora a hacer su recorrido, va hasta Garibaldi, a bueno, ver el lugar, el sitio, ya todo está montado. Simplemente espera por ti para que te hoy mismo la contactes y te anotes para que asistas a este taller. Un respiro para mí. Ese día es sábado, así que no hay excusas. Si trabajas, pídele permiso al jefe para que vayas, porque son oportunidades que la vida nos va brindando para que descubramos que aunque estemos pasando por situaciones muy complejas, para nadie es un secreto, el cuidado de los niños, la economía y todo, pero bueno, son opciones que tenemos para vivir una vida tranquila. Y les quiero decir algo, Lucía va a regalar 2 cupos completamente gratis, así que la mujer, atención, a mis queridas amigas que me están escuchando, las 2 primeras mujeres que me escriban a mi número 0414-665-6889 con la palabra conéctate, un respiro para mí, colocan su nombre, colocan su apellido y colocan un contacto telefónico importante, pues se van a cada una se va a ganar este cupo para asistir al taller Un Respiro para mí. Repito, las 2 primeras mujeres que me envíen un mensaje con la palabra conéctate y un respiro para mí, se va a llevar entonces cada una estas entradas. Esto va a ser para ti una oportunidad. Fíjate que Dios te está brindando la opción de asistir sin tener que pagar y ver todas las ventajas que tiene. Bueno, vamos ahora con
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0: Bueno, la noticia que voy a compartir con todos ustedes y es la que desde ayer, pues todos los católicos, los fieles de la Iglesia Católica, tiene que ver con el tema de la operación del Papa León XIV, como estaba fijado. Ayer fue sometido a una intervención quirúrgica. Inicialmente se hablaba de que le iban a extirpar un nódulo en su pulmón, pero resulta, y es la información que compartieron ayer el Departamento de Prensa del Vaticano, que cuando los médicos están ya en ese proceso de intervención, se consiguen con que pues había otro panorama. ¿Y qué hicieron los médicos? Bueno, le extirparon el lóbulo inferior del pulmón derecho. ¿A fin de qué? De medida preventiva. El nódulo que le fue extraído será sometido a una biopsia y según también la información que dieron, en 10 días se sabrá el resultado. Sin embargo, ya por, bueno, imagino la experiencia de los médicos que estuvieron en la intervención, hablan de que, bueno, el nódulo pues resultó ser un cáncer, un carcinoma en el pulmón. Pero como Dios es grande, Dios es bueno y es misericordioso, y Dios sabe que el Papa León XIV está aquí en este mundo justamente haciendo su trabajo por su reino, él le va a conceder la salud, le va a conceder la sanación. Y ayer, como les decía, por los diferentes medios digitales, pues pudimos ver la infinidad de organizaciones, de personas solicitando, pidiendo una oración por el Papa León XIV. Y desde acá yo también les pido a ustedes eso. Vamos a orar, independientemente incluso de cuál sea tu religión, él es un ser humano, así como también pedimos salud por todos los enfermos. Bueno, en esta ocasión vamos a pedirlo por la total y plena sanación del Papa León XIV. Ahí les dejo esto. Bueno, vamos ahora con
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0: Bueno, quiero aprovechar este momento. Mire, estamos en el mes rosa. Es el mes de la en que, bueno, la mujer tenemos que tomar más conciencia de nuestro cuidado personal. El cuerpo es tu templo y hay que cuidarlo. Y bueno, ya lo decía Lucía, psicóloga, que las emociones son como quien dice la ventana, ¿no?, para la aparición de cualquier enfermedad. Por eso te invito a que asistas a este taller, porque así tú vas a encontrar todos los elementos para sentirte bien. Y una vez que tú entiendas que de ti depende tu cuerpo sano, entonces vas a entender. Sin embargo, el mes de octubre es el considerado el mes rosa, porque el 19 de octubre es el Día Mundial de la prevención del, contra el cáncer de mama, incluso de útero, porque también ya estadísticamente hay resultados que arrojan que es una de las enfermedades que afecta más a la mujer. Pero nosotros tenemos en nuestras manos la salud, simplemente asistiendo periódicamente a esa consulta con el ginecólogo. 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Salón de Belleza María Elena Romero. Bueno, ya lo saben, las mujeres que van a asistir este 31 de octubre a este taller, primero tienen que ir allí para que María Elena Romero les transforme su cabello y vayan más lindas. Así que desde ya vayan reservando su puesto también. Claro, yo sé que en la mañana no les va a dar tiempo a todas, pero háganlo un día antes. Un día antes ustedes se van para que María Elena Romero, que está en calle Aurora, las ponga más bonitas y así asistan hermosas a el taller al día siguiente. Especialista en todo lo que es colorimetría, hidratación, secado de cabello, corte de cabello y además ofreciendo esos tratamientos capilares. Mire, me encanta cuando las mujeres que se acercan allá a arreglarse su cabello, de una vez se llevan el tratamiento capilar. ¿Para qué? Para continuar su tratamiento en su casa cuando se vuelvan a lavar su cabello y cuando, en fin, todo eso. Así que pregunten por esto. Bueno, y quiero también recordarles que el próximo domingo 25 de octubre es el cuarto gran bingo familiar a beneficio de la Catedral. Las tarjetas del bingo tienen un valor de $5. Esto será a partir de las 10:30 de la mañana. A las 11 se inicia con la Eucaristía y luego, bueno, a jugar bingo, a ganar, pero también a colaborar con la Catedral. Esto es un gran bingo familiar para todos juntos. Bueno, escuchamos músicas a las 10:47 minutos y ya regresamos.

0: Bueno, continuamos en sintonía de Conéctate. Miren, tengo un problema fuerte. Vamos a ver cómo yo resuelvo este problema. Porque es que fueron muchas llamadas, Lucía todavía está aquí con nosotros. Fueron llamadas, fueron mensajes que me enviaron estas amigas con el deseo de ganarse estos dos cupos. A ver, ¿cómo hacemos allí? Porque, seguir la cuenta. Ajá. Ah, ya Lucía me está dando una solución, porque es que sí, tenemos que ser democráticos. No podemos ser tampoco, porque si somos de las personas que defendemos la democracia, también tenemos que ser. Ella me dice lo siguiente, que sigan la cuenta de Lucía y entonces las personas que van participando, perdón, las personas que siguen su cuenta, entonces se van a ganar estos dos cupones. Claro, estas personas que me llamaron, a ver, de una vez, a seguir la cuenta de Lucía, es lucía.chirino.psicóloga. Escuchen, lucía.chirino.psicóloga. A ver, ya, de una vez, ustedes siguen y colocan allí el nombre, el apellido, y coloquen que son de Machiques, eso es importante. Así que bueno, ahí vamos a resolver. Yo sé que estas dos amigas que se lo van a ganar, quisiéramos poder dar otro cupo, pero bueno, ya sabemos la circunstancia del costo, el valor. Pero bueno, nosotros seguimos acá. Vamos ahora con
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0: Bueno, por aquí el diario La Verdad está también reseñando que Vaticano revela que el Papa fue operado de un adenocarcinoma pulmonar. Igualmente están reflejando que pasó la noche bien, eso es importante. Y estamos seguros porque Dios es bueno, Dios es misericordioso y sé que Él está obrando en su recuperación y que todo va a estar bien, que sus pulmones van a funcionar perfectamente bien. Por cierto, que anoche lo explicaba un médico, que para ser sometido una persona a una intervención de, en este caso, de los pulmones, primero es como si vaciaran los pulmones, es como cuando le sacan el aire a una, ¿cómo se llama esto? A una vejiga, algo así. Entonces ahí lo operan. Y luego esos pulmones paulatinamente vuelven a recuperar su aire. Bueno, el tiempo se nos está agotando, sin embargo, por aquí hay una información que la gobernación pone en marcha la recuperación del nido de las águilas del Zulia con mejoras en sus instalaciones. El Instituto Autónomo Regional del Ambiente ejecuta un plan integral de limpieza y desmalezamiento, además de la recuperación de los estacionamientos mediante el plan de asfaltado y la rehabilitación de todo el sistema de iluminación interna y externa para la temporada 2026-2027, donde la Liga Venezolana de Béisbol Profesional ya en marcha. La gobernación del Zulia despliega este plan integral de recuperación del estadio Luis Aparicio el Grande en Maracaibo, el nido de las águilas. Bueno, y ya para finales de este mes, el sábado final de este mes, ya será entonces la bajada de la Virgen. Y con esto comienzan, como quien dice, las navidades en el Zulia, además con los juegos y con toda siempre la alegría y el entusiasmo que caracteriza a los zulianos. Con eso me despido hasta mañana, Dios mediante. Estoy muy agradecida con Dios porque permitió que Lucía llegara hasta Machique. Fíjate que salió de muy temprano de Machique. Por cierto, me está haciendo la observación del mal estado de la vialidad. Sí, lamentablemente la vialidad que nos conduce desde la ciudad de Maracaibo. ¿Sé qué? Yuhaira, soy de Machique. Ya le están escribiendo. Es la primera, entonces ella se lo va ganando, ¿no? Aunque aquí tengo otras amigas. Vamos a ver cómo hacemos con estas amigas, sí. Resulta que ella me está diciendo, asombrada de ver el mal estado. Ella dice que tenía varios años sin venir a Machiques y que, bueno, una de las cosas que le preocupaba era ver cómo estaba la vialidad. Y de verdad me dijo, incluso por eso no se vino en su vehículo, prefirió venirse con el transporte público, porque, bueno, ya los que trabajan en el área de transporte público conocen más la carretera y pueden entonces más o menos maniobrar. Así que me está haciendo esta observación. Así que a las autoridades de nuestra región de Perijá, sí, especialmente el gobernador del Zulia, a seguir invirtiendo en la vialidad de Maracaibo hacia la región de Perijá, porque además ya sabemos todo el valor que tiene esta región. Dios permita que así sea. Sin más preámbulo, gracias Marcos por acompañarnos en Romántica 106.5, en Fe y Alegría. Yoandri Montiel en los servicios, quise decir en la dirección, en los servicios informativos y en el control master. Freinis Gómez, Marcos Márquez en la producción general. También estuvo con nosotros en Sierra 99.1, Nilson y Jerónimo, gracias. Y quien les habló en la conducción y producción de Conéctate, Lenis Ávila, certificado del Colegio Nacional de Periodistas 7787, certificado de locución 34434, producción nacional independiente número 513. 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Y recuerden, Gran Domingo Familiar o Gran Bingo Familiar a beneficio de la Catedral este 25 de octubre a partir de las 10 de la mañana. A las 11 será la Eucaristía, pero las tarjetas tienen un valor de $5. Ya están a la venta en Catedral, o también pueden solicitarla a cualquiera de las personas que forman parte de los diferentes apostolados que hay en Catedral. Bueno, hasta mañana, feliz día. Sin más preámbulo, no sé cómo les saludo con mucho cariño.
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1: 10 de la mañana y 56 minutos.
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11 de la mañana con 4 minutos, 11-4. Amigas y amigos, sean todos cordialmente bienvenidos a una nueva edición de nuestro programa Gaitas y Algo Más a través de tu estación Radio Fe y Alegría.

En el control máster y la conducción de este programa, el magnate José Luis Gobea, la coordinación de servicio informativo, la licenciada Frenix Gómez, producción, musicalización, Marcos Márquez, y en la dirección general, la licenciada Joandri Montiel. Todos bajo la sombra maravillosa, esta casa hermosa, como lo es Radio Fe y Alegría, 105.5 FM, la estación con todas las voces.

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Bueno, ya nos estamos ubicando rápidamente en el portal www.elzulianorajao. A ver qué nos cuenta el Zuliano Rajao el día de hoy. Esta cuenta, bueno, que nos encanta tocarla para conocer quizás las efemérides, los eventos más importantes acaecidos a esta fecha. Hoy es 14 de octubre. Y vamos a ver qué nos dice, qué nos reza el Zuliano Rajao. Nos habla de que el valiente obispo de La Vega, 14 de octubre de 1815, Monseñor Rafael Lazo de La Vega toma posesión como obispo de la diócesis de Mérida, que desde 1806 tenía jurisdicción eclesiástica sobre Maracaibo, Gibraltar y la villa de Perijá, entre otras ciudades. Obispo Lazo había nacido en Panamá y fue un ferviente admirador de Simón Bolívar. En su honor, una calle de Maracaibo lleva su nombre. Conozcamos un poquito más del obispo, al obispo Lazo. Rafael Lazo de La Vega es el muy popular personaje de la Maracaibo de ayer. Aunque no nació en tierra zuliana, fue muy conocido y querido con el remoquete de obispo Lazo. Tanto así que una calle de la actual capital zuliana lleva su nombre. Este líder de la Iglesia Católica Zuliana fallece en Quito, Ecuador, el 4 de abril de 1831, 4 meses después que partiera la posteridad el genio de América, su gran amigo y libertador Simón Bolívar. Conozcamos un verdadero luchador social, religioso, político y patriota panameño que luchó por la libertad de la provincia de Maracaibo. El 21 de octubre de 1764 nace en Santiago de Veragua, Panamá, un religioso muy popular en Maracaibo de la colonia. Su nombre completo era Rafael Lazo de La Vega, archi conocido como obispo Lazo. En 1815 llegó a nuestro país como obispo de Mérida y Maracaibo, estableciéndose en la capital zuliana. El seminario, restableciendo en la capital zuliana el seminario. Además logra el oficio y la misa de Chiquinquirá. En 1821 representó a Maracaibo en el Congreso de Cúcuta. Años más tarde viaja al Vaticano a aclarar la verdad de lo que ocurría en América, acabando con la cizaña que España había sembrado a las autoridades eclesiásticas. Fue un gran amigo de Simón Bolívar, con quien colaboró en la causa independentista e influyó en las cordiales relaciones entre el libertador y el Papa Pío VI. Bueno, y tenemos esta figura valiente del obispo Lazo de La Vega, quien pues fue uno de los grandes apoyadores, si esta es la mejor expresión, de la independencia de nuestro país. Habida cuenta pues de la lucha emprendida por nuestros libertadores, entre ellos por supuesto Simón Bolívar. Once de la mañana con 10 minutos, vamos, amigas y amigos, con un tema gaitero, este tema muy popular, parte, si se quiere, de los grandes temas de nuestra gaita zuliana, el autor, el doctor Víctor Hugo Márquez, machiquero, machiquense de corazón, nativo de nuestro pueblo, el doctor Víctor Hugo Márquez, el creador también del himno de nuestro municipio. Y traemos este tema bellísimo, grande, en la voz de la sempiterna reina de la gaita, Gladys Vera, con Santa Anita, y es este emblemático tema de nuestra gaita zuliana, Amor Marginal.

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1: Once de la mañana, 18 minutos, 11:18. Amigas, amigos, aquí estamos de vuelta con ustedes y nuestro programa Gaitas y Algo Más. 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Sí, señor.

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1: Habitantes de los sectores Paraíso y 23 de Enero denuncian tener más de 6 meses sin agua potable. Nuestra compañera Nangelis Gamboa nos da los detalles.
2: Habitantes del sector El Paraíso y 23 de Enero en la ciudad de Maturín denunciaron tener más de 6 meses sin el servicio de agua potable por tubería, teniendo que hacer largas colas para poder cargar el líquido hasta sus casas en tobos y botellas todos los días.
3: Aquí el problema es el agua, por lo menos como 6 meses. 6 meses que a veces viene, a veces se va, a veces pasamos 2 días sin agua. El agua, como ponle 3 horas, y el que no aproveche no agarra agua. Bueno, ahorita está llegando. Ahorita pues está llegando aquí, en este chorrito porque bajo. Pero después de las 2, nadie tiene agua. Esa es la problemática de por aquí.
2: Los vecinos señalaron que el agua llega solo 1 hora al día y sin presión, teniendo que hacer huecos en la tierra para poder meter los tobos. Con tan solo 1 hora, el tiempo es insuficiente para poder hacer los oficios del hogar, teniendo que recurrir a comprar agua de camiones internas, situación que lo está afectando económicamente.
4: Es un día para pasar el servicio. A veces no llega agua a la tubería, entonces uno tiene que utilizar esta agua hasta para hacer el servicio completo.
2: Esta problemática obliga a racionar el vital líquido al extremo, utilizando con dificultad para cocinar, lavar la ropa y cubrir las necesidades básicas del hogar, por lo que la comunidad hace un llamado urgente a las autoridades para que se aboquen a solucionar esta falla del sistema hídrico y restribuyan el servicio de agua potable de manera regular a estos dos sectores. Desde Maturín, Estado Monagas, Nangelis Gamboa, Radio Fe y Alegría Noticias.
1: Gracias a la compañera Nangeli Gamboa por este reporte. Manténgase en sintonía. Seguiremos en contacto por la radio 103.7 FM Fe y Alegría.
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1: 11:36, 11:36. Amigas, amigos, aquí estamos de vuelta con ustedes y nuestro programa Gaitas y Algo Más. Bueno, seguimos revisando aquí el portal www.elzulianorajao. A ver qué nos cuenta sobre, nos habla sobre electricidad para Maracaibo. Miren qué información tan interesante. El 14 de octubre de 1888 llega al puerto de Maracaibo el último cargamento con los útiles, herramientas y aparatos para la instalación del servicio eléctrico en nuestra ciudad, programado para el 24 de octubre del mismo año. Esta planta le daría el privilegio a la capital zuliana de ser la primera ciudad de Venezuela en tener el novedoso servicio público y la segunda de Latinoamérica después de Buenos Aires, en Argentina. El 24 de octubre de 1888, la Tierra del Sol Amada se iluminaría por primera vez, convirtiéndose en la primera ciudad del país en instalar el alumbrado eléctrico. La puesta en funcionamiento de esta organización eléctrica fue todo un acontecimiento enmarcado en la celebración del centenario del nacimiento de nuestro máximo héroe regional, Rafael Urdaneta, el general Rafael Urdaneta. La empresa que estuvo encargada de este hecho tan importante y trascendente para la región se denominó The Maracaibo Electric Light, compañía anónima, con una inversión de capital inicial de $330,000, instalaron generadores comprados al reconocido científico estadounidense Thomas Alva Edison, siendo esta la primera empresa privada que operó de manera estable y permanente en Venezuela. Además, contribuyó al desarrollo de Maracaibo y luego de toda la geografía zuliana. De Maracaibo Electric Light, compañía anónima, tuvo como primer gerente al señor Jaime Carrillo.

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1: Once de la mañana, 54 minutos, 11:54. 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Bueno, amigas, amigos, ya estamos despidiendo nuestro programa de hoy. La invitación para mañana, ya lo saben, de 11 a 12, Gaitas y Algo Más por esta vía, Radio Fe y Alegría, 105.5 FM. Si la luz se nos va en la mañana, ya saben que nos pueden entonces sintonizar a partir de las 4 de la tarde. 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Y también anunciarle que pronto tendremos grandes ofertas navideñas. En el control máster, este servidor José Luis Gobea, en la coordinación de servicios informativos, la licenciada Frenis Gómez, producción y musicalización Marcos Márquez, y en la dirección general la licenciada Joandri Montiel. Como siempre les decimos, cuídense mucho, pórtense bien, hagan el bien y no miren a quién, que Dios siga llenando bendiciones este hermoso país llamado Venezuela, y que ese mismo Señor entre en sus hogares, abrace sus familias y los colme de muchísimas bendiciones. Nos despedimos con Machiquitos, una solicitud de mi hermano Luis Alfonso Gobea Omaña. Bueno, saludos también para Hancho Morales, que está en sintonía en nuestro programa. Chao, chao, hasta mañana. Gotitas de lluvia.

0: 11 de la mañana y 59 minutos.
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0: Himno Nacional de la República Bolivariana de Venezuela. Gloria al bravo pueblo. Autor Vicente Salias. Música Juan José Landaeta.

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9: 12:03, le contamos a esta hora parte de lo que ampliamos más adelante en la emisión de este miércoles. Provea señala que no realizar un ajuste de salario viola los derechos de los trabajadores. Recordamos que pues este 13 ayer trabajadores públicos en diferentes puntos del país protagonizaron una nueva protesta, protestas que han venido además haciendo en las últimas semanas por reivindicaciones salariales, sobre todo de cara a la cercanía del pago de las bonificaciones de fin de año. También le contamos hoy que habitantes de la urbanización Andrés Eloy Blanco en Maturín exigen asfaltado en sus calles, y en también es información hoy que lluvias causan inundaciones en las vías agrícolas de Portuguesa.
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9: 12:04 de la tarde, iniciamos el repaso de informaciones desde la página de Efecto Cocuyo. Allí nos cuentan que chavismo y oposición se reúnen este miércoles para iniciar su tercer ciclo de diálogo en Venezuela. El chavismo y la Asamblea Nacional de 2015 se reúnen hoy en Caracas para iniciar lo que sería este tercer espacio de diálogo, que se centrará en un acuerdo de garantías políticas y civiles para un eventual proceso electoral. El inicio está pautado para las 3 de la tarde en un hotel de Caracas, donde solo se le dará acceso a fotógrafos, como ya sucedió en los anteriores ciclos de estas conversaciones. Según la información oficial, este diálogo está, recordamos, impulsado por Estados Unidos como parte de lo que este país ha llamado un proceso de transición democrática. Las delegaciones ya se reunieron, recordamos, en agosto y septiembre para avanzar en temas temas como la reforma del sistema de justicia, lo que abarca la renovación total del Tribunal Supremo, proceso en el que estamos actualmente, y abordar temas como el desbloqueo del oro retenido en Inglaterra, el levantamiento de restricciones a portales web, muchos de ellos de noticias, y otras medidas en materia de libertad de expresión. Los dos primeros ciclos se extendieron durante una semana aproximadamente. No está claro, obviamente, cuánto durará esta tercera ronda que arranca hoy.
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9: Le contamos también que Venezuela presentó ante el Fondo Monetario Internacional una hoja de ruta económica basada en petróleo y minería, más extractivismo para nuestro país. Nota que pasamos a esta hora desde el diario. Allí nos cuentan que el vicepresidente de Economía de Venezuela, Calixto Ortega, presentó este miércoles esta hoja de ruta económica del país con un plan basado en las industrias extractivistas de petróleo y minería. Esto lo hizo durante una charla en Bangkok en el contexto de las reuniones del Foro Monetario Internacional y el Banco Mundial. El expresidente del Banco Central de Venezuela agregó que estas actividades son, dice él textualmente, los principales motores para generar ingresos externos y nos permiten financiar el resto de la economía. Fue parte de lo que comentó en este encuentro. Otros asuntos que subrayó fueron la utilización del aumento de los ingresos fiscales procedentes de las industrias extractivistas para financiar sectores, dijo también él, desatendidos en la última década, como el suministro de agua y la electricidad. También dijo que pues estos excedentes se iban a usar para reconectar al país al sistema financiero internacional y resolver el problema de la deuda pública, algo que dijo él llevan abordando desde inicios de años. Recordamos que nuestro país restableció en abril su relación con el Fondo Monetario Internacional tras abandonar este organismo por allá en 2019. También en el contexto de estos encuentros que se realizan actualmente, el Fondo Monetario estimaba también esta semana una inflación anual de 467,9% para el cierre del presente ejercicio en Venezuela, donde expertos señalan que una de las principales causas de este incremento es el aumento de la cotización del dólar. Sobre este tema, esta posibilidad de dolarizar nuestra economía, que cada vez pues se hace con más frecuencia, Ortega dijo que la dolarización no es la respuesta adecuada para el país, sino fortalecer nuestra moneda nacional. Dijo, el crecimiento y la estabilidad se verán reflejados en el fortalecimiento del bolívar. Según él, a mediano plazo, nuestra moneda cubrirá el 100% de nuestra economía local. Parte de lo que decía en este encuentro, pues también lo que ha dicho en las últimas semanas sobre este mismo tema la presidenta encargada, Delcy Rodríguez.
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9: Cerramos este repaso inicial de informaciones contándoles que habitantes de Carabobo protestan por apagones de más de 12 horas diarias. Siguen las molestias en diferentes puntos del país por este tema. Habitantes de Central Tacarigua, esto es en el municipio Carlos Arbelo de Carabobo, salieron a las calles la noche de este martes para protestar contra los prolongados cortes de electricidad que, según denunciaron, superan las 12 horas diarias. Esta protesta se suma a una serie de manifestaciones por las fallas del servicio eléctrico que se han extendido por Carabobo desde finales de septiembre, con reclamos por las prolongadas interrupciones y sus efectos en la vida cotidiana. El 30 de septiembre, recuerda la nota, se registró una de las jornadas de protestas más multitudinarias por esta causa, con cierres de vía, quema de neumáticos y consignas en Guácara, San Joaquín y varios sectores de la Gran Valencia, entre ellos los Guayos, Valencia, Naguanagua, San Diego y Libertador. También nos cuenta esta nota, se han reportado manifestaciones por fallas eléctricas en Puerto Cabello y Montalbán, lo que refleja la extensión de los reclamos a distintos municipios de esta entidad. Entidad.

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1: Y 10 minutos.

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4: Trece minutos de la tarde, nosotros estamos de vuelta con usted, acompañándoles en la emisión de Punto y Seguimos de este 14 de octubre.
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4: Provea señala que no realizar un ajuste de salario viola los derechos de los trabajadores. Esta información nos llega hasta ahora desde Caracas con José Blanco.
6: En la marcha que se dio este martes por los trabajadores, contó con la presencia de vocero en defensa de los derechos humanos, Inti Rodríguez, integrante de Provea. Recordó que han transcurrido 4 años donde el salario permanece congelado, violando el mandato constitucional. Rodríguez señaló que la población del país continúa atravesando una emergencia humanitaria.
7: El gobierno venezolano deliberadamente estancó el monto de los salarios y las pensiones, violando el artículo 91 de la Constitución Nacional, destruyendo con todas esas decisiones impartidas a través de la aprobación del instructivo de la UNAPRE y del memorándum 2792, destruyó el derecho a la convención colectiva, destruyó el derecho a la libre sindicación en Venezuela y las conquistas sociales que durante años los trabajadores habían logrado en nuestro país. Hoy en día, como Organización Defensora de Derechos Humanos, acompañamos la lucha de los trabajadores por un aumento de salarios y pensiones suficientes, como decía, para afrontar la grave crisis económica, y exigimos al gobierno nacional de Delcy Rodríguez que cumpla con su mandato, que cumpla con sus obligaciones para...

0: Eliminación del sistema PAT.
1: Los trabajadores en la administración, activos y jubilados, sin discriminación, con equidad y también una revisión de ese pago de esa primera responsabilidad, porque hoy desconocemos los lineamientos para la adquisición o el pago de ese lugar. Igualmente la eliminación de la plataforma patria como sistema de pago, porque es una caja negra que tenemos en la administración pública. Y rechazamos contundentemente verdadero representante que se nos considere, estamos dispuestos a revisar y estamos dispuestos a sentar, pero con la representación legal de todos los trabajadores en la administración pública de Venezuela.
0: Desde Caracas, José Blanco, Radio Fe Alegría Noticias.
2: 12:16 minutos de la tarde, más informaciones laborales de nuestro país, de reivindicaciones que siguen exigiendo y solicitando diferentes grupos. Llegamos a Ciudad Guayana, allí los jubilados de la Corporación Venezolana de Guayana comienzan una vigilia de 24 horas. Ellos están exigiendo $1,800 en concepto de utilidades. Nuestra compañera Francesca Díaz a esta hora nos tiene la información.
3: Amigos de Radio Fe y Alegría Noticias, hoy 14 de octubre nos encontramos nuevamente en las adyacencias de la Corporación Venezolana de Guayana. Trabajadores, jubilados y pensionados de la CBG han decidido iniciar la tarde de hoy una vigilia que tendrá final la mañana de este próximo jueves, con la intención de reclamar el pago único de utilidades y beneficios laborales. Estoy por acá con Hugo Medina, quien nos va a estar dando los detalles de esta protesta que ya tiene, va a cumplir pues próximamente un mes, desde el 16 de septiembre en la calle reclamando. Hugo, coméntanos.
4: Bueno, el llamado que le estamos haciendo en primer lugar lo queremos hacer al defensor del pueblo, que haga acto de presencia acá y que se apersone y tenga la capacidad de sentar al ministro de Estado para resolver esta problemática. Al parecer les gusta que los trabajadores estén en la calle. Al parecer quieren hacerse famosos por las redes sociales, porque un buen defensor del pueblo ya hubiera estado acá, si hubiera personado, hubiera llamado al ministro de Estado, siéntense a resolver esa problemática. Nosotros lo que estamos pidiendo es sencillamente que este pago anual, que es único al año, de utilidades, sea bien remunerativo, que podamos tener el pan en la mesa y podamos compartir unas navidades tranquilamente con nuestros familiares. El llamado a todos los trabajadores, debes de sumarte. Lo que estamos exigiendo en este momento son $1,800. Y si tú no sales y te quedas en tu casa, entonces te irás a comer un cable pelado de alta tensión.
3: $1,800 de utilidades es lo que exige este grupo de manifestantes. Desde Ciudad Guayana, Francesca Díaz para Radio Fe y Alegría Noticias.
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2: 12:18 de la tarde. Nosotros así cerramos este primer repaso informativo. Nos vamos a la pausa y a la vuelta seguimos conociendo qué es información en Venezuela este 14 de octubre.
5: 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Doce y 19 minutos. 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
3: Doce y 21 minutos de la tarde, es momento a esta hora de retomar la emisión de Punto y Seguimos, una emisión que recordamos usted escucha en 22 emisoras de Fe y Alegría en todo el país y que puede ver en nuestro canal de YouTube Radio Fe y Alegría Noticias.
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3: Habitantes del Nula denuncian un año de paralización del único camión de aseo urbano que pues existe, que está activo en esta comunidad. Nuestro compañero José Leonel Gutiérrez desde allí nos tiene la información.
4: Hace 365 días quedó paralizado este camión del aseo urbano, el único que estaba cumpliendo el servicio por más de 25 años. 365 días paralizados porque se dañó el motor, además de la destrucción de los parabrisas, la tonería y pintura que se vienen destruyendo por el agua y el sol durante este año. Las imágenes hablan por sí solo. Un camión que quedó en el olvido y en el abandono total de las autoridades. Un camión que se necesita ante la amplia necesidad de los 20 barrios que conforman la capital de la parroquia San Camilo. Cada día hay más casas, más habitaciones, más lugares donde necesita que el camión del aseo esté pasando. Un servicio que, por cierto, se paga mensualmente por parte de particulares y comerciantes y que no le ven el queso a la tostada, como se dice por allí, porque el camión no funciona. Cabe señalar que otros municipios del estado Apure, un total de 7 camiones fueron habilitados en el estado.

0: Gutiérrez, Radio Felería Noticias.
1: 12 y 23 minutos de la tarde. Nosotros continuamos en el estado Apure, pero nos vamos hasta San Fernando. Allí los vecinos del sector Santa Teresa 1 denuncian grave desbordamiento de aguas negras y exigen, pues por supuesto, respuestas inmediatas de la gobernación. José Muñoz nos tiene a esta hora la información.
2: Habitantes de la comunidad Sergio Polanco en el sector Santa Teresa 1 alzan su voz de protesta y exigen soluciones urgentes ante una problemática que pone en riesgo su salud. En horas de la noche, líderes comunitarios y vecinos reportaron el colapso total de las tuberías colectoras de aguas servidas, inundando las calles con aguas negras.
3: Buenas noches, señor gobernador. Desde aquí le habla el líder de esta comunidad, Sergio Polanco, dándole la cara a los vecinos de Santa Teresa 1 por el problema de las aguas negras, el cual yo le mandé los videos a usted para que viera la situación que estamos viviendo en estos sectores y aún todavía no hemos obtenido respuesta. Aquí está, mire, así están los vecinos de este sector a esta hora de la noche tratando de responder en algo la situación que vive ellos.
2: Según dieron a conocer algunos vecinos, niños y adultos mayores ya han empezado a enfermarse debido a las condiciones insalubres. Ante este panorama crítico, hacen un llamado directo al ciudadano gobernador para que instruya a su equipo de trabajo y se traslade hasta la comunidad para brindar una solución pronta y definitiva. Desde el municipio de San Fernando, en el estado Apure, José Muñoz, Radio Fe y Alegría Noticias.
1: Definitivamente no solo el servicio eléctrico, el servicio de agua están pues colapsados y dejan mucho que desear en diferentes puntos del país. Está pasando lo mismo también con todo lo que tiene que ver con el sistema de aguas servidas, importantísimo además ante lluvias, posibles lluvias, pues la atención de este tema en específico. Nos vamos ahora a La Guajira, allí también el alcantarillado y las carreteras colapsadas mantienen en alerta a los vecinos de Carretal. Nuestra compañera Norma González nos tiene hasta ahora la información.
4: Los vecinos de Guamayao en las adyacencias de Guanacarretal, municipio Guajira, en la zona oeste del Zulia, denunciaron una problemática que afecta el paso y la integridad a los residentes de esta zona agrícola. Las recientes precipitaciones registradas en la región han empeorado el paso a los habitantes, a otras comunidades. Estudiantes, maestros y transeúntes de la zona quedaron atrapados del otro lado de la carretera, ya que la fuerte corriente impide el paso y otros utilizan estrategia quedando expuesto a riesgo.
5: Sandy González, pertenezco a la comunidad de Guamayao, sector Carretal, soy docente activa de la unidad educativa Elpidio González. La mayoría son niños pequeños, son niños de preescolar, son niños maternal y se nos ha hecho imposible llegar a nuestros hogares. Con ayuda de un muchacho que iba transitando por el lugar y le pedimos que nos ayudara a pesar de que la corriente está fuerte, pero queremos regresar a nuestros hogares. Hace unos meses atrás, el gobernador Luis Caldera estuvo en la misión Santa María de Guana. Estuvimos conversando con él por estas vialidades porque no solamente es este lugar, también tenemos otras partiduras más adelante. Y él nos prometió a nosotros que él iba a hacer una infraestructura, que él iba a colocar los anillos para que nosotros no estuviéramos pasando por este proceso. Ya llegó el invierno y estamos pasando por estas fuertes necesidades. Esta vialidad tiene aproximadamente 5 años.
6: Ana Bracho, de la comunidad del Carretal. Para pasar nosotros por ahí, a veces tenemos que pasar a pie. Motorizado pasa a riesgo. La alcantarilla, la última que está de acá de carretera hacia allá, hubo un muchacho que perdió la vida en una moto. Nadie dice nada.
4: Los afectados manifestaron que hace 5 años atrás esta carretera colapsaron por el deterioro de los alcantarillados. Ante este panorama, los afectados hacen un llamado urgente al gobierno regional y municipal para que ejecuten la reparación de las vías antes que las comunidades queden completamente incomunicadas. Desde La Guajira, Norma González, Radio Fe y Alegría Noticias.
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1: 12:28 minutos de la tarde. Nosotros a esta hora hacemos una pausa y
7: 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Y 28 minutos.
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4: Doce treinta y un minuto de la tarde, estamos de vuelta con usted en Punto y Seguimos, acompañándole en este espacio informativo que ofrecemos desde la Red Nacional de Radio Fe y Alegría para usted, como cada tarde, de lunes a viernes, de 12 a 1. Recordando que estamos pues conectados también hasta ahora en más de 20 emisoras en todo el país y en nuestro canal de YouTube Radio Fe y Alegría Noticias en vivo. Hasta ahora es momento de la entrevista del día.
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4: Desde el 9 y hasta el 16 de octubre, el Ministerio de Educación Universitaria mantiene abierto el portal del Programa Nacional de Becas Universitarias, una plataforma que forma parte del Plan Nacional de Permanencia Universitaria y promete, según se ha anunciado, transformar el sistema de asignación de becas en un proceso técnico automatizado y basado en criterios objetivos y verificables. El monto establece, o el programa establece montos de 40 dólares para estudiantes regulares y $60 para preparadores universitarios, un incremento

0: ¿Se escucha ahora sí?
1: Sí, ahora sí, buenas tardes. Por un momentico dejé de escucharlo.
0: Buenas. Sí, un poco, pues en primer lugar conversar, como decíamos, sobre este sistema de becas y lo que pudiera significar como incentivo para los estudiantes, como garantía también quizás para algunos de poder tener acceso a recursos para cosas tan sencillas como, por ejemplo, movilizarse, que sabemos en el caso de muchos estudiantes de universidades públicas de nuestro país están cuesta arriba. Un poco, ¿qué impresiones tienen sobre esta iniciativa?
1: Bueno, hay dos cosas fundamentalmente. En primer lugar, los montos son bajos. Es decir, una beca para un estudiante universitario chiquita, bajita, no debería ser menor de $150 al año. Un muchacho que viene del interior o que está en el interior necesita poder pagar por lo menos una habitación, debe haber comedor mañana, mediodía y noche, o sea, como era antes. Debería haber un servicio de salud para los estudiantes y una beca que cubra por lo menos la habitación y los pasajes. Entonces eso no bajaría, 150 ya sería apretado, pero es lo mínimo que debería ser la beca de un estudiante. Y en el caso de un preparador, ahí nosotros estamos hablando de alguien que presta un servicio académico. La preparaduría es una credencial académica, es decir, cuando usted es preparador, usted esa credencial le va a servir después para cualquier trabajo académico al que usted aspira. Cuando tú aspiras, por ejemplo, a que te contraten en la universidad, haber sido como profesor, haber sido preparador, forma parte del baremo, te da un puntaje adicional. Y es un trabajo que requiere de conocimiento, de formación y de excelencia, porque no contratas como preparador, sino a los mejores. Eso no debería ser menos, no debería ser menos de $250 al mes. Entonces ese es un primer aspecto. Es decir, no se trata que aumentamos mucho por ciento. Claro que aumentaste mucho por ciento, porque las becas eran nada. El asunto es que tú necesitas becas y preparadurías que cumplan la función, que permitan cumplir la función. Nosotros estamos en las universidades bajitos de preparadores. Los muchachos no pueden asumir las preparadurías muchas veces, porque no hay una compensación que les permita a ellos cubrir sus gastos y sus necesidades. Muchas veces hay preparadores que asumen la preparaduría porque es una credencial académica, pero tampoco es el justo. Es decir, los muchachos necesitan una remuneración. Entonces, la beca no debería ser menor de $150 y la preparaduría no debería ser menor de $250. Es un aspecto. Pero el otro aspecto es, como te decía, eso tiene que ir acompañado con una política de beneficios estudiantiles. Uh-huh. que fue una conquista del movimiento estudiantil desde los 70, pero fundamentalmente con las luchas de los años 80 del siglo pasado. Si le estamos hablando de casi 50 años.
0: Justamente hacia allá quería ir, pues digamos la beca, además en este caso la beca en el mejor de los casos lo recibirán, que veo que quienes estén con promedios entre 15 y 20 puntos, pero el resto de la población estudiantil, ¿cómo queda? Digamos, ¿no? ¿Cuáles son los beneficios con los que cuenta hoy día, las garantías con las que cuenta hoy un estudiante universitario en lo que tiene que ver con transportes, con comedores, acceso a la salud, tecnología, laboratorios en sus universidades?
1: El poner ese requisito para la beca es un error de concepto. Es decir, la beca es un apoyo socioeconómico para que los más débiles, desde el punto de vista socioeconómico, tengan acceso a la educación universitaria. Es decir, la equidad, la inclusión supone que tú hagas, que tú mejores, que tú eleves las condiciones socioeconómicas del más débil para que tenga la misma oportunidad que los demás para acceder a estudios universitarios. Entonces la beca no depende del promedio, la beca de lo que depende es de la necesidad que se establezca a través de los trabajadores sociales. Y que, insisto, tiene que ser acompañada por todos estos otros beneficios. Pero por otra parte, eso no debe ser centralizado, esa costumbre de hipercentralizarlo todo y ponerle requisitos que se le ocurre a algún burócrata a todo, lo que hacen es cometer errores. la beca tiene que formar parte, el programa de becas y de preparadurías debe formar parte del presupuesto universitario, lo tiene que administrar la universidad, porque la universidad es la que con sus trabajadores sociales va a determinar los muchachos que necesitan esa beca, y es la que en sus respectivas escuelas y cátedras va a determinar los preparadores que y va a examinar a los aspirantes asignados para que el que tenga la mejor evaluación en ese barrio, porque es un concurso. La preparatoria es un concurso académico. El que tenga las mejores credenciales asuma la preparatoria. Entonces eso no lo puede estar centralizando el gobierno, porque si le ocurrió que tiene que tener tanta nota, y que no, eso no es así. O sea, eso no es así. Eso forma parte de los programas. En el caso de la beca, forma parte de los programas de las organizaciones de bienestar estudiantil de las universidades. Y tiene que haber un presupuesto para becas, como tiene que haber un presupuesto para comedores. Desde que centralizaron lo del comedor, no ha habido más nunca comedor regularmente en las universidades. Y tiene que haber un presupuesto para atender los temas de salud de los estudiantes. Y eso se hace a través de la organización de bienestar estudiantil. Y en el caso de las preparatorias, eso debería ser formar parte del presupuesto del vicerrectorado académico, porque se trata de una función académica de los estudiantes, y también es algo que este que debe ser administrado por la propia universidad, como usted decía, por las escuelas y las cátedras, porque es ahí donde se sabe qué estudiante se necesita y donde se evalúa si reúne los requisitos.
0: Profesora, ya para cerrar, ¿hacia qué otras vías debería avanzar un sistema justamente que procure la excelencia académica, pero que procure, como usted dice, también quizás elevar las condiciones de los más, los que están como más débiles, para que puedan tener justamente, pues, digamos, el mismo acceso, las mismas oportunidades? ¿Cuáles son esos otros elementos que en los que debería avanzar una política de gobierno para garantizar la profesionalización, que los muchachos puedan terminar de manera óptima una carrera universitaria?
1: Mira, en este momento lo que más conspira en contra de la excelencia académica en las universidades es la imposibilidad que tienen las universidades de reponer al personal académico. Eso es lo fundamental. Es decir, los mejores estudiantes de posgrado, de pregrado y de posgrado no buscan ser profesores universitarios. Sí seguimos apareciendo en los rankings, algunas universidades como la UCB, como la Simón Bolívar, sí es verdad, y la ULA, sí es verdad, pero eso es por un acumulado de años, de publicaciones y de profesores de años. Quienes estamos dando clase ahorita deberíamos habernos jubilado hace tiempo ya, la mayoría ya se podría haber jubilado. En la universidad necesita profesores, y para formar profesores, por supuesto, necesitamos profesionalizar a la población, necesitamos que haya políticas que garanticen que sean los mejores estudiantes los que ingresen, que garanticen que no sea la condición socioeconómica una limitación para que un buen estudiante pueda ser un de personal, para garantizar la apertura de nuevas secciones en las mismas cátedras, la apertura de los turnos nocturnos que se perdieron porque no hay presupuesto, de manera que también se pueda ampliar la oferta de cupo en las mejores universidades de este país, que no se puede porque no hay presupuesto, porque los profesores somos los mismos, y eso, como siempre lo he dicho, eso tiene un límite biológico. Es decir, si nosotros no atendemos ese problema ahorita, nosotros no vamos a poder garantizar no solamente la calidad de la universidad, no vamos a poder garantizar la universidad en su totalidad con o sin calidad.
0: Muchísimas gracias, profesora Queta, por acompañarnos esta tarde.
1: Bueno, gracias a ustedes.
0: Estoy atento a este tema. Es Queta Stephanie, secretaria de Actas, Memoria e Información de la Federación de Asociaciones de Profesores Universitarios de Venezuela, de la FAPUP, conversando con nosotros en este momento, en medio de todavía esta apertura hasta el 16 de este Programa Nacional de Becas Universitarias, pero no solo de este punto concreto de estas becas, que pues seguramente serán bien recibidas por los estudiantes que puedan tener acceso a ella, sino de todo ese sistema que debe garantizarse, que debe activarse para realmente poder garantizar educación de calidad para los estudiantes universitarios, acceso a la educación, acceso a estos servicios estudiantiles que hace unos 15, 20 años, pues eran unas, como decía yo, unas conquistas ganadas por los estudiantes, la posibilidad de tener transporte universitario en diferentes rutas, rutas, en diferentes buses, en diferentes horas del día, el servicio de comedor para los estudiantes universitarios, como dice ella, esta posibilidad de reaperturar, también cupos en las noches, actividades académicas en las noches, todo lo que tiene que ver con realmente la garantía de una educación universitaria de calidad, que realmente sea de calidad y que realmente sea para todos y todas. Son las 12:43 minutos de la tarde, hacemos una pausa y ya estamos de vuelta.
2: 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Y 43 minutos.
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1: Doce cuarenta y cuatro minutos de la tarde, estamos ya de vuelta y listos para otro repaso informativo por las regiones.
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1: Es información en la tarde de este miércoles que las lluvias causan inundaciones en vías agrícolas de Portuguesa. Esta es una información que nos comparte hoy Yosimar Pereira.
2: De 40 camiones dedicados al transporte de cosechas quedaron varados este 13 de octubre en el municipio Santa Rosalía del estado Portuguesa tras el desbordamiento del canal piloto sobre la vialidad rural.
3: El desborde del canal piloto, la carretera que conduce a la Guinán. En el municipio Santa Rosalía del estado Portuguesa. Aquí vemos cómo el agua se está comiendo lo que queda de granzón en la carretera, cómo circula el agua aguas abajo.
2: Más la interrupción frena el traslado de cereales durante esta cosecha de invierno 2026, la cual registra un avance estimado del 60% en arroz y 30% en maíz. Las fuertes lluvias de los últimos dos días en esa zona anegaron tramos claves, impidiendo el paso de vehículos y motocicletas hacia las zonas agrícolas de la región.
3: Los transportistas que se dirigían a las unidades de producción del poblado, del gateado, de la redoma, la chaconera, ante el bote allá del canal piloto, tuvieron que detenerse aquí en el municipio Santa Rosalía. Esta es la realidad de los transportistas de
2: productores y vecinos señalan que estas inundaciones recurrentes se deben a la falta de mantenimiento y dragado del canal piloto, afectando la actividad agrícola y movilidad de esta zona. Piden a las autoridades revisar esta situación que viene afectando a los productores de la zona y camioneros dedicados al transporte de cosechas. Es el reporte desde Barquisimeto, Yosimar Pereira, para Radio Fe y Alegría Noticias.
1: 12:47 de la tarde, cambiamos de tema para contarles también que los habitantes de Machiques buscan alternativas ante el sofocante calor que se vive en esta localidad.
4: Ante las extremas temperaturas provocadas por el fenómeno del Niño y los racionamientos eléctricos que no dan tregua, impiden el uso de aire acondicionados o ventiladores, los habitantes de Machiques han tenido que recurrir a las alternativas artesanales y cotidianas para resguardarse del inclemente clima.
5: Urbanés también dejó ser Trinidad, bastante mal. Hace una semana se me bajó el cuerpo, estaba así, y era tanto al sol que estuve para la clínica ya con la tensión altísima con todo. Y yo tengo 70 años. Me voy para un lado de la casa que ya no hay sol y ahí me acomodo con una silla de tensión que tengo, con un cartoncito y si sopla, bueno, viva Dios.
6: Milena Ibáez, el calor es insoportable. Lo que afecta son los cortes de electricidad. Tú sabes que el niño difícilmente se queda mientras esté jugando, ¿no? Hay momentos en que sí, dice, mamá, tengo calor, ya cuando han pasado dos horas, bañarlo es una de las cuestiones que a veces hacemos.
7: Julia Egurrola, yo soy hipertensa, se me baja hasta la tensión. Cuando se van a mañana, ok, está bien, porque no, mañana está todo fresco, pero a partir de la una, ahí donde aprieta más el sol, la sofocación, cuando uno más apurado, pero hay mucha agua y hidratarse.
4: Buscar cobijo debajo de la sombra de los árboles, soplarse con cartones a modo de abanicos e incrementarse el consumo de agua fría son algunas de las medidas urgentes que aplican las familias para mitigar la sensación sofocante en el municipio. Estas prácticas de contingencia buscan apaciguar el malestar físico recurrente como la deshidratación, dolores de cabeza, los bajones o subida de presión arterial y afecciones de la piel. Por ello, el uso de protector solar también se ha vuelto indispensable para quienes deben salir a las calles. Para las personas de la tercera edad y niños, es una situación bastante fatigante. Los habitantes de Machiques hicieron el llamado a los tres niveles de gobierno que puedan darle respuesta positiva en materia de electricidad. Desde Machiques, reportó Frenis Gómez para Radio Fe y Alegría Noticias.
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1: 12:49 minutos de la tarde, volvemos al oriente del país para contarles que habitantes de la urbanización Andrés Eloy Blanco de Maturín exigen el asfaltado de sus calles.
8: Los vecinos del urbanismo Andrés Eloy Blanco, ubicado en la parroquia Las Cocuizas del municipio Maturín, exigen el asfaltado de sus calles, denunciando que tienen más de 20 años esperando soluciones para esta zona de la ciudad. Ellos aseguran que esta situación afecta su calidad de vida. Lourdes Márquez, residente de la comunidad, manifestó que estas calles por donde vive dan pena por el grave deterioro que presentan. Resaltó que este problema afecta a 200 viviendas y a más de 1.500 residentes.
9: Las calles de verdad dan pena, de verdad de corazón dan pena, y el gobernador, la alcaldesa, le pedimos el favor. Vimos que ayer estaban asfaltando y ya todo este tiempo se han estado asfaltando. Necesitamos que entren pues a nuestra organización y nos apoyen. 7 calles y 2 que son las principales, 2 laterales y familia, pues son 200 casas, alrededor de 1.500 habitantes vivimos aquí pues.
8: Por su parte, Raquel Salazar, otra perjudicada, indicó que el mal estado de la capa asfáltica se ha agudizado con las recientes lluvias, impidiendo la entrada del transporte público a este lugar.
10: En estos días de lluvia, pues de verdad que hemos sido afectados, ya que el transporte público también se ve afectado, lo que impide el acceso a nuestra comunidad. De verdad que es una situación bastante triste la que estamos viviendo en esta urbanización. No hemos tenido respuesta alguna. En una oportunidad vinieron a hacer una inspección, lo que nos llenó bastante de alegría, pero esa inspección quedó allí.
8: Es importante mencionar que los afectados ante esta problemática han introducido más de 30 solicitudes formales ante los entes correspondientes, sin obtener respuesta ni ejecución de obras hasta la fecha. Desde Maturín, Estado Monagas, Orlando Chacón, Radio Fe y Alegría Noticias.
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1: 12:51 minutos de la tarde, volvemos a Machiques con información de último momento para contarles que protestan y cierran la vía Machiques-Colón por el colapso y deterioro de la escuela maestra Lorena Fuenmayor. Nuestra compañera Frenis Gómez nos tiene también a esta hora la información.
11: Padres representantes de la comunidad iniciaron una protesta pacífica en apoyo a la unidad educativa estatal maestra Lorena Fuenmayor, ubicada en el sector Cachamana, kilómetro 50 de la carretera Machiques-Colón. La comunidad escolar denunció que el plantel que atiende a la población wayú de 400 estudiantes se encuentra en condiciones deplorables, con techos y paredes afectados por las filtraciones y humedad, además de contar con apenas 5 aulas insuficientes para su matrícula.
12: Debido a que la institución ahorita se encuentra bastante deteriorada y las autoridades competentes no han hecho ni siquiera la labor de acercarse a la institución, donde ya se le ha hecho varios llamados y eso, donde vamos a solicitar la presencia de las autoridades competentes y no vamos a levantar el paro hasta que no se tenga respuesta en cuanto a la institución. Ahorita cuenta con 400 alumnos, donde solamente la institución tiene 5 salones, y de esos 5 salones todos se mojan. Nosotros como comunidad hemos adaptado, ¿verdad?, a hacer labores sociales que hemos hecho tinglados, y aún así no es suficiente para la matrícula que hay. Todavía hay alrededor de 8 secciones fuera, que están debajo de las matas al intemperie. Fue un día lluvioso, no hubo clase, los niños se mojaron porque la institución como tal, infraestructura, todo eso se moja.
11: Ante la indiferencia de las autoridades, los manifestantes advirtieron que esta protesta pacífica se mantendrá firme hasta obtener respuestas concretas basadas en acciones para el rescate de la infraestructura escolar y no en meras promesas verbales. La exigencia principal incluye tanto la reparación profunda de las instalaciones actuales como la construcción de nuevas aulas, subrayando que los niños y jóvenes necesitan espacios dignos y seguros para su formación académica. Desde Machiques, reportó Frenis Gómez para Radio Fe y Alegría Noticias.
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1: 12:54 minutos de la tarde. Al cierre repasamos información que publica el diario El País. Estados Unidos levanta sanciones contra Jorge Rodríguez, presidente de la Asamblea Nacional de Venezuela. Estados Unidos, dice la nota, levantó este miércoles las sanciones contra Jorge Rodríguez, presidente de la Asamblea Nacional de Venezuela y hermano de la presidenta encargada del país, Delcy Rodríguez, según informó el Departamento del Tesoro. La administración de Donald Trump eliminó varias maneras en las que figuraba el nombre de Rodríguez en la lista principal de sanciones de Estados Unidos, la sección de nacionales especialmente designados en la que figuran aquellos mandatarios o personajes sometidos a sanciones financieras por parte de Washington. Hasta ahora el Tesoro no dio razones para este cambio. Recordamos también que pues Jorge Rodríguez encabeza parte de esta delegación que de este proceso de diálogo impulsado por Estados Unidos en nuestro país, proceso de diálogo que tiene hoy una nueva cita. 12:55 minutos de la tarde, nosotros a esta hora nos despedimos, cerramos la emisión de este miércoles 14 de octubre, una emisión que como cada tarde preparamos para usted con Wirmelis Villalobos, quien está al frente de la Subdirección de Comunicaciones. Nos acompaña también Anthony Galindo en la producción, en la programación y producción nacional. Está Belardo Rojas en la producción informativa de este espacio. Desde los controles estuvo también como cada tarde Rafael Suárez. En la conducción se despide Adriana Tovar. Hoy, como siempre, en la buena compañía de periodistas de Radio Fe y Alegría en todo el país, estamos todos bajo la dirección de Vidalina Campos. Que tenga usted una feliz tarde, un provechoso almuerzo. Gracias por su compañía y nos encontramos nuevamente mañana a las 12 en nuestra cita diaria de Punto y Seguimos.
0: 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Y 56 minutos.

0: Bueno, en el balance que hace el ministerio hay un aumento de matrícula, ¿no? Pero un niño matriculado no significa un niño que efectivamente va a la escuela. Hay otros condicionantes de la asistencia escolar vinculados, por ejemplo, al transporte, al agua, a la alimentación, al gas, a cosas tan menudas, bueno, que parecieran, bueno, que son cotidianas, pero esa cotidianidad no cubierta genera un impacto en los niños. Entonces, bueno, si el niño no tiene comida, no va. Claro. Si no tiene cómo lavar el uniforme, no va. Si no hay transporte, no va. Entonces, si no hay docentes, no va. Si no hay pupitres, no va. Entonces, hay como muchas variables.
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0: Muy buenas tardes. Estamos ya en vivo a través de la señal nacional de Radio Fe y Alegría en toda Venezuela. A partir de este momento comienza el programa En Este País. Les saludamos en nombre de todo el equipo técnico y de producción, en el control técnico y la asistencia de producción, redes y audiovisuales, está Yosimar Pereira, Fernando Rivas y Joamir Noguera. En la subdirección de comunicaciones, Wilmelis Villalobos, en la coordinación de producción y programación nacional, Anthony Galindo, y en la conducción y producción de este espacio, quienes habla a esta hora, Rosender Evies, como todos los días, de lunes a viernes, de 1 a 2 de la tarde. Aquí, en ese horario, hablamos de emprendimiento, de economía y de productividad. No estaremos solos, estaremos junto a periodistas, comunicadores y emisoras de Radio Fe y Alegría, todos bajo la dirección de la profesora Vidalina Campos. Además, usted nos acompañará durante toda esta hora, por eso le agradecemos la oportunidad de acompañarnos y de estar aquí con nosotros en el programa En Este País. Nuestras redes sociales son arroba Radio Fe Alegría, arroba En Este País Radio, arroba Rosendre Vies, mi cuenta en Instagram personal. Si desea escribirnos un mensajito de texto, WhatsApp, para reportar sintonía, para emitir algún comentario, hacer una pregunta a nuestros invitados del día, hágalo al 0424-555-3146, 0424-555-3146. Y bueno, como es costumbre, a esta hora de la tarde quiero compartir con todos ustedes algunas notas que tienen que ver con el ecosistema emprendedor venezolano, de las propuestas que se están dejando sobre la mesa para que los emprendedores puedan tener la oportunidad de agilizar los procesos de formalización. Además, les contaremos sobre cómo avanza las empresas en esta nueva era en Venezuela, y les contaremos algunas decisiones que se han tomado para retomar o permitir que se retomen las labores de fertilización y monitoreo de cultivos. Atención, emprendedores que están desarrollando una idea de negocio en el área agroalimentaria, porque hay anuncios importantes. Bueno, comienzo contándoles que lanzan WinPOS. ¿Usted sabe qué es WinPOS? Bueno, WinPOS es el software administrativo 100% gratuito para cualquier negocio en Venezuela. Así que preste atención, usted emprendedor que está comenzando a desarrollar una idea de negocio o piensa comenzar a desarrollar una idea de negocio. Les cuento que Vicente Sabarce, fundador y CEO de Yunmi Venezuela, dijo que WinPOS es gratis y no requiere pagos mensuales para mantenerlo activo. El fundador de esta nueva herramienta anunció el lanzamiento de WinPOS, el software administrativo para cualquier idea de negocio en Venezuela. Es 100% gratuito, no se pagan mensualidades, no tiene que tener tarjeta y tampoco se le cobran comisiones por sus ventas. En este sentido, indicó en sus redes sociales que el WinPOS, el emprendedor, el comerciante, cobra y le dice el vuelto exacto en la moneda que sea. Cada venta descuenta del inventario sola. Anotas tus gastos y al final del día sabes cómo vas, cómo crees que vas. Tu cajero vende sin ver tus márgenes y todo desde el teléfono. Vicente Sabarce dijo que un negocio pequeño en Venezuela, por ejemplo, un emprendimiento, ya paga suficiente para existir, por lo que organizarse no debería ser otro gasto fijo, y si estás pagando por algo así, haz la cuenta de cuánto te ahorras en un año. Los invito a seguir a Vicente Sabarce, arroba metabarce, en sus redes. Él está dando más detalles de este nuevo software administrativo que seguramente tú lo estás necesitando en este momento como emprendedor. Y bueno, date el chance, date la oportunidad de ver esta propuesta que este emprendedor venezolano Vicente Zabarce está ofreciendo y está poniendo sobre la mesa para cualquier persona que esté desarrollando esta hora o piense desarrollar una idea de negocio. 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Seguimos, les cuento que Grupos de Empresas crea plataforma Sumando por Venezuela para asegurar el apoyo continuo a víctimas por el terremoto. Recuerden que aún sigue el proceso de reconstrucción en La Guaira, aún nos siguen necesitando nuestros hermanos de estas zonas afectadas, no solamente de La Guaira, sino de otras zonas del país. Lo cierto es que frente a esta nueva realidad que estamos viviendo, se lanzó el portal www.sumandoporvenezuela.com. La iniciativa busca estructurar un canal de apoyo que permanezca activo a lo largo del tiempo para responder de manera efectiva a las necesidades de las comunidades afectadas por los terremotos de junio. Esta plataforma de colaboración integrada por 8 organizaciones del sector privado y social han articulado sus capacidades para ofrecer un mecanismo organizado, continuo y transparente, todo con el propósito de ayudar de manera alimentaria, no perecedera, a las familias afectadas por los sismos de junio. En esta nueva entidad se denomina Sumando por Venezuela, la cual, mediante la página sumandoporvenezuela.com, posibilita a los interesados poder donar a las personas afectadas por los terremotos y así, a través de la adquisición de combos de alimentos, poder apoyar a las familias afectadas con insumos que serán entregados por Cáritas de Venezuela. Aunque la respuesta de la ciudadanía fue inminente en los días posteriores a los terremotos, también es verdad que al pasar el tiempo han disminuido los aportes y los reportes que instituciones como Cáritas y el Centro de Acopio de la Universidad Central de Venezuela, la UCV, indican que la recepción de donaciones ha registrado una disminución importante, notable, con respecto a las semanas iniciales del desastre. Adicionalmente, bueno, hay zonas impactadas que reflejan que cientos de familias, muchas de las cuales aún habitan en carpas, continúan necesitando insumos básicos, productos proteicos y alimentos. Y eso es todos los días y 3 veces. Ante este escenario, la Alianza Empresarial e Institucional reafirma la premisa central que motivó el desarrollo de este proyecto: el sismo pasó, pero la emergencia no. Importante. Así que las colaboraciones son sin fines comerciales. La iniciativa nació originalmente en las oficinas de una empresa con el propósito de diseñar una solución logística duradera. Y de forma rápida, este proyecto sumó la voluntad de otras instituciones de amplia trayectoria para consolidar una red en la que ninguna marca persigue beneficios comerciales, sino aporta su propia infraestructura técnica, bancaria, auditoría y de transporte para el servicio de las comunidades. El ecosistema está conformado por 8 organizaciones agrupadas según su área de especialidad: alimentos no perecederos, tecnología y pasarela de pago, transporte y logística, distribución en campo y auditoría independiente. Los mecanismos de donación y trazabilidad en 3 fases se van a dar. Cualquier persona dentro o fuera de Venezuela puede ingresar a sumandoporvenezuela.com y a partir de un aporte puede ya comenzar a adquirir combos de alimentos no perecederos especiales a partir de $10 pagaderos en bolívares mediante tarjetas de débito o crédito. Hay un proceso de confirmación de pago, despacho de pedido, entregada a Cáritas. Hay una declaración y compromisos de esta alianza. Aquí no se están sumando marcas, se están sumando capacidades para ayudar. Y bueno, quise extenderme en la explicación de esta nota porque sé que muchos de los que nos escuchan a esta hora están supremamente interesados en seguir sumando por Venezuela y en esta oportunidad por quienes lo perdieron todo. Recuerden, el sismo pasó, pero la emergencia no. Vamos al cierre de este segmento. Les cuento que levantan la suspensión temporal del uso de drones, principalmente en el campo. Esto permitirá retomar las labores como fertilización y monitoreo de cultivo. Les decía al inicio del programa, importante que los emprendedores o los agroemprendedores tengan presente esto, porque seguramente usted en un determinado momento no pudo seguir usando sus drones para hacer sus labores de fertilización y monitoreo en sus cultivos. Bueno, recientemente, o hace pocas horas, el ministro de Agricultura Productiva y Tierra, Vladimir Padrino López, apuntó que para normalizar el uso de los drones hay que ajustarse al marco legal vigente, que implica cumplir con los trámites de importación de equipos, partes y baterías de acuerdo a las regulaciones del país. Es por eso que fue levantada la suspensión temporal del uso de drones que pesaba desde el año 2025, esto atendiendo a múltiples solicitudes realizadas por productores agrícolas de Venezuela, muchos emprendedores, quienes pedían a grito pues poder usar nuevamente de manera responsable estos equipos para seguir impulsando la producción de alimentos bajo estatutos legales. 1:13 p.m, es hora de ir a la primera pausa del programa. Al regresar recibimos a nuestro invitado, estaremos conversando en el próximo segmento y durante los próximos 30 minutos con Jesús Rodríguez, él es CEO de la marca Sazonova, un emprendimiento que nació y que hoy se consolida ya como una empresa exitosa en nuestro país. Ya regresamos con más del programa del día de hoy.
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2: Una y 14 minutos.
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0: Así es, estamos de regreso con más del programa En este país, a través de esta, la señal nacional de Radio Fe y Alegría en toda Venezuela. En este momento estamos conectados con las 20 emisoras de Radio Fe y Alegría en toda Venezuela. Además, en simultáneo, además de escucharnos, usted puede vernos en los canales de YouTube de Radio Fe y Alegría. Estamos en Radio Fe y Alegría Noticias Venezuela, Radio Fe y Alegría Media y Radio Fe y Alegría Barquisimeto, donde emitimos como señal matriz para todo el país. Para nosotros es un gusto en este espacio hablar de emprendimiento, hablar de economía, hablar de productividad y además compartir con todos ustedes cómo efectivamente se va desarrollando la dinámica emprendedora en Venezuela, cómo el ecosistema emprendedor dinamiza los procesos para ofertar bienes y servicios, productos, y bueno, hoy en nuestro coworking del día es una muestra de ello.
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0: Así es, este coworking también es para ti y también para mi invitado que nos acompaña ya en la cabina. Con nosotros está Jesús Rodríguez, el CEO de la marca Sazonova. A él lo vamos a saludar. Muy buenas tardes, Jesús Rodríguez. Un placer y un gusto que nos acompañes en esta tarde en el programa En Este País. Bienvenido.
7: Muy buenas tardes. Muchas gracias por la invitación. Para mí es un placer, ¿no?, haber sido tomado en cuenta para estar aquí presente el día de hoy con ustedes.
0: Claro que sí. Hoy en el programa En Este País, en la red nacional, pues le damos la bienvenida en este segmento a Jesús Rodríguez, ya les decía que es el CEO de la marca Sazonova, quien nos viene a contar cómo una visión familiar o un negocio familiar se ha transformado en un proyecto que hoy sazona las mesas de gran parte de Venezuela. ¿Qué se siente, Jesús, para entrar en confianza, el poder darle el toque a los platos venezolanos?
7: Bueno, primeramente, antes de hablar de Sazonova, es importante hablar de la empresa pionera, que fue la Casa de los Condimentos. Esta empresa, la Casa de los Condimentos, nace en diciembre del 2019, y a lo largo de todos estos años, bueno, nos hemos caracterizado por mantener y mejorar la calidad en todos nuestros productos. Trabajamos con lo que es la venta de condimentos, especias y frutos secos. A lo largo de estos años hemos captado una amplia cartera de clientes que día a día confían en nosotros. Sazonova nace porque un día mi socio y gran amigo de toda la vida me dice: Jesús, ¿por qué no creamos una marca? Mi socio, él es ingeniero industrial, él es analista de calidad en una empresa de alimentos. Él tiene mucha experiencia en lo que es el tema de las operaciones, todo eso. Y yo le digo: sí, claro, porque una idea espectacular, ¿no? Y bueno, así fuimos. Primero, bueno, buscamos el nombre, buscando ideas, bueno, pensamos en el nombre de Sazonova. El nombre de Sazonova viene de una mezcla entre dos palabras: sazón e innovación, ¿no? Una marca de condimentos que busca diferenciarse de la competencia principalmente. Y bueno, dando ideas, buscando mejoras, entendimos que el producto más consumido en Venezuela por los comensales es el adobo completo, sin duda. En cada hogar siempre está presente el adobo. Y bueno, nos dimos cuenta que muchas marcas tienen un porcentaje de sal en el producto muy alto. Y por ahí nos fuimos, pensamos, ¿por qué no crear un adobo con menos sal, mayor porcentaje de especias, de productos, un adobo con mayor color, mayor olor, mayor sabor? Y bueno, ese fue el primer producto. Luego anexamos el ajo, muy utilizado también en la comida venezolana y muy vendido también en la Casa de los Condimentos. Y bueno, actualmente tenemos esos dos productos en calle. Y bueno, ha sido un éxito total. El objetivo es tener un amplio portafolio de productos, toda la gama completa de condimentos y especies.
0: Claro que sí. Bueno, vámonos a un tema que quiero de alguna manera darle inicio formalmente a la entrevista. Pues bueno, todo lo que nos has dicho es interesante porque me permite precisar más las preguntas. Jesús, para entender el nacimiento de Sazonova, primero hay que hablar, ya lo decías, de la Casa de los Condimentos. Una casa que los guaros conocen. Y fue la pionera donde nació todo esto en diciembre de 2019. Te pregunto, ¿cómo fue ese camino de estos 7 años construyendo comunidad antes de dar el paso de esa cuna, digamos, a lo que hoy ofrecen al pueblo venezolano?
7: Mira, fue un proceso muy lindo porque esa empresa, la Casa de los Condimentos, fue, como te comento, una empresa familiar que los primeros años solamente éramos mi mamá y yo. Atendíamos a los clientes, estábamos presentes en caja. Y bueno, al pasar los años, nuestro equipo de colaboradores fue creciendo, todo fue creciendo muy bien, gracias a Dios. Y al día de hoy somos una empresa que apoya mucho al consumidor, apoya mucho a la venta tanto al mayor y al detal. Estamos muy presentes en lo que es el tema de reponer y ayudar a los restaurantes con sus insumos, con a los hoteles, numerosos hoteles de la ciudad y numerosas fábricas de alimentos, que bueno, día a día hemos ido captando más clientes, como te comentó, y ha sido un proceso muy lindo. Y Sazonova nace de esa experiencia, Sazonova nace de esa experiencia de lo que de lo exigente que es el guaro, el barquisimetano, el arense. El, es un cliente que sabe lo que quiere, es un cliente que le gusta la calidad, y bueno, por ahí nos enfocamos principalmente.
0: Hay algo importante de alguna manera en la historia de Sazonova, porque el nacimiento, pues siempre se cree que una persona sola crea una marca y se constituye.

0: donde estamos posicionados en varios lugares importantes de la ciudad, por lo menos hipermercado Cari, Fun Center y numerosos abastos, y nos diferenciamos en que atendemos el llamado de los clientes, hemos escuchado recomendaciones, las hemos aplicado, y somos una marca que está presente con el consumidor, que no es una marca que los va a abandonar, no es una marca que abandona al dueño del establecimiento, es una marca que, gracias a la fuerza de venta que también tenemos, una fuerza de venta extraordinaria, visitamos semanalmente a nuestros clientes y les preguntamos qué opinan de qué opiniones han recibido del consumidor final, ¿no? Esa señora, esa madre, esa abuela que al final ella es nuestra cliente líder. Uh-huh. y la opinión de ese tipo de clientes es fundamental para nosotros.
1: Nos comentaste que están logrando que el producto y el posicionamiento y la expansión se dé, ¿no? Ya lo han logrado en gran parte, pero bueno, siguen trabajando, ¿no? Actualmente nos decías que Sazonova tiene dos productos estrellas en el mercado, el adobo completo y el ajo molido. ¿Qué hace que estos dos productos sean como el gancho ideal para que las amas de casa, los cocineros, los chefs de nuestro país puedan ir por él?
0: Principalmente comienzo con el adobo. Siento que, bueno, es un producto infaltable en cualquier cocina venezolana. Es un producto práctico que ayuda mucho a la persona que está cocinando, a la persona que quiere resolver rápidamente su comida. Y de igual manera, el ajo, ¿en qué se diferencia el ajo? ¿En qué nos basamos? Que también en la rapidez, en la velocidad, de que el producto sea el sabor sea similar al ajo de cabezas, al ajo en grano, y nos ahorra ese proceso de llenarnos las manos de ajo, de que la persona tenga que lavarse las manos. Y bueno, al final eso ha sido lo que nos ha marcado también, ¿no? Esa rapidez de que el cliente pueda usar nuestros productos.
1: Además que nadie se podría comer una empanada de carne mechada o de pabellón sin colocarle una buena salsa de ajo con los productos que ustedes ofrecen, ¿verdad? Es decir, saber qué está buscando la gente, qué está necesitando. Bueno, el crecimiento, creo que todas las marcas que nacen sueñan, ¿no?, con crecer y tener un alcance local. Primero, ganar el mercado local, luego lo regional y lo nacional, y por qué no salir, ¿no?, de estas fronteras. Sazonova está un mes de cumplir su primer año, por cierto, y en su entorno es exigente. Ya han logrado presencia al menos en 12 estados de Venezuela. Te pregunto, ¿cuáles han sido las claves logísticas y comerciales para lograr esta expansión tan acelerada sin aún cumplir el primer año?
0: Una de las principales claves fue un marketing agresivo en todo el país. Contamos con un hermoso equipo de marketing que nos apoya cada día. Y segundo, el despacho. Contamos con un gran despacho veloz, rápido, a todo lo que es el territorio nacional. Y le decimos a nuestros clientes foráneos que no se preocupen por el cobro o el costo de este despacho, de esta entrega. Nosotros lo cubrimos y eso nos ha ayudado mucho, ¿no?, a posicionar el producto en todo el país.
1: Qué bueno. Bueno, vamos a ir a la pausa, ya es la 1:27, estamos conversando a esta hora con Jesús Rodríguez, el CEO de la marca Sazonova, una marca que inició como un negocio familiar, la casa de los condimentos, y bueno, hace 11 meses.
0: 11 meses.
1: 11 meses, pues, decidió Jesús, con Jesús Segovia, José Segovia, pues emprender en esta marca. Si ellos lo lograron, usted también lo puede lograr. Así que si está pensando en desarrollar una idea de negocio o está comenzando, el éxito puede llegar tan rápido como usted menos lo imagina. Vamos a la pausa, ya venimos con más de En Este País.
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3: Una y 28 minutos.
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4: A esta hora de la tarde, con este avance informativo, les contamos que el gobierno del Reino Unido amplió su alerta de viaje sobre Venezuela y le pide a sus conciudadanos evitar el estado

0: Amazonas y también los estados con frontera con Colombia. Este comunicado proviene del Ministerio de Asuntos Exteriores del Reino Unido este miércoles 14 de octubre, lo cual amplía su alerta de viaje sobre Venezuela y recomendó a sus ciudadanos abstenerse de realizar cualquier desplazamiento hacia estos estados fronterizos con Colombia debido pues a los riesgos de seguridad detectados en estas zonas. La Cancillería Británica modificó sus mapas de evaluación de riesgo para incorporar la entidad del sur venezolano Amazonas dentro del nivel más estricto de restricción de viajes. También instó a los ciudadanos británicos que se encuentran actualmente en Venezuela a que preparen planes personales de emergencia y advirtió que la asistencia consular del Reino Unido podría verse gravemente limitada. Más información en los próximos minutos. A esta hora les acompañó Alexander Medina. Proseguimos en este país.
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2: Una y 30 minutos.

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1: Es la 1:32 PM, estamos de regreso con todos ustedes aquí en la señal nacional de Radio Fe y Alegría, además también transmitiendo en simultáneo para todos ustedes a través de la señal nacional de Radio Fe y Alegría en toda Venezuela. Un saludo para toda nuestra audiencia en el país a esta hora en sintonía y siguiéndonos también a través de las multiplataformas digitales desde el Estado Bolívar, la gente del Estado Bolívar siempre conectada a la Red Nacional de Fe y Alegría. Saludamos a nuestra colega, nuestra querida Ángela Oronoz, allí conectada también en el canal de YouTube, Radio Fe y Alegría Barquisimeto. Un saludo para ella, que reporta la sintonía a esta hora de la tarde. 1:32 PM, les cuento para quienes están sintonizando tarde, estamos conversando con Jesús Rodríguez, el CEO de la marca Sazonova. Ya nos hablaba de que esta marca viene con el propósito de sazonar o traer el sazón a las mesas de gran parte de Venezuela. Nos contaba Jesús que todo nació de una empresa familiar, la llamada Casa de los Condimentos, bueno, y después de 7 años, pues ya Sazonova tiene 1 año en el mercado, va para 1 año, y está logrando una importante posicionamiento. Y esto te quiero preguntar, Jesús, para retomar la entrevista, cuando iniciaron todo este periplo de este emprendimiento, ¿se imaginaron que antes de cumplir 1 año iban a llegar a este nivel en el que están, o simplemente dijeron tenemos que ir paso a paso y bueno, veremos en el camino cómo vamos ajustando para lograr los objetivos planteados?
2: Bueno, al comienzo fuimos con la mentalidad de que pase lo que tenga que pasar, nosotros vamos a hacer nuestro mayor esfuerzo, ¿no?, en posicionar esta marca. Nos sorprendió mucho que a lo largo de este año, que fue una montaña rusa de emociones, ¿no?, de situaciones, ¿no?, en todo lo que hemos vivido en el país, el éxito de posicionamiento ha sido muy, muy bueno. Nos sorprendió también una zona que logramos posicionarnos muy bien, fue el oriente del país, en los estados, lo que sería Nueva Esparta, Anzoátegui y Monagas. El producto encajó perfectamente por allá, me imagino que es por estoy seguro que es por la gastronomía local de esa zona, lo que sería el tema de los pescados fritos, todo ese tipo de comida. Y bueno, nos sorprendió demasiado. Y sí, en realidad sí nos sorprendió mucho el éxito o el alcance que llegamos a tener. Y bueno, esperamos para este nuevo año 2027 sea mucho más también.
1: ¿Cómo se plantean en el corto y mediano plazo para ir, digamos, de alguna manera capitalizando nuevos espacios, nuevas regiones del país, y además ir pensando, no sé si lo están pensando, en que este producto salga de nuestro país hacia otros lugares del mundo?
2: Bueno, una meta a corto plazo que tenemos mi socio y yo es adicionar lo que sería 2 productos más. Ya tenemos en mente lo que sería comino molido y orégano molido para ampliar un poco más lo que es la cartera. Y a mediano plazo, posicionarnos más en lo que es el tema de la capital. Sí, estamos en ciertos puntos, por lo menos en Quinta Crespo, pero queremos llegar también a las grandes cadenas, ¿no?, de la capital. El tema de la exportación de producto claramente es una idea que lo hemos conversado, ya que, bueno, nuestro producto cuenta con toda la permisología para estar en cualquier anaquel, cuenta con su registro sanitario inscrito en el ente SAC, CPE vigente, código de barras, todo lo necesario para estar en cualquier anaquel, y por qué no colocarlo en los países de la región.
1: Claro que sí. Bueno, más que, digamos, la marca comercial, que ya es importante, también queremos mirar la otra cara de la moneda, ¿no? La lección que hoy Sazonova puede darle al país, y particularmente al ecosistema emprendedor venezolano, ya sea un emprendedor que se está dedicando a este mismo rubro o producto, o a cualquier otro. Creo que desde hace varios años en Venezuela se viene gestando un proceso de, de un desarrollo importante del ecosistema emprendedor, de gente que comenzó informalmente, que comienza a formarse, a desarrollar una idea de negocio y va alcanzando de alguna manera darle forma a una idea que pudo haber nacido como la de Sazonova en un ámbito familiar, pero o también un grupo de amigos, de personas que interesadas en aprender. Para los jóvenes y las familias que nos escuchan a esta hora en Venezuela a través de la Red Nacional de Fe y Alegría, y para quienes desean emprender, ¿qué lección te deja pasar de una empresa familiar a una marca de distribución nacional, pensando en que es posible lograrlo y tumbar esos mitos de que es complicado, que hay que competir con marcas que están posicionadas, que a lo mejor no se logra, con ese pesimismo que a veces tiende a atacar esas buenas ideas de negocios que están desarrollándose en el país?
2: Bueno, a todas aquellas personas que tengan una buena idea o tengan ese miedo de iniciar, lo importante es simplemente dar el paso, comenzar, y luego vas mejorando. Comienza de manera informal y luego vas mejorando ciertos detalles. Y no tener miedo, no tener miedo, porque vas a conseguir gente que te apoye, si te va bien, te mantienes constante, vas a crear un equipo que esté día a día contigo. Nosotros afortunadamente tenemos un equipo de trabajo extraordinario. Y bueno, otro consejo para los emprendedores es no rendirse, mantener la esperanza y ser muy paciente. Son días, meses y años incluso de ponerle, de aplicarle la mayor cantidad de horas a tu trabajo o a lo que estás promoviendo. Incluso puedes tener un empleo fijo y en tus tiempos libres mejoras o intentas tus emprendimientos o tus ideas de negocio, y lo importante es comenzar.
1: Totalmente, comenzar es hoy puede ser una gran oportunidad para dar ese salto tan importante que estás esperando. Aquí hay mucha gente que se conecta y probablemente podamos ser la inspiración, ¿no?, para comenzar una idea de negocio o emprendimiento. Jesús, ¿dónde se puede seguir la marca, conocer más de los productos? ¿Y por qué no? Porque bueno, a veces se piensa que un emprendimiento simplemente va a significar rentabilidad para sus creadores. Resulta ser que no, tú vas creando una red de personas que trabajan dentro de tu idea de negocio, pero personas que podrían, fuera de él, también beneficiarse de alguna manera con empleo, directo o indirecto. Cuéntanos cómo pueden seguir la marca, cómo pueden conocer mucho más los productos de lo que ustedes están pensando en seguir desarrollando, y cómo conocer pues el proceso de distribución que están dando en este momento.
2: Bueno, pueden conseguir nuestra marca en las plataformas de Instagram, sazonova.be, sazonova.be, y las redes de la Casa de los Condimentos, Casa Piso Condimentos 28. Por allá podrán ver todo nuestro portafolio de productos, todos nuestros avances. Nuestra red de distribución, contamos con una red de vendedores en calle, que si nos contactan, con mucho gusto podemos enviar a nuestra fuerza de ventas, podemos visitarlos, podemos orientarles, y aquel consumidor final, aquel cliente que solamente quiera probar nuestros productos, nos puede conseguir en varios puntos: hipermercado Cari, Fun Center, Automercado La Nueva en Cabudare y otros establecimientos.
1: Redes sociales, nos dijiste, Sazonova.be.
2: Sazonova.be.
1: .be, para que lo sigan. En los números de contacto, para que aquellas personas que quieran a lo mejor establecer alguna relación comercial con ustedes, ¿hay algún número de contacto donde alguien les pueda atender?
2: Sí, nuestro WhatsApp de la marca es 0422-2828-001.
1: ¿Puedes repetirlo?
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1: Interesante, ¿no? Saber y conocer de estas iniciativas que van surgiendo en el país en esta oportunidad con Sazonova, un emprendimiento familiar que después de 7 años comenzó a ser una idea de negocio, una marca que hoy se pierde vista apenas con 11 meses de haber nacido. Tu mensaje para el país, para aquellas personas que están produciendo, aquellas que pueden, a través de sus conocimientos, su experiencia, pues también sumarse a lo que ya ustedes están haciendo, que es desarrollar una idea de negocio, un emprendimiento, una empresa, pero también ser productivo y dinamizar las necesidades y cubrir las necesidades que hay actualmente en el mercado?
2: Bueno, un consejo que podría dar es, si tienes una empresa, un negocio, es atacar todos los ámbitos para que tu marca sea lo más conocida posible. El tema de marketing, tener tus operaciones intactas, tener un producto o un servicio de calidad, y con el tiempo, si aplicas el trabajo, se va a dar a conocer tu producto.
1: Claro que sí. Jesús Rodríguez, gracias por acompañarnos en esta tarde, por compartir con nosotros esta experiencia de Sazonova. Nuestro propósito es poder, pues, contarle al país que sí es posible emprender en Venezuela, a pesar de las dificultades que seguramente Sazonova las tuvo, ¿no?
2: Sí,
1: tuvieron,
2: claro,
1: muchas dificultades. Sí, sí. ¿Nos puedes contar alguna antes de despedirte?
2: Sí, bueno, los primeros meses, suena gracioso, los primeros meses las ventas fueron espectaculares, pero mira, a medida que iba avanzando el año, ¿no? A mitad de año sí hubo una recesión, bueno, ya sabemos cierto por qué, el tema del terremoto y otros factores, bueno, afectaron mucho, pero aquí seguimos, ya todo se normalizó, digámoslo de esa manera, y seguimos creciendo.
1: Claro que sí, es un proceso, definitivamente. Si usted siente que las ventas van, eso es normal en cualquier emprendimiento o idea de negocio. Vamos a la pausa, agradecemos a Jesús Rodríguez por acompañarnos en esta tarde, por compartir con nosotros esta experiencia. Un saludo a todo el equipo de Sazonova que está ahí conectado también en el canal de YouTube, viendo la entrevista, y aquellos que van a seguir viéndola posteriormente a este encuentro que vamos a tener en esta tarde, o que hemos sostenido en esta tarde, con nuestro invitado Jesús Rodríguez, CEO de la marca Sazonova. Gracias por acompañar.
2: Gracias por invitarme.
1: Vamos a la pausa, 1:42 de la tarde, ya regresamos con el último segmento del programa. Quiero compartir después de esta pausa algunas informaciones y noticias que tienen que ver con el ecosistema emprendedor venezolano y de las oportunidades que se están dando de formación para seguir fortaleciendo todas esas ideas de negocio. Ya regresamos.
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3: Una y 1:43. 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
1: Una de la tarde, 46 minutos, estamos de vuelta a esta hora con más del programa En este país, en vivo, en directo y en caliente para todos ustedes a través de las emisoras de Radio Fe Alegría. Un saludo para todos los que siguen reportando sintonía a esta hora de la tarde. Gracias por estar allí conectados con nosotros a través de la señal nacional de Radio Fe Alegría en Venezuela. A esta hora quiero ir a la sección de los emprendedores en Venezuela, el noticiero emprendedor a esta hora de la mañana.
0: ¿Qué pasa en el mundo del emprendimiento?
1: Así es, 1:47 minutos de la tarde. Vamos a conocer lo que está pasando en el mundo del emprendimiento y de todo lo que se está ofreciendo para el ecosistema emprendedor venezolano. Yo quiero que usted como emprendedor se tome, si está haciendo algo, se detenga ahí donde está, porque quiero compartir con todos ustedes un par de noticias, principalmente la primera, porque les cuento que la embajada de los Estados Unidos en Venezuela abrió convocatoria para emprendedores venezolanos en el programa iLight 2027. Les cuento, la iniciativa ofrece formación en emprendimiento y liderazgo, además de una experiencia profesional en los Estados Unidos. Los interesados pueden postularse hasta el próximo 8 de noviembre de este año 2026. Les ofrezco más detalles porque sé que están atentos allí a lo que estamos informando. La Embajada de los Estados Unidos en Venezuela anunció el inicio de las postulaciones para la edición 2027 de la iniciativa Jóvenes Líderes de las Américas, ILAN, por sus siglas en inglés, un programa de intercambio que busca impulsar el desarrollo de emprendimientos y conectar a jóvenes empresarios de América Latina y el Caribe con el ecosistema empresarial estadounidense. Si estás interesado, tienes hasta el próximo 8 de noviembre de este año 2026 para completar tu solicitud a través del portal oficial de esta iniciativa, de acuerdo con la información difundida por la representación diplomática de los Estados Unidos en Venezuela. La iniciativa, además, está financiada por el Departamento de los Estados Unidos y administrada por la organización IRET. Contempla actividades de formación virtual y una experiencia profesional presencial en territorio estadounidense. Durante el programa, los seleccionados pueden adquirir herramientas para fortalecer sus negocios, desarrollar habilidades de liderazgo e intercambiar experiencias con representantes del sector empresarial. Así que, si quieres, te cuento rápidamente los requisitos para postularte. La convocatoria está dirigida a ciudadanos venezolanos que residan en Venezuela y que tengan entre 25 y 35 años de edad. Entre 25 y 35 años de edad. Entre las condiciones para presentar una candidatura, los aspirantes deben mostrar al menos 2 años de experiencia al frente de un emprendimiento propio con fines de lucro. También se exige un dominio profesional del inglés que les permita leer, escribir y comunicarse oralmente en ese idioma. Además, los candidatos deben cumplir con los requisitos migratorios correspondientes para optar a una visa de intercambio J1. La convocatoria excluye a ciudadanos estadounidenses y a residentes permanentes en ese país. La intención es una red de contactos para impulsar negocios entre ambos países. Esta capacitación de ILAND ofrece a sus participantes la posibilidad de incorporarse a una comunidad continental integrada por más de 2.000 líderes empresariales. El programa busca facilitar el intercambio de conocimientos, la creación de alianzas comerciales y el establecimiento de relaciones profesionales que favorezcan el crecimiento de los emprendimientos. Las cifras divulgadas por la iniciativa indican que el 94% de sus exalumnos desarrolló habilidades que contribuyeron a su crecimiento profesional, mientras que un 60% estableció y mantuvo nuevas relaciones comerciales con empresas estadounidenses. Asimismo, un 85% amplió sus redes profesionales internacionales. Bueno, ahí está esta propuesta que ofrece esta convocatoria, así que Si reúnes los requisitos, estás interesado, bueno, hasta el 8 de noviembre tienes la oportunidad de registrarte. Al cierre del programa, les cuento que más de 800 emprendedores fueron atendidos por el Fonden en este último trimestre del año. Esta nota la trae hoy La Verdad de Monagas, contándoles que el Fondo de Emprendimiento del Estado Monagas, el Fonden, cerró el tercer trimestre del año con un balance de atención directa y que consolida el dinamismo económico en esa región del país bajo la aplicación metódica de la estrategia de formalización, formación, ferias y financiamiento. La institución fortaleció las capacidades operativas, legales y financieras del motor emprendedor en el estado Monagas. Durante este periodo, el Fonden concretó el registro de 268 nuevos emprendedores, incorporándolos formalmente a una red productiva del estado. Para así garantizar este avance, la institución desplegó un total de 16 jornadas integrales de atención y trámite, facilitando los procesos administrativos y legales requeridos para la regularización de los negocios. Asimismo, fueron realizados 7 conversatorios dedicados a estudios y profundización del ecosistema emprendedor y orientados a la participación del entorno comercial actual. De manera que se fortaleció la sostenibilidad, se habló de la cadena de producción, del financiamiento y de otras áreas importantes para que cualquier idea de negocio pueda ser sostenida en el tiempo en este caso en el estado Monagas. Así que felicidades a todos estos emprendedores que durante todo este año se han formado, se han capacitado para comenzar a desarrollar una idea de negocio. Nos vamos despidiendo, se nos acabó el tiempo lamentablemente en el programa En Este País. Quiero agradecerles a todos ustedes la oportunidad, la posibilidad de conectarse todas las tardes con nosotros, a usted que forma parte del ecosistema emprendedor venezolano y a quienes no, pueden también recomendarnos a sus amigos emprendedores. Aquí todas las tardes en el programa En Este País ofrecemos un espacio para la formación, el crecimiento. O sea, nos convertimos en una aula formativa, ya sea con experiencias como la de hoy de Sazonova, de este emprendimiento que ya se pierde de vista sin cumplir el primer año, así como mentores, coaches, expertos en el área, el sector empresarial que también está aportando, la academia, en fin, todos los que están contribuyendo al desarrollo del ecosistema emprendedor en Venezuela. A todos ustedes les agradezco la sintonía, invitándolos a ampliar más detalles en nuestras redes sociales, @ Radio Fe Alegría, @ En Este País Radio, @ Rosendre Vies, mi cuenta en Instagram personal. Nos despedimos, estuvimos laburando para todos ustedes en la asistencia técnica, las redes sociales y las multiplataformas digitales, Yosimar Pereira, Fernando Rivas y Joamir Noguera. En la subdirección de comunicaciones estuvo Gurmelis Villalobos, en la coordinación de producción y programación nacional, Anthony Galindo, y en la conducción de este espacio, Rosendre Vies, quien les habla. Estuvimos también junto a periodistas, comunicadores y emisoras de Radio Fe Alegría, todos bajo la dirección de la profesora Vidalina Campos. Que tenga usted una muy feliz tarde, un feliz miércoles, quédense en sintonía de Radio Fe y Alegría. Nos vamos con música en esta tarde, agradeciendo a todos ustedes la oportunidad de acompañarles en el programa En Este País.

0: Una de la tarde y 58 minutos.
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0: 2 de la tarde y 28 minutos.
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1: Tres de la tarde y 28 minutos.
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0: de la tarde y 58 minutos.
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7: Sabor gaitero le canta el lago de Maracaibo, donde nació el nombre de Venezuela. Vamos, venezolano, rescatemos el lago. Estás convocado.

0: 4 de la tarde y 28 minutos.
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0: 4 de la tarde y 58 minutos.
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0: de la tarde y 32 minutos.
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0: de la tarde y 59 minutos.
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0: Himno Nacional de la República Bolivariana de Venezuela. Gloria al bravo pueblo. Autor, Vicente Salias. Música, Juan José Landaeta. Idioma, Yucpa.

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5: Carmen Mandique, Luis Petit y todas las ánimas benditas del purgatorio. Nos ponemos de pie para recibir al celebrante de esta Eucaristía.

Este santo luchó hasta la muerte en defender la ley de Dios y no terminó las palabras de los malvados. Está cimentado sobre la roca firme. En nombre del Padre, del Hijo y del Espíritu Santo. La gracia de nuestro Señor Jesucristo, el amor del Padre y la comunión del Espíritu Santo esté con ustedes. Celebramos esta Eucaristía por el eterno descanso de Hilda Beatriz Alemán Rodríguez por sus 9 días. En el día en que celebramos la victoria sobre Cristo, el pecado y sobre la muerte, reconozcamos que estamos en estado de la misericordia al Padre para morir al pecado y resucitar a la vida nueva. Yo confieso ante Dios Todopoderoso, ante ustedes, hermanos, que he pecado mucho de pensamiento, palabra, obra y omisión, por mi gran culpa. Por eso ruego a Santa María, siempre Virgen, a los ángeles, a los santos y a ustedes, hermanos, que intercedan por mí ante Dios nuestro Señor. Dios Todopoderoso, tenga misericordia de nosotros, perdone nuestros pecados y nos comunique la vida eterna.

0: Oremos, Dios de poder y misericordia, que ayudaste a tu mártir San Calixto a soportar las torturas de su martirio, conceda lo que celebramos el día de su triunfo, permanecer invencible en la protección frente a la insidia del enemigo. Por Jesucristo nuestro Señor.
1: Salmo 1. Los Gálatas, los Efesios estaré. No es.
2: Bueno, que esta gente viene y mierda. Aquí.
1: Lectura de la carta del apóstol San Pablo a los Gálatas. Hermanos, si los guía el Espíritu, ya no están ustedes bajo el dominio de la ley. Son manifiestas las obras que proceden del desorden egoísta del hombre: la lujuria, la impureza, el libertinaje, la idolatría, la brujería, las enemistades, los pleitos, las rivalidades, la ira, las rencillas, las divisiones, las discordias, las envidias, las borracheras, las orgías y otras cosas semejantes. Respecto a ella les advierto, como ya lo hice antes, que quienes hacen estas cosas no conseguirán el reino de Dios. En cambio, los frutos del Espíritu Santo son el amor, la alegría, la paz, la generosidad, la benignidad, la bondad, la fidelidad, la mansedumbre y el dominio de sí mismo. Ninguna ley existe que vaya en contra de estas cosas. Y los que son de Jesucristo ya han crucificado su egoísmo junto con sus pasiones y malos deseos. Si tenemos la vida del Espíritu, actuemos conforme a ese Espíritu. Palabra de Dios.
3: Dichoso quien confía en el Señor.
4: Dichoso quien confía en el Señor.
3: Dichoso aquel que no se guía por mundanos criterios, no anda en malos pasos y ni se burla del bueno. El que ama la ley de Dios y se goza en cumplir sus mandamientos. Dichoso el que ama, el que confía al Señor. Ese es como un árbol plantado junto al río, que da fruto a su tiempo y nunca se marchita y en todo tendrá éxito. Dichoso quien confía en el Señor. En cambio, los malvados serán como la paja barrida por el viento, porque el Señor protege el camino del justo, y al malo sus caminos acaban por perderlos.
4: Dichoso el

El Señor esté con ustedes. Proclamación de la buena noticia según San Lucas. En aquel tiempo Jesús dijo: ¡Ay de ustedes, los fariseos, que pagan el diezmo de la hierbabuena, de la ruda y de todas las verduras, pero se olvidan de la justicia y del amor de Dios! Esto debían de practicar sin descuidar aquello. ¡Ay de ustedes, fariseos, porque les gusta ocupar los lugares de honor en las sinagogas y que les hagan reverencia en las plazas! ¡Ay de ustedes, porque son como esos sepulcros que no se ven, sobre los cuales pasa la gente sin darse cuenta! Entonces tomó la palabra un doctor de la ley y le dijo: Maestro, al hablar así nos insultas también a nosotros. Entonces Jesús le reprendió: ¡Ay de ustedes también, los doctores de la ley, porque abruman a la gente con cargas insoportables, pero ustedes no las tocan ni con la punta del dedo! Palabra del Señor. Lo fundamental. La palabra de Dios nos invita a meditar sobre los frutos de la carne y del espíritu, y la continuación de la controversia de Jesús con los fariseos. Si nosotros nos vamos a la realidad, ¿cuáles son los frutos que más producen en nuestra vida? No son los del espíritu. Porque si los dones del espíritu fueran en nuestra vida, todo ser humano deseara estar en oración leyendo la palabra de Dios. Pero si vamos y nos damos cuenta, lo que más deseamos son los frutos de la carne. Porque deseamos la envidia, el egoísmo, la vanidad, y pare de contar. La primera lectura, San Pablo contrasta los frutos de la carne con los frutos del espíritu. San Pablo en Galacia está abordando la lucha entre la libertad cristiana y las tentaciones del pecado. Que los gálatas puedan enfrentar al querer volver a la ley, el apóstol señala que los frutos del espíritu son amor, alegría, paz, paciencia, bondad y fidelidad, mansedumbre, dominio propio, y recalca que estos son los valores que deben caracterizar al cristiano. Si nos damos cuenta hoy en la mayoría de nuestras vidas, ¿qué es lo que predomina en la vida del ser humano? No hay paciencia, no hay servicio, no hay amor hacia los demás, sino en los propios intereses. Y por eso San Pablo le recuerda a la comunidad de los Gálatas que los verdaderos frutos que tienen que haber son los del espíritu: el amor, la alegría, la paz, la paciencia, la bondad y la fidelidad y la mansedumbre. Mientras que los frutos de la carne son el egoísmo, la vanidad, el engaño, la doblez del corazón. El dominio propio, recalca, son los valores que deben caracterizar al cristiano. El Evangelio, Jesús critica a los fariseos por dar importancia a los pequeños detalles de la ley, como el diezmo de la menta, de la ruda y de las especies, de la hierbabuena, descuidando lo más importante, que es la justicia, el amor y la fidelidad a Dios. Los fariseos eran considerados por sus rigurosas observancias de la ley, religiosos, pero que a menudo carecían de verdadera humildad y amor hacia los demás. Jesús también enuncia su amor por los lugares de honor, sus apariencias exteriores, por ocultar su corrupción inferior,
los sepulcros blanqueados, nos simboliza la belleza, la superficialidad y oculta la impureza interna. Y si nosotros nos vamos dando cuenta, ustedes se han dado cuenta que hay gente que no puede estar sucio ni siquiera la entrada de la puerta porque ya está limpiando. Exceso de limpieza, exceso de atención. Y cuando uno se muere, ¿qué se va a llevar? No se va a llevar la casa, no se va a llevar el carro, no se va a llevar nada. Entonces uno se deja llevar por lo superficial. Y Jesús les dice a los fariseos: ustedes que cobran el diezmo de las verduras, la menta, la hierbabuena y la ruda, y que hacen grandes, largos rezos, a los mantos les ponen largos bordes, porque el fariseo se dejaba llevar por la superficialidad. Y aún hoy en todavía, en nuestra vida, todavía hay unos grandes fariseos, vienen a misa o porque pertenece a un grupo y porque medio se comportan bien, dice: ah, yo tengo derecho a juzgar a aquel que viene allá, mire cómo viene vestido, qué es lo que hace y qué es lo que no hace. Quiere decir que los fariseos no solo existen en los tiempos de Jesús, sino hoy en la actualidad, cuando muchos de nosotros agarramos a alguien y dicen: ah, yo robo porque aquel roba, yo miento porque aquel miente. Quiere decir que muchas veces nosotros vivimos en la mediocridad, y cuando vivimos en la mediocridad, cuando yo me baso del pecado del hermano para cometer los míos, a veces no somos auténticos, como los doctores de la ley, cuando llegan a preguntarle a Jesús: ¿por qué no estás insultando? Y él les dice: doctores de la ley, que se dejan llevar por la ley y no por lo demás. Quiere decir que Jesús claramente les dice a los maestros de la ley que eran hipócritas, que eran como los sepulcros, blancos por fuera, pero dentro pura carroña, o como la copa, brillante por fuera, pero por dentro lleno de putrefacción. Quiere decir que Jesús habla claramente que el verdadero cristiano tiene que ser auténtico, vivir como lo dice la Sagrada Escritura: la verdad nos hará libres. Y muchos de nosotros no vivimos en la verdad, sino vivimos en la mentira, en nuestra conveniencia. Y por eso es importante que nosotros dejemos todas esas tradiciones. Nuestro compromiso es examinar nuestras propias actitudes frente a la religión y a la moral. Jesús nos llama a vivir una auténtica, no solo en los aspectos externos, sino en lo que realmente refleja el corazón de Dios. ¿Dónde realmente se refleja el amor de Dios? En aquella persona humilde, sencilla y servicial, no en el prepotente, no en el envidioso, no en el egoísta. ¿Por qué? Porque la mejor carta de todo cristiano para evangelizar es cuando se ha convertido, cuando ha muerto en aquella persona el hombre viejo y ha renacido la nueva criatura, la criatura del Espíritu, la criatura de la gracia, la criatura de la misericordia. Porque si nosotros nos ponemos a pensar, ¿por qué Jesús hablaba en contra de los fariseos? Si ustedes se dan cuenta, Jesús dice: hagan lo que ellos dicen, pero no hagan lo que ellos hacen, porque ellos dicen una cosa y hacen otra cosa. Y por eso la importancia de ser cristiano significa que radica en la verdad. Y la verdad significa que yo no puedo vivir bajo la doblez de mi corazón. Y cuando yo vivo bajo la doblez de mi corazón, vivo bajo las apariencias. Me creo una persona santa, me creo una persona con la moral hasta por el cielo. Y resulta que es lo contrario, vivo a medias tintas. Y Jesús dice en otra parte del Evangelio: si usted es caliente, tiene que ser caliente, pero ¿va a ser caliente o va a ser frío? Porque si usted es tibio,
el Señor los va a vomitar. ¿Qué significa? Que Dios no acepta a aquella persona que es mediocre. ¿Por qué? El mediocre es aquel que trata de quedar bien con Dios y con el mundo. ¿Y yo tengo que quedar bien con Dios o quiero quedarme en el mundo? San Pablo dice en una de sus cartas a los Corintios: el que es amigo del mundo es enemigo de Dios. Y más adelante en un evangelio dice: lo que es carne, y lo que es espíritu. Y por eso Simeón lo dice. Le pregunta a Jesús: ¿qué tengo que hacer yo para poder entrar en la vida eterna? Y Jesús le dice: el que no nace del agua y del espíritu no puede entrar en el reino de los cielos. Lo que nace de la carne es carne, y lo que nace del espíritu es espíritu. ¿Y cómo vivimos nosotros hoy? A ver, Margarita, ¿cómo vivimos nosotros hoy? ¿Según la carne o según el espíritu? Muchos de nosotros vivimos según el espíritu de la carne. ¿Por qué? Porque si tú te pones una botella de Coca-Cola, no resiste la tentación y para adentro. Y hay gente que se toma una Coca-Cola en el desayuno, una en el almuerzo y una en la cena. Y no sabe que con eso puede convertir el hígado en una piedra o los riñones. Porque dicen los médicos que un vaso no tan lleno, sino menos de la mitad, el cuerpo, para liberar todas esas toxinas, pasa 24 horas trabajando. Y no digamos el que desayuna con la Coca-Cola y el que cena y almuerza con la Coca-Cola. Y por eso es que mucha gente se está muriendo de como diabético o con un cáncer. ¿Y eso es por qué? Porque muchos de nosotros abusamos de nuestro cuerpo. Le metemos harinas refinadas, empanadas, tequeños, y pare de contar. Y derribete el refresco. ¿Y qué es lo que le queda, le espera a un diabético? Va perdiendo la masa muscular, se le van paralizando. Cuando una persona se le empieza a paralizar los riñones, ya está listo. En menos de 4 o 5 meses, pela el cable. ¿Por qué? Porque los riñones son los que limpian el cuerpo de todas las toxinas, de todo lo malo. Y entonces, cuando ya los riñones dejan de funcionar, te tienen que estar dializando, purificando la sangre y todo eso. Y entonces, y después muchos de nosotros, ¿a quien le echamos la culpa de todo lo malo que me pasa? Se le echamos a Dios. Dios no me quiere, Dios no me ama. Si eres tú, por ejemplo, el que fuma, hoy te agarra un cigarro, lo enciende, y con el mismo cigarro enciende el otro. ¿Qué le espera a esa persona? Un cáncer de pulmón o un cáncer de garganta. Lo mismo que el que bebe, que empieza a beber el viernes y termina el otro viernes. Entonces, quiere decir que el mismo ser humano es el que no se quiere a sí mismo. Porque si uno quiere, si uno se ama a sí mismo, tiene que ser precavido. ¿Y de dónde viene la precaución del ser humano? Viene en el discernimiento entre el bien y el mal. ¿Y de dónde le viene el discernimiento al hombre del bien y el mal? En la oración, cuando decía San Benito Abad: ora et labora. Quiere decir que la oración es a tiempo y a destiempo. Mañana, a mediodía, al atardecer y al anochecer. Porque la oración me va a dar el discernimiento entre el bien y el mal. Cuando el demonio viene con una tentación, le digo al demonio: tú vete para allá, porque eso no viene de Dios, viene de ti, engendro del demonio. Y por eso la misma liturgia de la iglesia dice: resistirle firme en la fe, porque el demonio anda como león rugiente viendo a ver a quién devora.
y por eso resistirle firmes en la fe. Las tres grandes enseñanzas: la esperanza, la fe y la caridad. ¿Por qué venimos a la Eucaristía todos los domingos nosotros? Porque tenemos la firme esperanza de que ese sacrificio Dios me lo va a pagar cuando yo me muera. Aspiro que mi alma llegue a la vida eterna. Esa es la esperanza. ¿Y cuál es la fe? Cuando yo creo que Dios me bendice. Porque cuando una persona tiene salud, cuando una persona tiene trabajo, es lo más importante. Cuando uno tiene salud y vida, lo más importante es eso. Porque lo demás, dice la Sagrada Escritura, se te dará por añadidura. Y lo más importante que nos va a salvar.

misericordia, porque Dios es misericordioso, lento a la cólera y rico en piedad. Mientras que nosotros en cualquier momento perdemos la paciencia, y cuando perdemos la paciencia somos capaces de hacer cosas que después nos lamentamos en la vida.

Hagamos nuestro los anhelos de la iglesia y de todos los hombres y mujeres de nuestro mundo, y supliquemos a Dios que nos dio su Espíritu para vivir según el Evangelio. Digamos, danos tu Espíritu Santo, Señor.

0: para que todos los cristianos, dejándonos guiar por el Espíritu, vivamos la vida nueva que Cristo nos mereció. Roguemos al Señor. Para que los dones y frutos del Espíritu Santo animen el ministerio pastoral del Papa y los obispos y lleven a todos a la pureza de la fe, roguemos al Señor. Para que el reino de Dios, que es justicia, paz y gozo en el Espíritu, se instaure en nuestra sociedad y destierre de ella la corrupción, la libertinaje y el desenfreno, roguemos al Señor. Para que los misioneros, animados por la voluntad del Padre, que quiere que todos se salven, sean incansables testigos de su paciencia, perdón y misericordia, roguemos al Señor. Para que los jóvenes que son esclavos de sus pasiones, que se refugian en el alcohol o la droga, están tristes, solos, desesperados, descubran el verdadero amor en Cristo, que los ha comprado con su sangre, y para que desde la fe den sentido a sus vidas, roguemos al Señor. Para que la fuerza del bien que brota de esta Eucaristía nos transforme en imagen de Jesucristo y nos haga amar a nuestros hermanos como somos amados por Jesús, roguemos al Señor. Te pedimos, Señor, que concedas a tu iglesia de Machiques un nuevo pastor según tu corazón, para que fieles a la verdad podamos caminar según tu voluntad, anunciando la buena nueva del reino con celo apostólico, y así pueda guiarnos hacia su reino prometido, roguemos al Señor. Te pedimos, Señor, por los próximos retiros de Emaús, de hombres y de mujeres de nuestra parroquia catedral Machiques, roguemos al Señor.
1: Dios de misericordia, escucha nuestras oraciones y concédenos aquello que no han salido de nuestros corazones, por Jesucristo nuestro Señor.

Orad, hermanos, para que este sacrificio mío y vuestro sea agradable a Dios Padre Todopoderoso. Santifica con eficacia la bendición, Señor, de estos dones que por tu gracia nos han encendido nosotros el fuego de tu amor, que nos dio la fuerza San Calixto para vencer todos los tormentos corporales por Jesucristo nuestro Señor. El Señor esté con ustedes. Levantemos el corazón. Demos gracias al Señor nuestro Dios. En verdad es justo y necesario, es nuestro deber y salvación darte gracias. Es nuestro deber y salvación darte gracias siempre en todo lugar, Señor Padre Santo, Dios Todopoderoso y Eterno, porque la sangre del glorioso mártir San Calixto, derramada como la de Cristo para confesar su nombre, manifiesta las maravillas de tu poder, pues su martirio, Señor, ha sacado fuerza de lo débil, haciendo la fragilidad de su propio testimonio por Jesucristo nuestro Señor. Por eso, con las virtudes del cielo, te aclamamos continuamente en la tierra, alabando tu gloria sin cesar con el himno de tu alabanza.

Santo eres en verdad, Señor, fuente de toda santidad. Por eso te pedimos que santifique estos dones con la efusión de tu Espíritu, de manera que sean para nosotros cuerpo y sangre de Jesucristo nuestro Señor, el cual, cuando iba a ser entregado a su pasión voluntariamente aceptada, tomó pan, dándote gracias, lo partió y lo dio a sus discípulos, diciendo: tomad y comed todo de él, porque esto es mi cuerpo que será entregado por ustedes.

Del mismo modo, acabada la cena, tomó el cáliz y dándote gracias de nuevo, lo pasó a sus discípulos diciendo: tomad y bebed todo de él, porque este es el cáliz de mi sangre, sangre de la alianza nueva y eterna, que será derramada por ustedes y por muchos, y para el perdón de los pecados. Haced esto en conmemoración mía.

Este es el sacramento de nuestra fe. Así pues, Padre, al celebrar ahora el memorial de la muerte y resurrección de tu Hijo, te ofrecemos el pan de vida y el cáliz de salvación y te damos gracias porque nos haces dignos de servirte en tu presencia. Te pedimos humildemente que el Espíritu Santo congregue la unidad a cuantos participamos del cuerpo y sangre de Cristo. Acuérdate, Señor, de tu iglesia extendida por toda la tierra y con el Papa León y todos los pastores que cuidan de tu pueblo, llévalo a la perfección por la caridad. Acuérdate también de nuestros hermanos que durmieron en la esperanza de la resurrección y de todos los que han muerto en tu misericordia, admítelo a contemplar la luz de tu rostro. Ten misericordia de tu hija Hilda Beatriz Alemán Rodríguez. En su 9 aniversario de su fallecimiento, y así con María la Virgen Madre de Dios, su esposo San José, los apóstoles y los mártires, San Calixto, y así con María la Virgen Madre de Dios, los apóstoles, y cuando vieron tu amistad a través de los tiempos, merezcamos por tu Hijo Jesucristo compartir la vida eterna y cantar tus alabanzas. Por Cristo, con Él y en Él, a ti Dios Padre Omnipotente, en la unidad del Espíritu Santo, todo honor y toda gloria por los siglos de los siglos. Fieles a la recomendación del Salvador y siguiendo su divina enseñanza, nos atrevemos a decir: Padre nuestro que estás en el cielo, santificado sea tu nombre, venga a nosotros tu reino, hágase tu voluntad en la tierra como en el cielo. Danos hoy nuestro pan de cada día, perdona nuestras ofensas, como también nosotros perdonamos a los que nos ofenden. No nos dejes caer en tentación y líbranos del mal. Amén. Líbranos de todos los males, Señor, y concédenos la paz en nuestros días, para que, ayudados por tu misericordia, vivamos siempre libres de pecado y protegidos de toda perturbación, mientras esperamos la gloriosa venida de nuestro Salvador Jesucristo. Señor Jesucristo, que dijiste a tus apóstoles: la paz os dejo, mi paz os doy. No tengas en cuenta nuestros pecados, sino la fe de tu iglesia, y conforme a tu palabra, concédenos la paz y la unidad, tú que vives y reinas por los siglos de los siglos, como hijos e hijas de Dios en el signo de la paz.

este es el Cordero de Dios, el que quita el pecado del mundo. Dichosos los invitados a la cena del Señor. El cuerpo y la sangre de Cristo nos guarde la vida eterna.

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0: al conmemorarse sus 29 años del encuentro con el Señor por el siervo de Dios del padre Cesario Gil Atrio. ¿Quién fue el padre Cecilio Gil Atrio? El padre Cecilio fue un sacerdote católico español y el fundador del movimiento del Cursillo de Cristiandad en Venezuela, arquidiócesis de Caracas. Nació el 14 de mayo de 1922 en Ella de Arriba, parroquia de Espinoso, Orense, España. Familia, creció en un hogar católico y campesino de sus hermanos. Cuatro fueron sacerdotes y una fue religiosa. Ordenación, estudió en la Universidad de Salamanca y se ordenó sacerdote de la Hermandad de Sacerdotes Operarios Diocesanos el 1 de marzo de 1947. Llegada a Venezuela el 3 de abril de 1959 para iniciar sus labores pastorales. Legado y obra de Cursillo de Cristiandad. Introdujo y expandió este movimiento de evangelización en Venezuela, recorriendo el país para formar líderes laicos. Sus obras, creó la editorial Trípode, levantó casas de retiro en Caracas, Valencia y Puerto Ordaz, y construyó la iglesia María Madre de la Iglesia en el Marqués Caracas. Escritor, escribió más de 60 libros dirigidos a jóvenes adultos, matrimonios y sacerdote. Murió el 14 de octubre de 1997 a los 75 años. Actualmente se encuentra en proceso de beatificación en la Iglesia Católica, habiendo concluido su fase diocesana. El padre Cesario Gil, a lo largo de su fecunda vida sacerdotal, se mostró fiel al lema de su orden operario incansable. El paso de los años y el peso de las dolencias fueron mermando sus fuerzas, mas no su férrea voluntad de servir al Señor. Ya en el ocaso de su vida, celebró sus 50 años de sacerdocio el 1 de mayo de 1997. Él asistió en silla de rueda y en el ambiente se percibía el olor a santidad. Desde esa fecha hasta el mes de octubre se recluyó en Villa Mosén Sol y en sus momentos de lucidez rezaba continuamente el rosario y se encontraba con fervor a la Virgen. Oración. Dios Padre nuestro, te bendecimos por los dones de gracia derramados abundantemente sobre tu siervo y el padre Cesario Gil Atrio, quien trabajó incansablemente en la conversión de los fieles y en la orientación vocacional de sus vidas a través de la pastoral de la Hermandad de Sacerdotes Operarios Diocesanos y del apostolado del Movimiento de Cursillo de Cristiandad, puesto que te sirvió con ardiente caridad y vivió de modo admirable las virtudes de la laboriosidad, la abnegación, la misericordia y el amor a la verdad. Te rogamos que el ejemplo de su vida suscite en muchas personas el deseo de amarte y servirte. Por Jesucristo nuestro Señor. Amén.
1: El que pierda su vida por mí la encontrará para siempre, dice el Señor. Oremos. Te pedimos, Señor, que los sacramentos recibidos nos den aquella fortaleza de espíritu que hizo al mártir San Calixto fiel en su servicio y en el martirio, por Jesucristo nuestro Señor. Dios te salve María, llena eres de gracia, el Señor es contigo. Bendita eres entre todas las mujeres y bendito es el fruto de tu vientre, Jesús. Gloria al Padre, al Hijo y al Espíritu Santo. El Señor esté con ustedes. Y la bendición de Dios Padre, Hijo y Espíritu Santo descienda sobre ustedes y le acompañe para siempre. Pueden ir en paz.

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Seis de la tarde y 51 minutos.

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0: 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Seis de la tarde y 58 minutos.
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4: Bienvenido a este momento de encuentro y oración con Jesús. Disponte respirando profundo. Escúchate y pon nombre a los sentimientos con los que acabas esta jornada. Y pon atención al Evangelio. Limpian por fuera la copa y el plato, pero por dentro rebosan de rapiña y maldad. En varias ocasiones Jesús diferencia lo de dentro y lo de fuera. Lo que ocurre de piel para adentro con lo que pensamos, sentimos, deseamos y anhelamos, y lo que expresamos hacia afuera. Cómo nos comportamos, lo que decimos, cómo queremos que nos vean. Y en los fariseos, la diferencia según Jesús era tan grande que perdían toda la credibilidad. Me detengo a contemplar este día que ha pasado. Trabajemos para ser cada vez más auténticos y que haya coherencia entre lo que somos y vivimos.
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0: Amigos de Háblame Bajito, les saluda Jorge Labrador y también quiero saludar a la Red Nacional de Radio de Fe y Alegría Noticias. Ya saben que estamos saliendo en vivo a través de la red en nuestras redes sociales, arroba Radio Fe y Alegría en Instagram, mi cuenta personal arroba Jorge Labra 72, y nosotros como todas las tardes salimos bajo la dirección de Vidalina Campos, en la subdirección de comunicaciones Wilmely Villalobos, en producción y programación Anthony Galindo, en producción general Carlota Rojas, producción Ángel Gamboa, en los controles técnicos me acompaña José Rondón desde la ciudad del Tigre y quien les habla Jorge Labrador. Así que hoy vamos a tocar un tema que yo sé que muchos de los que nos están escuchando a nivel nacional se van a conectar, específicamente también los jóvenes, especialmente ellos, porque hoy tenemos por una entrevista de personalidad que en mi caso particular la conozco bien, bien digo de cerca, porque hemos tenido una relación académica bien interesante desde la Universidad Nacional Experimental del Táchira, y me alegra mucho porque fue seleccionada como las 10 jóvenes más sobresalientes a nivel mundial, una tachirense con un currículum que vamos a ir detallando por acá para que las personas vayan conociendo a Linda Montilla Celis, quien es una ingeniera mecánica venezolana, es gerente de programas técnicos de Tesla y emprendedora social, cuya trayectoria académica se sustenta en la convicción de que los logros adquieren su mayor valor cuando el conocimiento abre oportunidades para los demás. Bueno, además de eso, es fundadora y CEO de Táchira Project, una organización sin fines de lucro que ha formado a más de 1.200 emprendedores y jóvenes líderes mediante programas gratuitos de innovación, emprendimiento y liderazgo, formando agentes de cambio comprometidos con sus comunidades. Asimismo, bueno, ha tenido logros también a nivel científico, pero vamos a dejar que ella misma vaya detallando cada una específicamente cada uno de los logros que ha obtenido a lo largo de su carrera. Bueno, quiero dar la bienvenida a Linda Estrella del Mar Montilla Celis, porque ese es el nombre completo. Bienvenida, Linda.
1: Hola, Jorge. Un saludo a toda nuestra audiencia. Muchísimas gracias por la invitación que me has realizado el día de hoy para compartir en este tan excelente programa que tú tienes.
0: Gracias a ti por el tiempo. Y bueno, yo sé que has estado full porque te han hecho entrevistas por acá, por allá, y me gustaría que nos detallaras a todas las personas, a toda la audiencia, Háblame Bajito, ¿qué se siente ser elegida entre las 10 jóvenes más sobresalientes del mundo?
1: Wow, eso es algo que a mí me llena de muchísimo orgullo, de muchísima emoción. Todavía esta mañana me estaba despertando y yo como que, wow, porque es, tal vez nuestra audiencia no conoce mucho y por eso les voy a explicar un poquito de qué trata este premio. El premio el reconocimiento de los 10 jóvenes más sobresalientes del mundo es un reconocimiento que tiene casi 100 años de trayectoria, y de hecho se lo han dado figuras y personalidades sumamente importantes como han sido John F. Kennedy, que fue presidente de los Estados Unidos, que Henry Kissinger, que también fue un importante político estadounidense, figuras como Elvis Presley, como Jackie Chan. Y es otorgado este reconocimiento internacional por una organización que se llama Junior Chamber International, que es la organización de jóvenes líderes más importante que hay a nivel mundial. Ellos están en más de 120 países. Y bueno, entre los jóvenes que me acompañan están figuras, personalidades de distintos países del mundo. Hay un representante de Estados Unidos que, por ejemplo, es el subdirector de lanzamiento de vuelos espaciales de Blue Origin, la empresa de el que sueño también de Amazon. Está también científicos, gente que ha estado marcando una pauta internacional en temas de derechos humanos, paz y seguridad, también en temas tecnológicos, y ser parte de esa lista, ¿no? Y poner el nombre de Venezuela allí es algo que a mí me llena muchísima emoción, porque es una oportunidad de mostrarle la otra cara de los venezolanos al mundo entero. Normalmente y lamentablemente se suele difundir siempre lo negativo, eso es como lo que más hace ruido, pero aquí estamos llevando a una plataforma internacional lo que es el talento, el compromiso, todo lo que hacemos como venezolanos y que nos representa. Y aunado a ello, debo mencionar que esta sería la tercera vez en toda la historia del programa que se trae este premio a Venezuela. Solamente dos venezolanos en la historia de este reconocimiento internacional habían sido homenajeados como uno de los 10 jóvenes más sobresalientes del mundo, y en este caso y después de mucho más de 10 años es que este premio está volviendo a Venezuela.
0: ¿Quiénes son los otros dos jóvenes que fueron seleccionados anteriormente?
1: Sí, hace más de 20 años, un poco más de 20 años, la doctora Mónica Fernández, que ella es una destacada abogada y juez. Ah, tú la conoces muy bien porque ella sí, también fue parte de Tele.
0: Sí, qué bien.
1: Sí, y la otra persona, hace más de 10 años, fue el alcalde de Baruta, si mal no recuerdo, fue el alcalde de Baruta, David Smolansky.
0: Qué bien. Y eres la única latinoamericana en esta oportunidad que de la selección, ¿no?
1: Sí, en este listado del 2026 de los 10 jóvenes más sobresalientes del mundo, no solamente estoy representando a Venezuela, sino a toda Latinoamérica, la única representante por todo nuestro continente de Latinoamérica.
0: ¿Cómo fue esa selección? ¿Cómo se fue ese proceso de selección, Linda?
1: Bueno, fue un proceso bastante largo. Inicia desde el año pasado, podría decirse, porque yo el año pasado tuve la bendición de ganar el premio a nivel de Venezuela. O sea, yo gané el reconocimiento de los 10, de uno de los 10 jóvenes más más sobresalientes de Venezuela. Eso me permite que mi perfil sea evaluado por JCI Venezuela, que son los representantes de esta organización internacional dentro de nuestra nación. Ellos revisan mi perfil y bueno, deciden si lo envían o no a nivel internacional. Cuando JCI Venezuela decide enviar mi perfil a nivel internacional, yo paso ya por otro proceso de selección con un panel de prestigiosos jurados que vienen de diferentes tipos de industrias y áreas. Entre ellos, por ejemplo, está la presidente de JCI a nivel mundial, está también el fundador y CEO de Idealist, que es la plataforma más grande que existe a nivel mundial, que conecta lo que son organizaciones, instituciones, empresas, junto con voluntarios, personas que están interesadas en generar un impacto a nivel mundial. También entre los jurados estuvo la directora de la Academia de Objetivos de Desarrollo Sostenible de Naciones Unidas, entre otros. Entonces, yo paso a este nivel de evaluación internacional. Entra primero una fase de digamos de semifinalistas, donde yo después de competir con jóvenes de más de 48 países, hubieron más de 400 candidatos. Yo entro en la lista primero de los semifinalistas, que eran 30. Posteriormente hay un nuevo proceso de evaluación por parte de los jurados. Se hace un corte ahora a los finalistas, que son 20 a nivel mundial. Allí, como parte complementaria del proceso de evaluación del jurado, donde ellos evalúan nuestros méritos, nuestra trayectoria, se da una parte de evaluación que consiste en la votación a nivel mundial, porque ellos buscaban con una votación a nivel mundial medir como el rango de influencia o el rango o la capacidad que tenía cada candidato de conectar con distintas comunidades, con distintas partes del mundo. Y bueno, allí se da ese proceso de votación que duró aproximadamente 2 semanas. Después de eso, el jurado nuevamente hace otro proceso de evaluación y finalmente, bueno, se decide ya después de un proceso ya de varios meses quiénes son los 10 jóvenes más sobresalientes del mundo, entre esos mi persona.
0: Y tu historia, Linda, ¿por qué consideras que impactó al jurado? O sea, ahí vamos viendo también el propósito, el coraje, compromiso, ¿no?
1: Bueno, para empezar, no hay algo en particular, sino fue como la suma de muchas cosas, ¿no? Porque lo que ellos buscan como uno de las jóvenes más sobresalientes del mundo es una persona que sea o que genera un impacto en distintas áreas. Por lo menos ellos evalúan una parte que es el perfil científico, el perfil en la parte de investigación o de generación de aporte intelectual, la parte de desarrollo académico, la parte de desarrollo profesional, impacto a nivel de las industrias, también la parte de impacto social, la parte de potencial de influencia. Es decir, hubo como diferentes tipos de áreas que ellos evaluaron, y debo decir que todas esas áreas fueron evaluadas en base a evidencia sólida, evidencia verificable. Yo tuve que enviar distintos tipos de certificados, cartas, diplomas y demás que validaran toda la información que allí se estaba colocando. Pero creo que algo que les llamó mucho la atención de mi perfil es que no solamente he trabajado en industrias tecnológicas, sino que también tengo un fuerte componente social, porque como tú mencionabas al principio, soy la directora y fundadora de Táchira Project, una organización social sin fines de lucro que está desde 2019 formalmente haciendo actividades en Venezuela, con las que hemos llevado programas de innovación, de emprendimiento, de liderazgo, de valores ciudadanos a muchos jóvenes, no solamente en Táchira, sino en todo el país, porque a veces la gente cree que Táchira Project, por decir Táchira, es solamente para nuestro estado, pero nosotros tenemos alcance nacional y de hecho realizamos actividades en distintas ciudades del país.
0: Es bien, bien interesante tu historia, porque cuando uno dice, bueno, hay que evaluar a Linda, de verdad que el ámbito social es bien importante, y eso sí lo quiero destacar, bueno, lo que tú estás comentando sobre el apoyo a los emprendimientos. Pero cuando fuiste evaluada por este jurado, ¿quiénes lo integraban? ¿Quiénes eran las personas que estaban en este jurado?
1: Sí, como te mencioné, estuvo la presidente de JCI a nivel mundial, esta organización que está en más de 120 países. Estuvo el director de Ideally, que es esta plataforma que tiene conectada más de 12.000 instituciones y organizaciones a nivel mundial, que es muy importante, por cierto, en la parte de desarrollo e impacto social y también ambiental. Y por supuesto la directora de la Academia de Objetivos de Desarrollo Sostenibles de Naciones Unidas. Entonces había personas en distintas áreas, en otras partes del proceso también hubo otros jurados, y bueno, más o menos eso es lo que te puedo comentar en resumen de lo que fue el jurado.
0: Tengo entendido que hubo también una votación en línea, ¿no? ¿En qué etapa fue al final, ¿no?, que se incorporó esta votación en línea, ¿verdad?
1: Sí, en la etapa del final, donde hubo, ya estábamos los 20 finalistas. Entonces todas las personas básicamente podían ir a la página web de JCI y cada persona podía emitir un voto, y bueno, es así en resumen fue como fue el proceso de votación.
0: Ahora viene el homenaje y esto va a ser en Asia, ¿no?
1: Sí, correcto, va a ser en noviembre de este año en la ciudad de Clark, Filipinas. Lo van a realizar en el Congreso Mundial de JCI, que es básicamente el congreso de jóvenes más grande e importante que hay a nivel mundial. Se espera la participación de jóvenes de más de 120 países y más de 6.000 delegados que estarán allí acompañándome a mí, bueno, y a los otros 9 jóvenes que han sido seleccionados en este homenaje.
0: Qué bien, qué bien. Mira, Linda, bueno, en esta parte voy a tocar un poquito más adelante sobre el tema del homenaje y también sobre lo que viene después, ¿no? Porque menos que tu cabeza debe estar en estos momentos pensando, bueno, ¿y ahora qué vamos a hacer? ¿Qué viene después, no? Pero bueno, para no adelantarnos un poquito, me gustaría que nos hablaras de tu formación en la Universidad Nacional Experimental del Táchira. Para nadie es un secreto que la UNED tiene mucha experiencia en lo que es formación, tiene una larga trayectoria, tiene un reconocimiento internacional, está en un ranking bien interesante de las universidades a nivel internacional. Entonces nos gustaría conocer un poco sobre esta formación, ¿no?
1: Yo soy ingeniero mecánico, orgullosamente ingeniero mecánico de la Universidad Nacional Experimental del Táchira, y mucha de mi preparación académica la realicé en esa universidad. De hecho, yo era, bueno, todavía soy sí, una de esas personas, sí, y todavía soy también una de esas personas que le encanta participar en todo en la universidad, ser muy activa en nuestra comunidad académica, hacerme todos los cursos de extensión, porque debo decir que nuestra universidad afortunadamente tiene una variedad de cursos de alto nivel y muy interesantes que permiten no solamente a los estudiantes de la universidad, porque eso hay que resaltarlo, ¿no? Nosotros en la universidad contamos con cursos que están abiertos para toda la comunidad, no solamente de los estudiantes que estén como tal inscritos en la misma, y todo aquel que esté interesado desde hacer un curso de inglés, desde hacer un curso de preparación en un área específica de desarrollo profesional, incluso hacer formaciones en la parte de investigación científica. Bueno, ya contamos con el decanato de extensión y también con el decanato de investigación, por ejemplo, que son dos decanatos que fuertemente permiten y dan varias formaciones a todo aquel que la necesite. Y bueno, una de las cosas que a mí me ayudó muchísimo fue aprovechar todas esas herramientas, todos esos recursos que tenía la universidad, participar en distintas agrupaciones universitarias. Yo de hecho fui asesora académica de la universidad, lo que me permitió, bueno, salirme del aula y también tener experiencias de otro tipo que me enriquecieran de manera personal y me ayudaran bastante, sobre todo con mi parte o con la parte de socialización, con interacción, con trabajar con personas de otros tipos de carreras, con otros tipos de mentalidades. Yo muy agradecida de verdad por todo lo que me ha dado la Universidad del Táchira.
0: Estás diciendo algo bien importante, porque fíjate que no es solamente la formación académica, que el estudiante al ingresar a la universidad, cualquier universidad, es ir a las clases regulares, sino también hacer extensión, hacer otras cosas, hacer actividad en la universidad, porque estamos hablando también de habilidades blandas, también que son bien importantes, ¿no? No solamente es la parte del conocimiento, como tú dices, sino también prepararse para la vida en otras áreas, ¿no?
1: Totalmente, totalmente. De hecho, yo era de las estudiantes que terminaba la clase y no me iba a mi casa, sino me quedaba haciéndole un montón de preguntas a mis profesores. Afortunadamente, todos ellos han sido un amor y súper pacientes conmigo, pero yo era, y todavía soy de esas personas que tienen mucha inquietud, mucha curiosidad. Entonces siempre me quedaba a preguntarle a los profesores, ajá, ¿y qué sucede si en vez de esta situación que vimos en clase, sucede esta otra situación con estos otros parámetros? Y también me gustaba mucho preguntarles por sus experiencias profesionales, preguntarles, profesor, ¿y usted cómo hizo para publicar este paper, este artículo científico? ¿Y cómo le fue en su conferencia en tal congreso internacional? ¿Y esto que usted hizo en su doctorado, profesor? Porque en la universidad hay profesores sumamente preparados que para mí han sido toda una inspiración. Y yo me sentía como una niña en una juguetería cada vez que podía ir a uno de mis laboratorios, a una clase y poder preguntarle al profesor cómo funcionaba algo, cómo hacía para crear algo. Eso me pareció algo extraordinario. Y todavía, debo decir que todavía voy con los profesores. A veces ellos se sorprenden cuando llego a uno de sus laboratorios y decirle, profesor, ¿sabe qué? Estoy desarrollando tal cosa y me gustaría saber su opinión. Profesor, me gustaría un consejo suyo. Voy a preparar esta investigación para un congreso y quiero saber qué opina usted, qué tal le parece. Eso es algo que...
0: ¿De dónde te nace esa inquietud? Porque me imagino que desde muy niña, me imagino que estuviste siempre, fuiste muy, muy inquieta en la búsqueda de la información, ¿no?
1: Sí, no, yo siempre he sido así desde niña, una persona que no se queda con lo que le dice la gente, sino que siempre quiere saber más, que quiere aprender cada día algo nuevo. De hecho, si alguien no me lo explicaba, yo buscaba la manera de entenderlo. O sea, si yo veía un equipo electrónico que me llamaba la atención y de pronto quería saber cómo funcionaba, era el terror de mi papá, porque de pronto él lo veía desarmado. Sí, lo veía desarmado y claro, yo lo volví a armar, ¿no? Y a veces sobraban tornillos. Entonces yo le decía, no, es que mejoré el diseño.
0: Esa inquietud en tu casa viene, eres de una familia de profesionales también, tus papás son profesionales, ellos te inculcaron, ¿cómo es este proceso?
1: Pues fíjate que ni mi papá ni mi mamá son ingenieros. Mi mamá es una es profesora jubilada de primaria, mi papá es también jubilado, él es licenciado en artes y ciencias militares, pero tuve un entorno con unos tíos, uno de ellos fue el primer ingeniero de mi familia, ingeniero industrial de la UNED. Entonces él fue como el que me empezó a enseñar un poquito de lo que era por lo menos la parte de carros, la parte de ingeniería. Yo le escuchaba hablar a él y tuve una familia increíble que siempre me apoyó. Mi mamá, cuando ella veía que yo estaba con estas curiosidades o desarmando cosas, mi mamá de pronto era la que, bueno, me compraba los destornilladores para que yo la próxima vez no tuviera que agarrar el cuchillo de la cocina o cosas así, ¿no? Entonces, sí,
0: Pero esto es bien interesante lo que estás diciendo, ¿no? Y lo quiero vincular para las personas que nos están escuchando, porque de repente hay en otras partes del país niños o niñas que son igual que tú, que son inquietos, y que cómo los padres y los representantes pueden canalizar esa inquietud en los niños y los adolescentes, de motivarlos. Fíjate lo que estás diciendo, mi mamá me compró los destornilladores para que yo no utilizara, pero te motivaba, siempre había un apoyo, y eso es bien importante en lo que es la formación en la casa, ¿no?
1: Seguro que sí, totalmente. Yo creo que eso es algo que incide mucho en la manera en que podemos desarrollar nuestros talentos, ¿no? Yo por lo menos siempre de niña me gustó mucho pintar, dibujar. Entonces es como que si yo hubiera empezado a pintar una pared y mi mamá me hubiera dicho que no, que eso no debo hacerlo, yo me hubiera sentido cohibida, por ejemplo, de desarrollar ese talento. Pero te pongo el ejemplo de mi mamá. Mi mamá, ¿qué hizo cuando ella vio que yo empezaba con esta inquietud de dibujar, de pintar? Bueno, me compró un blog para poder hacer yo mis dibujos allí, mis colores, mis pinturas, mis tizas, que me gustaba mucho pintar también con tiza. ¿Qué hizo ella cuando ella vio que yo empecé con esta inquietud de querer entender más lo que era la ciencia, la tecnología? Bueno, me compraba los destornilladores. De pronto me llegaba con una revista de mecánica popular. No sé si esa revista todavía la están imprimiendo, pero buscaba como que nutrirme, ¿no? De cierta manera, y digamos que con las limitaciones que ella tenía, porque ella no era ingeniero, estaba en esta parte de tecnología, sino en la parte de ciencias sociales. Pero me ayudaba mucho y me trataba de motivar.
0: Y cuando tú le preguntabas a tu mamá, le preguntabas a ella, y tú veías que ella tal vez no tenía todas las respuestas, ¿cómo hacías? ¿A dónde acudías?
1: No, yo me acuerdo una historia que cuenta mucho mi mamá. Yo en televisión estaba viendo, era muy pequeña, vi un programa donde hablaban de cómo diseñar un robotcito. Y yo le dije a mi mamá, mamá, necesito esto. Y le saqué una lista como de los componentes que yo quería para poder armar un robotcito. Y mi mamá, cuando vio la lista, no supo qué hacer. Entonces se fue como que a cada tienda que había de electrónica en la ciudad en ese momento, preguntando si esas cosas las vendían y demás. Y recuerdo que ella llegó muy triste porque me dijo, fui como a 5 tiendas en la ciudad y me dijeron que esas cosas no las vendían aquí, que eso era por allá en otro país. Pero bueno, ella todavía hasta la fecha se acuerda de eso. Eso es algo que le dio mucha tristeza, pero ella después, cada cosita que ella podía apoyarme o ir a investigar o ayudarme, como te digo, preguntando de pronto en una tienda, preguntando de pronto a una persona que sabía un poquito más al respecto para darme esa información y tratar de orientarme.
0: No, y te lo digo porque fíjate que hablando de experiencias, de anécdotas, en algún momento yo me acuerdo que yo estaba en un sitio cuando se enviaban los, ¿te acuerdas? Por fax, que uno enviaba y uno acudía a estos sitios para enviar las cosas por fax. Y yo me acuerdo que yo estaba con una tía y ella iba con su nieto y con su nieta, y la nieta se quedó mirando así, tal vez curiosa como tú, la máquina que veían que metían el papel por el fax, y ella le decía, ¿y eso para dónde va? Abuela, pero meten el papel y ese papel sale a dónde. Y no

0: hicieron mis papás era de que si ellos no sabían algo, bueno, buscaban un libro que tal vez me pudiera ayudar y me compraban muchas enciclopedias, muchísimos tomos de distintos tipos de temas, no solamente en la parte de ingeniería y en la parte de tecnología, sino también en la parte de historia, en la parte de temas sociales, en todo trataban de nutrirme lo mejor posible.
1: Qué bien, qué bien. Linda, voy a hacer una pequeñita pausa. Es cortica. Al regreso vamos a seguir hablando sobre Táchira Project, cómo nació esta idea que ya venías comentando un poquito. Bueno, sobre la formación de más de 1.000 jóvenes de emprendimiento, sobre qué tipo de emprendimientos se han podido consolidar. Bueno, y hablamos más también de todo lo que es este proceso de formación que tuviste y tu trabajo en Estados Unidos también, que es bien interesante. Ya venimos.
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2: 7:29.
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0: Bien, ya estamos de vuelta en Háblame Bajito. Seguimos acá hablando con un personaje que me encanta porque, bueno, creo que el hacer la entrevista con Linda nos va a permitir a muchos y a jóvenes y adultos también entender cómo se debe estimular y cómo se debe motivar a un joven para poder lograr desarrollar sus habilidades y potenciar sus habilidades también, ¿no? Estamos hablando de este tema porque, bueno, Linda Estrella del Mar, porque me gusta decir el nombre completo, Linda Estrella del Mar Montilla Celis, es una joven tachirense que fue seleccionada como las 10 jóvenes más sobresalientes a nivel mundial. Y eso suena como tan bonito, Linda, pero tan bonito, y cosas que dice uno que se deben copiar, y que mucha gente, y que no solamente sea Linda, sino que sean muchísimos jóvenes más, aunque estamos viendo en muchísimas áreas en Venezuela, como decimos nosotros, que hay mucho talento. Yo siempre escucho, y de hecho yo voy a hacer una lista porque hay muchísima gente que está haciendo cosas sobresalientes, venezolanos a nivel mundial, médicos en diferentes profesiones, y no solamente profesiones, sino se destacan en gastronomía, bueno, en muchas otras áreas, y que es importante pues destacar, ¿no? Te quería comentar en este punto sobre tu proyecto, Táchira Project, que como dices tú nació en 2018, ¿no? Y que ha ayudado a más de 1,000 jóvenes a crear sus emprendimientos. De estos emprendimientos, ¿cuáles podríamos destacar que tú te acuerdes así y que ya están consolidados?
1: Bueno, te voy a explicar un poquito primero cómo nace Táchira Project. Táchira Project nace justamente por una inquietud que yo tenía, porque yo veía que muchas oportunidades en el país estaban concentradas en las grandes capitales. La mayoría de eventos, programas de formación, cosas que se estaban haciendo.

0: a nivel internacional y que se traían a Venezuela normalmente era en Caracas. Y yo desde Táchira, pues tenía poco acceso a ello. Era muy difícil, sobre todo por allá en 2015, 2016, 2017, poder acceder a esas cosas. Económicamente era difícil, el tema del transporte en el país era sumamente complicado. Entonces yo empecé a notar que no solamente eso me pasaba a mí, sino que le pasaba a muchos otros jóvenes. Entonces yo decidí iniciar con Táchira Project para traer esas oportunidades al interior del país, porque queríamos reducir lo que era la brecha de oportunidades para todos los jóvenes y líderes o personas que se quisieran formar como líderes, como personas que quisieran tener un rol activo en sus comunidades, reducir esa brecha de información, de conocimientos y de herramientas. Entonces, esa fue una de las razones que motivó a crear Táchira Project y también la idea de demostrar que desde el interior del país, desde Táchira en particular, podíamos generar cosas interesantes, que desde Táchira también podemos ser motor de innovación para las otras ciudades de Venezuela. Ahora bien, respondiendo a tu otra pregunta, bueno, entre los muchos programas, eventos y actividades que hemos realizado, hemos formado a más de 1.200 jóvenes, han habido proyectos muy interesantes. Por lo menos tuvimos el de una chica que ella inició primero desarrollando un emprendimiento de flores eternas. Son de estas flores que no se marchitan, sino que a través de un proceso químico extienden su periodo de vida por muchísimo tiempo. Y algo que me gusta mucho de hablar de ella y de su perfil y de todo lo que aprendió, porque ella se empezó formando desde el primer evento que nosotros hicimos de Táchira Project. Ella, esa idea, esa formación o esas herramientas que ella tuvo, ella no solo las aplicó para su emprendimiento de la flor eterna, sino que además, bueno, ayudó a su familia, la orientó, tienen un restaurante, ha mejorado muchísimo su modelo de negocio. También me puso muy feliz que hace más o menos tal vez año y medio o un poco más, vi que había generado o desarrollado un producto, una salsa picante que ya estaba en los comercios de San Cristóbal, en los supermercados, en las grandes cadenas de supermercados. Entonces tú ves cómo darle conocimiento, darles herramientas, darles la formación a las personas, no solamente a veces impacta su primera idea de negocio, sino que les permite abrirse a un mundo de posibilidades, desarrollar otras propuestas, otros emprendimientos. En este caso, ella pues también incluso ha desarrollado cosas a nivel de familia, ese conocimiento y esas herramientas que adquirió las compartió con su familia y tienen ahora hasta un emprendimiento familiar.
1: Bien interesante el tema de formar, de tener estos semilleros, ¿no? Que bien interesante. Pero, por ejemplo, en un contexto donde, por lo menos, la emigración, las dificultades locales más recurrentes, bueno, estamos hablando de los servicios públicos, el tema de la luz, el tema del agua, ¿de qué manera, pues, podemos hablar de que tu historia redefine, pues, el concepto de resiliencia, ¿no? Que eso es bien importante, y oportunidad para la juventud venezolana, ¿no?
0: Claro, porque yo creo que algo importante y sobre todo algo que me gusta que se ha logrado mucho con este premio que o este reconocimiento que yo estoy recibiendo ahorita es que la gente puede ver que todavía hay muchas cosas por hacer en Venezuela y que existen posibilidades de hacer cosas en Venezuela. Obviamente, y bajo muchas dificultades, hay muchos obstáculos para hacer cosas en el país, pero no es imposible. Y resalto eso porque bastantes personas creen que yo estoy fuera del país y de hecho yo vivo en San Cristóbal, yo estoy aquí en el estado Táchira. Táchira Project, yo la gestiono y la dirijo desde acá junto con un equipo brillante de personas que me acompañan. Pero es eso, es que hay dificultades, emprender no es fácil, ni en Venezuela ni en cualquier otra parte del mundo, siempre es un reto, dice Denny Villalobos, que es una de mis mentores y que también es parte del equipo de Táchira Project. Emprender es un deporte extremo. Es un deporte extremo en el que debes entender que siempre va a haber una incertidumbre, que va a haber obstáculos, que requiere dedicación, que requiere compromiso, porque las personas piensan que emprender es algo sencillo, que emprender significa de que voy a tener más tiempo libre, que emprender significa, bueno, yo manejo todo bajo mi propia flexibilidad, y es al contrario. El emprendedor se levanta a primerita hora de la mañana y muchas veces son las 9 de la noche y todavía está trabajando, porque tiene que cerrar caja, tiene que contactar proveedores, tiene que terminar de fabricar, tiene que empaquetar, tiene que seguir con un proceso donde muchas veces es parte de cada una de esas fases que involucra su modelo de negocio. Entonces, eso es algo que me gustaría siempre dejar claro, e entender desde Venezuela es posible.
1: Ahora, hay un punto también que es bien importante, porque muchas personas deciden, por lo menos, crear un negocio o un emprendimiento sin formación, Linda. Y para todo esto es importante la formación, porque yo creo que, de hecho, para manejar la parte financiera, para saber cómo administrar tu negocio, saber cuáles son las ganancias, cuáles son las pérdidas, qué tanto puedo invertir y no puedo invertir, cómo puedo hacer que el negocio sí sea factible o no sea factible. Yo creo que todo esto viene un proceso de formación, ¿no?
0: Totalmente. Y es que, de hecho, aunque la parte de la experiencia con la que de pronto muchas personas desarrollan un producto, o digamos, tienen el conocimiento tácito de cómo fabricar algo o cómo desarrollar un servicio, es algo innegablemente fundamental para emprender. Pero si tú quieres hacer ese emprendimiento sostenible, un emprendimiento que crezca, que se mantenga a largo plazo, la formación es indispensable. Porque ¿cómo tú reduces ese ensayo y error cuando al momento, digamos, de ponerle un precio a un producto, al momento de fabricar, al momento de vender, al momento de tratar con aliados, con proveedores? Si tú tienes las herramientas, tienes la formación que te permita saber, bueno, así es como se maneja una caja. Cuando voy a hacer un emprendimiento, bueno, tengo que invertir tanto porcentaje o un estimado de tanto en la reinversión de mi empresa, en la mejora de mis procesos, en la mejora de mi maquinaria, en la mejora de mis servicios. Esas son cosas fundamentales que son necesarias saber para poder ir creciendo y hacerlo de manera sostenible y evitar la incertidumbre de la falla, de el error que se puede generar si lo hacemos simplemente de manera empírica todo.
1: ¿Qué tipo de emprendimiento podríamos hablar aquí en Venezuela que son los que más se han desarrollado, o que tú consideras que el contexto país, las condiciones país, pues ayudan para que estos emprendimientos florezcan rápido?
0: Definitivamente son los emprendimientos gastronómicos. Los emprendimientos gastronómicos son los que se desarrollan con más facilidad. Muchas veces no son los que logran sostenerse mejor, porque hay que hacer, pues, obviamente, un buen trabajo de modelo de negocio, de plan estratégico, pero sí son los que tienen más facilidad, yo diría, que de entrar en el mercado. ¿Por qué? Porque hay algo que se llama la pirámide de Maslow, que es como una pirámide de necesidades y de cosas que las personas necesitan ir solventando para poder avanzar. Y fíjate que en esa pirámide, para aquellos que nos están escuchando, en esa pirámide la base se basa en necesidades fisiológicas. O sea, lo primero que una persona necesita saciar son sus necesidades fisiológicas, en donde obviamente está el tema de alimentación. Una persona, antes de decidir, digamos, comprarse una prenda de vestir, ¿qué es lo que va a pensar? Bueno, ¿qué como el día de hoy? Es algo que necesita hacer en la mañana, en la tarde, en la noche. Entonces, esa es una de las razones que nosotros podemos analizar y dar como justificación por las cuales justamente los emprendimientos gastronómicos tienen una entrada más fácil entre la población, porque simplemente solventan una necesidad. Claro, allí hay que analizar un tema de qué tipo de comida, ¿no? De pronto la prioridad no es un helado, de pronto la prioridad es lo que sea un plato fuerte, un desayuno, este tipo de cosas, pero en general los emprendimientos gastronómicos son los que más se pueden desarrollar en Venezuela.
1: Qué bien. En este Congreso Mundial que va a haber en Filipinas, Pues va a ser este escenario, pues, de tu homenaje, como lo estábamos comentando, en noviembre. Pero ¿qué impacto esperas proyectar, Linda, en los delegados y en los líderes de más de 100 países?
0: Por un lado, una de las cosas que deseo hacer y que de hecho es un compromiso es ser la mejor embajadora cultural de nuestro país, porque muchas veces y sobre todo en países como Asia y a nivel de personas como las que son parte de esta plataforma, a veces no tienen oportunidad de conocer de primera mano a algún venezolano. Entonces, darles la mejor imagen de lo que somos como venezolanos, lo que somos como ciudadanos, es una de las cosas que yo deseo hacer. O sea, ser una embajadora cultural de excelencia es algo muy importante para mí. En un segundo aspecto, es una oportunidad extraordinaria para hacer networking o, bueno, para conectar con personas que en este tipo de congresos van no solamente ciudadanos y representantes de organizaciones, sino también van empresarios, van personas alineadas o personas con que tienen representación a nivel gubernamental. Entonces, es una oportunidad muy valiosa para conectar con posibles aliados para seguir impulsando los proyectos y los programas de Táchira Project, darnos a conocer más a nivel internacional y darle más alcance a lo que estamos haciendo.
1: Eso me llama mucho la atención y te voy a preguntar precisamente por tu proyecto, por Táchira Project, que me imagino, bueno, que esto va a ser una vitrina para esta validación internacional, ¿no?
0: Así es, totalmente. Yo tengo mucha fe en que nos permita dar a conocer el impacto que hemos generado y incrementar todo ese impacto, llegar a muchas más personas, incluso llegar más a la diáspora, porque fíjate que por lo menos en uno de los programas que realizamos a principio de año, muchos venezolanos fuera del país me estuvieron escribiendo que ellos también querían tener acceso a las formaciones de Táchira Project, que cómo podían hacerlo. Entonces, es una de las cosas que también tenemos presente y que queremos lograr a futuro, es solamente no llevar los programas de Táchira Project a los venezolanos que están en Venezuela, sino también llevarlo a los venezolanos interesados en ello a nivel internacional.
1: Esas alianzas estratégicas, esas vinculaciones internacionales, también con la academia, en el caso de la UNED, ¿qué viene ahora? ¿Qué proyectos? ¿Qué alianzas? Bueno, si puedes comentarnos un poquito sobre esto, ¿no?
0: Claro que sí. Bueno, justamente para finales de este mes de octubre, para el sábado 24 de octubre, estaremos realizando un evento que se está haciendo en colaboración con el Santuario Eucarístico Diocesano de Adoración y Reparación y con el respaldo formal de la Diócesis de San Cristóbal, porque también parte de lo que queremos hacer en Táchira Project es aumentar los eventos y aumentar todo lo que es la formación, el desarrollo en la parte cultural dentro de Venezuela. Entonces vamos a estar haciendo el preestreno de el primer capítulo de la sexta temporada de The Chosen, que es una serie muy conocida a nivel internacional. De hecho, en este momento es la serie que está más traducida a nivel de internacional, es la que cuenta con más idiomas a las que se ha traducido. Y es una serie que habla justamente sobre la vida de Jesucristo y la trata desde una perspectiva distinta, desde la perspectiva humana de su historia y de las personas que formaron parte de esa historia. Es una de las, de hecho, la serie cristiana más vista que hay a nivel mundial. Entonces, parte de las alianzas que estamos haciendo es también tratar de colaborar con otras organizaciones, con otras instituciones que nos permitan desarrollar los programas y darle un enfoque más amplio a lo que es Táchira Project.
1: ¿Qué mensaje le das tú en estos momentos a todos los jóvenes que nos están escuchando a nivel nacional? Estamos conectados con las 26 emisoras de la red de Radio Fe y Alegría Noticias. ¿Qué mensaje le das como tachirense, como venezolana, como emprendedora?
0: Mi mensaje es que no sientan que el lugar en donde nacieron los limita. No sientan que las condiciones en las que les tocó crecer son las que definen quiénes son ustedes. Lo que realmente los define es lo que ustedes hacen con las herramientas y los recursos que ustedes tienen a la mano. el cómo ustedes aprovechan las cosas a las que ustedes pueden acceder, el cómo ustedes buscan nuevas oportunidades en su entorno, en cómo ustedes buscan dar lo mejor de sí mismos, hacerlo todo con excelencia, en todo con compromiso. Eso es lo que realmente marca una diferencia, eso es lo que puede darle forma a sus estrellas.
1: Tú sabes que me conecté con una entrevista que yo hice hace años en Televen, en el programa 100% Venezuela, de un joven que estudió en la Universidad Monte Ávila, estudió comunicación social y vivía en La Vega, en una zona de La Vega, en Caracas, pero una zona muy pobre, arriba, arriba, arriba en La Vega. Y él me comentaba que él nunca había salido de su entorno y que él pensaba que el mundo terminaba ahí en la redoma de la India, o sea, que no había más nada, ¿no? Y me dice él, y no me acuerdo el nombre en estos momentos, que cuando él salió de ahí, vio el mundo y conoció la universidad y conoció la Monte Ávila, dijo, no, pero este mundo es amplio. Cuando empezó a viajar, porque empezó a viajar con él, con la formación de las Naciones Unidas, y fue a otros países, se dio cuenta que éramos globales y que el mundo es muy grande, ¿no? Entonces, eso es importante lo que tú estás diciendo, ¿no? Que no solamente el entorno nos define, ¿no?
0: Así es, y por eso es que en Táchira Project nosotros siempre, por ejemplo, hemos buscado traer las mejores prácticas internacionales a Venezuela, porque muchas veces no hay oportunidades para que todos los jóvenes salgan e experimenten este tipo de cosas, como el caso del muchacho que tú nos comentas. Pero ¿qué tal si lo hacemos de manera distinta? Si esas oportunidades que están afuera para unas pocas personas, nosotros las traemos al país y se las brindamos a muchos jóvenes acá. Le abrimos la mente, le mostramos que hay mucho más por hacer, les damos ideas y le mostramos que, por supuesto, hay algo más allá de la caverna, que fuera de la caverna hay luz, hay muchas cosas que experimentar, muchas cosas que desarrollar y que todo es posible.
1: Bueno, fíjate que en el caso de este joven, él logró la beca con la Monte Ávila y le parecía difícil entrar a una universidad privada para poder estudiar y lo logró. Yo creo que son los retos, ¿no? Que día a día el joven pues va enfrentando y va superando, ¿no? De verdad que si alguien quiere contactarte, Linda, ¿cómo lo pueden hacer? Yo comentaba, decía, cualquiera por ser, pero será muy inalcanzable. No, Linda siempre la consigo en la universidad, por lo menos los que estamos en Táchira, y si están fuera de Táchira, ¿cómo te pueden contactar?
0: Claro que sí, nos pueden seguir o bueno, nos pueden contactar a través de las redes sociales de Táchira Project, ese project, ese proyecto en inglés, entonces es con J nuevamente, Táchira Project en todas las plataformas de redes sociales. Y también pueden obtener más información de nosotros o contactarnos a través del sitio web www.táchiraproject.org. Nuevamente, el project es en inglés y es con J.
1: Bueno, de verdad que te quiero dar las gracias, Linda, por este tiempo, por esta entrevista, porque bueno, vamos a estar muy pendientes también de todo lo que viene, porque van a venir cosas muy, muy buenas y para seguir, bueno, este espacio está a tu orden, en Háblame Bajito.
0: Muchísimas gracias por la invitación. Que tengan todos buen día.
1: Igualmente, gracias. Bueno, conversamos con Linda Estrella del Mar, Montilla Celis, esta joven venezolana, tachirense, egresada de la Universidad Nacional Experimental del Táchira, que tuvo una formación excelente en Estados Unidos. Bueno, de hecho, no hablamos de todo lo que, hasta en la NASA, estuvo. Y bueno, así como lo hizo Linda, lo podemos hacer todos. Todos los jóvenes en este país lo pueden hacer. Como dice Linda, las oportunidades uno mismo las busca. Hay que enfrentar retos, eso sí, porque el camino pues no es fácil, pero se puede salir adelante y se pueden hacer cosas maravillosas. Bueno, agradecerle a todos ustedes también por la sintonía. Como todas las tardes salimos bajo la dirección de Vidalina Campos y la subdirección de comunicaciones Wilmeli Villalobos. En producción y programación me acompañó Antoni Galindo, en producción general Carlota Rojas. En la producción Ángel y Gamboa, en los controles técnicos José Rondón de la Ciudad del Tigre, que les habló Jorge Labrador, ya saben, en las redes sociales arroba Radio Fe y Alegría. Que tengan excelente tarde noche.
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0: 8 de la noche, en punto.
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